0: 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Bueno, vamos a contar una historia, vamos a hacer una pequeña reflexión. Traje una historia cortita acerca de lo importante que es hacer las cosas mientras está vivo, ¿no? Bueno, esto habla sobre un hombre, un anciano, que había trabajado toda su vida, había juntado mucho dinero, empresas, de hecho había construido un imperio, tenía múltiples empresas, tenía haciendas, tenía una casa, pero bueno, pasado el tiempo ya estaba algo enfermo y estaba en su cama y de repente se acerca su nieto y le pregunta: abuelo, mira, tú tienes tantas cosas, ¿qué te vas a llevar cuando te mueras? Y el abuelo pues se quedó en silencio y con los ojos llenos de lágrimas, miraba alrededor de todas las pertenencias materiales que tenía, que había acumulado, y le dijo: no, de esto no me voy a llevar nada. Lo que me voy a llevar son el cariño que he dado a las personas que han estado cerca de mí, el esfuerzo que he hecho para ayudar a los demás, esos abrazos que he recibido de mi familia, y bueno, y lo material se queda. Entonces, desde a partir de ahí hizo algo que no había hecho hace mucho tiempo, porque no compartía con nadie, solo se dedicaba a trabajar, porque se sentía muy halagado de que la gente lo viera como un ejemplo de trabajo y nunca compartía con la familia. A partir de esa pregunta del nieto fue que él empezó a dedicarse a la familia ya sus últimos años. Entonces, ¿qué nos deja como enseñanza esto? Que al fin de la vida nosotros no nos llevamos nada de lo que tenemos, nada de lo material. Solamente, pues, las riquezas materiales se quedan, el amor, las acciones y los recuerdos son los que verdaderamente nosotros dejamos como herencia, ¿no? El recuerdo. Y bueno, es por eso que nosotros debemos tratar de disfrutar, tratar de aprovechar de la compañía, de la familia, de los amigos, de la gente que nos rodea, porque no hay ningún carro de mudanza que vaya detrás del féretro cuando vamos al cementerio. ¿No es cierto, Rosita?
1: Pues sí, una gran reflexión, poder entender y saber que estamos en la vida y que la vida es una. Y poder comunicarnos, el poder compartir, el poder acompañar, realmente son las mejores riquezas. Estar en ese tiempo de calidad también, que aunque no estamos acostumbrados, pero hacer una práctica, ¿no? Esos son los mejores tesoros que nos podemos llevar y dejar de legado también, ¿no? Como sí. Ejemplo.
0: Bueno, Rosita, y estamos en el mes de mayo, el mes de la madre. ¿Usted todavía tiene su mamá?
1: Tengo la bendición de tener dos madres.
0: ¿Ah, sí?
1: Le voy a contar. Esa? ¿Cómo es eso que uno tiene dos madres?
0: Sí.
1: Bueno, yo cuando tenía 10 años... bueno, 9, perdí a mi madre, la que me trajo a la vida junto a mi padre.
0: Madre biológica.
1: Mi madre biológica. Y luego la vida me dio la oportunidad de tener otra madre. Mi madre que aún está viva, que me crió en la vida. Entonces, por eso tengo la bendición de decir tengo dos madres.
0: Ah, qué interesante. ¿Y cómo celebraron el Día de la Madre? ¿Cómo le celebraron a usted?
1: Bueno, yo tengo un hijo, así que nos fuimos a la playa a celebrarnos. Y desde ahí hice una llamada a mi madre que me trajo a la vida para agradecer todo lo que ella me ha dado, todo su amor, su enseñanza, su entrega. Y pude conectar con mi madre que me trajo a la vida en el mar. Fue algo maravilloso y poder agradecer porque ellas me mostraron el camino de ser mamá.
0: ¿Y cómo, y usted como mamá, cómo se siente? ¿Cómo es su día a día?
1: Ay, mi día a día como mamá antes era un desafío. Ahora, cuando he tenido la oportunidad de prepararme, yo la verdad no sabía, hay muchas cosas que no sé, la verdad, cómo ser una mamá efectiva, no perfecta.

0: efectiva. Procuro ser una mamá efectiva cuando tengo conversaciones con mi hijo, porque él está en su adolescencia y todo el mundo dice, no, la adolescencia, la edad del burro y tanta cosa. Pero la verdad, yo puedo decir que tengo la bendición. Mi hijo es un chico calmado. Ayer me decía la profe, uy, cómo ha mejorado su hijo, ya no tiene esas emociones que se alborotan. Y claro, como que de alguna forma digo, wow, gracias, porque se ha hecho un trabajo interno también. El poderme expresar con claridad, con firmeza, con amor, que hay momentos que sale esa rebeldía y poderme conectar, que cuando yo también estaba en esa rebeldía y poder autoacompañarme también. Entonces, yo soy mamá, soy empresaria, soy guía, soy anfitriona, o sea, hago muchos roles, pero el rol de ser madre es un aprendizaje constante.
1: ¿Y es el reto más grande o manejar los negocios es el más difícil?
0: He aprendido a disfrutarlo todo. La verdad que la vida me ha enseñado a que todo es perfecto, todo. El desafío más grande me llega a enseñar. Y cuando uno está en esa sintonía, así como tu sintonía social, yo estoy en la sintonía del aprendizaje, de que todo lo que llega a mí siempre llega para mi máximo bienestar, para yo poderme observar y decir, ¿qué puedo hacer diferente con esto que me está sucediendo? Y desde ahí todo cambia.
1: Bueno, usted a empresaria, madre, pero también hay que reconocer que es madre no soltera, pero es solamente usted, porque su esposo falleció, ¿verdad? Entonces, ¿cómo es de manejarse? Porque es, me imagino que es un reto titánico el tener que manejar los negocios, ser madre, bueno, una familia monoparental.
0: Yo también me preguntaba lo mismo, ¿cómo es posible que muchas mujeres pudiéramos ser todo, no como el pulpo? Soy la que lavo, soy la mamá, soy la empresaria, soy la cobradora, soy todo, soy la... Entonces, resulta que poder entender y ocupar el lugar que me corresponde como madre, yo confío mucho en mi ser superior, mi gran Padre Dios, y cuando hay cosas que ya no puedo, yo le pido su guía, su dirección, su fuerza, y la verdad que todo fluye desde ahí. Entonces, por ejemplo, yo decía, ¿y cómo el tema de los límites? Un poco desafiante cuando es un hombre. Yo pregunto a los papás, ¿y cómo es? ¿No? Que no sé qué. Entonces, como que tengo claridad en los límites, y a mí me costaba muchísimo ser firme en los límites. Aquellas que están solas con sus hijos, yo les digo que sí funcionan los límites, pero que las que tenemos que sostener esos límites y que tenemos que ser claras, firmes y amorosas, somos nosotras, y sacar esa fuerza que también vive en nosotras, la energía masculina del padre, del gran padre, si es que no puedo sostenerme de la energía masculina de un varón, porque murió, porque se fue, porque me abandonó. Tengo la gran fuerza de mi padre Dios y la de mi padre que si está en la vida, bien, y si no, aquí vive en este cuerpo. Entonces, desde ese entendimiento, mi camino ha sido diferente, Edwin.
1: Bueno, miren, gracias por compartir esa parte personal. Y vamos a hacer una pequeña pausa, regresamos para tocar el tema sobre las familias conscientes. 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Bueno, regresamos dentro de unos minutitos, vamos a hacer una pausa comercial y estamos nuevamente con Rosita para conversar acerca del tema que nos ha traído hasta acá.
0: Gracias.
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1: Ok, queridos amigos, bueno, estamos de regreso, estamos con Rosita Cárdenas, especialista, coach de familia. Bueno, también se dedica al mundo de los negocios. Bueno, si usted desea algún tipo de consejería en el mundo de los business, en inglés, negocios, pues Rosita está a sus órdenes. Bueno, vamos, el tema de hoy son familias conscientes, comunicación efectiva, manejo emocional y la tecnología. Bueno, Rosita, la pregunta para comenzar. Cuando decimos familias conscientes, ¿a qué nos estamos refiriendo?
0: Cuando hablamos de familias conscientes, quiere decir que no evado las emociones. Sostengo aquello que está sucediendo. Acepto esta realidad que estoy viviendo. Busco una forma de dar solución a aquello que estamos atravesando como familia.
1: Bueno, y las emociones es algo muy importante, pero ¿cómo combinamos con la razón? Porque, bueno, decimos a veces que el corazón tiene razones que la razón no entiende, pero también al momento de dejarnos llevar por las emociones, no razonamos bien y actuamos por impulso.
0: Exactamente. Por eso es importante hacer un hábito de respiración consciente. Yo les invito a todos los que están acá escuchándonos, que si ustedes han visto cómo respira un bebé, hagan esa práctica. Busquen un bebé, si es que no tienen un bebé, y vean cómo respira ese bebé.
1: Voy a buscar al bebé del vecino.
0: Al bebé del vecino. La técnica de respiración nos enseña un bebé. De hecho, esa técnica de respiración y por qué nos relajamos es cuando dormimos. Pero es que nosotros, justo cuando estamos atravesando estas emociones, podríamos tener esa práctica o simplemente verbalizar y decir: en este momento estoy enojado, permíteme. Es un hábito que podemos utilizar para manejar nuestras emociones. Una familia consciente expresa, sin dañarse y sin dañar al otro.
1: Bueno, vamos a hablar del tema de comunicación efectiva. Bueno, dicen que una familia puede sobrevivir a cualquier dificultad, pero si hay la falta de comunicación, eventos, lugares donde se habla mucho pero se escucha poco. Y eso sucede a veces, padres e hijos, donde existen conversaciones rápidas, pero pocas conexiones reales. Bueno, vemos familias viviendo bajo el mismo techo, pero emocionalmente desconectados. ¿Qué nos recomienda? ¿Qué podemos hacer en ese caso?
0: Bueno, primero, cuando hablamos de conciencia, por ejemplo, ahora tú y yo estamos acá y yo estoy disfrutando de este momento y estoy mirándote a los ojos. Mi comunicación también es con mis ojos, con mis oídos y con mi corazón, con mi sentir. Yo aprendí de mi hijo que una vez me dijo: mamá, tú estás, pero tú no estás. A mí me dio muy fuerte eso. Y inconscientemente mi emoción del enojo era como: ¿cómo? Si yo no trabajo en ninguna otra institución para estar contigo. Pero ¿qué pasa? Mi mente está en los problemas, o en ese entonces estaba en los problemas, en la enfermedad, en las deudas, en lo que sea, y entonces me ausento y no estoy en el almuerzo, aunque esté sentada comiendo, porque estoy en otro país de algún problema. Entonces, ¿qué podemos hacer? Es como: ok, estoy en mi hora de almuerzo y voy a disfrutar de la presencia de mis hijos. Con la presencia, si no sé qué hablar. Porque muchas veces no sabemos cómo preguntar. ¿Cómo te fue? Bien. ¿Y qué es bien? Estamos acostumbrados a decir bien. Y yo pregunto, ¿qué es bien? ¿Qué fue lo que más te gustó? ¿Qué fue lo que no te gustó? ¿Qué harías diferente? ¿O qué aprendiste hoy? Es decir, tenemos que convertirnos en preguntadores, pero preguntas que ayuden a edificar. Y entonces ahí

0: espacio, una buena comunicación, no desde el juicio, no, porque a veces caemos en el juzgamiento. O cuando yo tengo una plática con mi hijo, me quedo en silencio y le digo: hijo, si tú tuvieras una varita mágica para hacer que tu mamá cambie, ¿qué cosas te gustaría? Y él dice: a mí me gustaría que escuches más. Pero yo me quedo muda, aunque quiero, pero es que no, porque adentro ya estás rápido, es que tú siempre estás conmigo. Sí, que me des la libertad de equivocarme. Porque a veces dices: haz a tu manera, pero luego estás: no, es que así no se hace. Mire, nuestros propios hijos, o inclusive la misma pareja, nuestra propia familia tiene las herramientas. La técnica es aprender a preguntar: ¿qué necesitas cuando le veo así? ¿Ha visto?
1: Sí.
0: ¿Qué necesitas? Te veo enojado. No, otra vez estás enojado, claro, como no. Entonces sale la metralleta y decimos:
1: ¡pum! Y se vuelven más herméticos.
0: Entonces es como: estoy aquí. Si necesitas, quiero que sepas que puedes contar conmigo. ¿Quieres que esté o quieres que me salga? Mire, son preguntas. Entonces, nosotros como familia, bueno, no sabemos preguntar. Practiquemos en el espejo. ¿Cómo? O sea, y es más también como aprender a ponerse en el zapato de la otra persona. ¿Cómo me gustaría que me hablen? ¿Cómo me gustaría que me escuchen? ¿Que me vean? Pero como no podemos sostener nuestras propias emociones, entonces explota y saco todo lo que tenía de hace 10 años y me acuerdo de todo, y justo en ese momento saco todo y ya le lastimé y ya me lastimé. Y no, no, ¿para qué le voy a decir? Imagínense, yo antes mi forma de reaccionar era como que poniéndome hermética, como dice, así como. Y mi hijo a veces me ve suspirando, así como. El automático relaciona su recuerdo, aunque ya no hago estas reacciones. Me dice: mamá, ¿estás enojada? ¿Qué pasó? ¿Qué te hice? Yo: nada. ¿Por qué? Es que estás suspirando. Es que estoy viva. Pero es que eso hacías antes cuando estabas enojada. Sí, pero ¿qué hiciste tú? No, yo no estoy enojada. Mire cómo se queda en la memoria. Y muchas veces eso sucede en las parejas porque vieron, o sea, es como que se repite una historia de atrás. ¿Por qué no hablas? ¿Por qué te quedas callado? Y cuando eran niños, ellos vieron al papá o a la mamá reaccionar de esa forma y lo único que están haciendo es repitiendo algo que ya lo vivieron. Entonces, por eso es aprender a mirar, aprender a escuchar en silencio. Le doy su tiempo, es más, hasta acuerdo. Porque ¿qué pasa cuando estamos en una discusión? Los dos queremos estar ahí hablando. No, pero es que yo te dije. Ok, dale. Dime. Y escucho sin juicio, sin querer corregir, sin querer cambiar, aceptando la posición del otro. Y ahí entre esas dos verdades, porque el uno tiene una verdad, el otro tiene otra verdad, es como, ok, como adultos, ¿cómo lo podemos resolver? Porque al final nos amamos.
1: Bueno, en el caso de que muchas parejas, o incluso el problema con los hijos dentro de la familia, por no agrandar el problema se quedan callados, ¿es recomendable quedarse callado y no exteriorizar lo que está sintiendo? ¿O cualquier cosa que le esté incomodando de la otra persona, o un reclamo que haya por algo que hizo?
0: Bueno, personalmente, yo recomiendo, y es una elección de cada familia, de cada persona. A mí me gusta, cuando estoy con mi hijo, ¿sabes qué? A mí no me gustó esto. Me molesta cuando pasa esto. Me enoja, entonces yo lo expreso, pero no en el momento del enojo, porque acuérdese que cuando estamos ahí con estas emociones, salta todo. Entonces, como me doy mi tiempo y luego es como, oye, ¿podemos platicar? ¿Tú qué piensas de esto? ¿Cómo podemos solucionar? y entonces vamos llegando a acuerdos. Entonces es una familia consciente, porque desde este lugar adulto nos podemos sentar con calma y poder llegar a este acuerdo y poder decir, mira, dame permiso para expresar lo que yo estoy sintiendo, lo que yo estoy viendo, lo que me incomoda. Porque si lo estoy diciendo es porque amo mi familia, amo que podamos estar en tranquilidad. Y no quiere decir que en las familias todo va a estar bien cuando hablamos de el manejo emocional. Es cómo transito esas emociones que aparecen, porque van a aparecer. Es me lastimo y lastimo al otro cuando aparecen estas emociones porque no sé negociar, porque no sé poner límites. Entonces es, ¿qué puedo hacer? Primero hago como un análisis. ¿Cómo reacciono yo cuando quiero reclamar algo? ¿Me pongo a la defensiva o de verdad me siento con un cuaderno? Yo lo hice, ¿no? Me siento con un cuaderno y digo, ok, dale. Uf, no, y es que eso parecía cuchillos así como que entrando a mí. No, pero es que tú eres así. Y el, no, y el ego así como, yo soy esa. No, yo no soy esa. No, adentro de mí, pero yo dije, silencio, Rosa, y escribe. Y luego como responsable, como consciente, dije, ok, veo que esto está molestando, que estoy interrumpiendo, que no estoy escuchando, que me quejo que pasa en la tecnología, pero cuando yo me siento a jugar un ajedrez, un dominó, estos dos por uno y disfruto y me río y me quejo. Entonces, ¿qué hago yo para que la situación sea diferente?
1: ¿Cómo romper ese hermetismo a veces? Bueno, no hermetismo, hablamos de nosotros como seres humanos empezamos a repetir ciertos hábitos que se vuelven costumbre. ¿Cómo desacostumbrar esto de llegar del trabajo e ignorar a los hijos, tal vez a la pareja, en el caso del hombre o la mujer? O sea, ya vivir una relación como que ya fueran vecinos, amigos, ya la familia como que queda de un lado ese concepto de familia, ese concepto de unión, de compartir. ¿Cómo romper ese círculo?
0: Bueno, primero hay que revisar si es que ese círculo es algo que lo estoy repitiendo. Capaz, no sé, ¿cómo dar algo que nunca tuve? Por ejemplo, yo voy a hablar por mí. Yo quería jugar con mi hijo, pero no podía. Siempre había una excusa. Siempre era el trabajo, o era alguien más, o venía alguien a una sesión. Pero para mí era como una banderita de que alguien viniera. ¡Ay, qué alivio! Mi hijo quería que le acompañara a hacer sus tareas. Pero yo siempre lo hice sola, porque no puedes hacer tú. ¿No ves que yo estoy cansada? Yo estoy trabajando. Y yo creo que muchos se identifican conmigo. Y entonces yo me di cuenta que era un patrón. Era algo que no me dejaba en paz. Y dije, a ver, no, yo necesito irme a terapia. Primero dije, terapia para mi hijo. Después el especialista me dijo, a ver, Rosita, para yo poder ver cómo está su pan, hay que ver el horno. Pues usted es el horno. Mm. Ay, Dios mío, dije, en serio, soy yo. Y el ego mío, no, pero es que ya, no, a ver, Rosita. Entonces ahí tuve la oportunidad de formarme en tema de facilitadora. Primero recibí yo todo el proceso y vi cómo funcionó súper bien. Entonces dije, ahora voy a formarme yo como facilitadora para acompañar a padres, pero primero yo me acompaño a mí y acompaño a mi hijo y luego sí. Entonces ahí yo descubrí que habían muchas heridas mías que por más que yo quería, no podía. ¿Cómo puedo sentarme yo a acompañar cuando a mí no me acompañaron? No sabía cómo, me incomodaba, me inquietaba, huía de eso. Entonces, primero es como mirar cómo fue mi raíz. Yo siempre cuando hago una terapia, yo voy a la raíz. Alguien me decía, pero ¿y tú cómo sabes? No, yo voy a la raíz, porque en la raíz está todo. Hay que ir a mirar cómo está ahí, luego para seguir el camino. Entonces, en ese camino encuentro que no hubo la mirada de mis padres. Entonces, como no hubo, tampoco puedo dar. La buena noticia es que como ya somos adultos, podemos dar a nuestros hijos, aprender, buscar formas. Hay muchos profesionales que están al servicio para hacer algo diferente, para que no se vuelva algo rutinario y que puedan tener estas diferentes actividades, ¿no? De jugar. Yo sé que llegamos cansados, pero sí sea momentitos muy cortos de ver una... Y los hijos se dan cuenta. Mi hijo me decía, mamá, tú antes, cuando yo veía una película contigo, tú lo único que hacías es dormir. Y ahora te ríes, mamá. Ja, ja, ja, mamá. Wow, eres diferente. ¿Pero por qué lo hago diferente? Porque yo he podido sanar esa parte de que no había, ¿no? No tenía, ¿no? Pero ya entendí, dije, ok, wow. Entonces, esa es la parte. La parte número uno es veo si mi historia atrás es la que me está afectando. Y yo estoy repitiendo patrones, y es no solo estoy repitiendo, estoy heredando, porque estoy transfiriendo a mis hijos, y luego cuando este hijo se casa...
1: Eso se transforma en una cadena.
0: Así.
1: Bueno, y bueno, como tocó el tema este de que muchas veces queremos educar a los hijos de la forma que nos educaron. Y bueno, los tiempos han cambiado. Ya no es igual. Estamos más, tenemos más a la mano información. Podemos incluso abrir una página web y leer de cómo funciona el cerebro de un adolescente o el cerebro de un niño. O sea, ya nos podemos autoeducar y también podemos buscar ayuda. Pero bueno, ¿cómo hay personas que se cierran demasiado? ¿Cuáles son las herramientas para poder abrir este baúl que está con 7 candados ahí?
0: Ay, uy, hoy día yo abrí uno y por eso casi llego atrasada. Pero bueno, más que yo abrir, es que cada persona quiera. Porque nada sucede si alguien no quiere. A veces llegan a mis consultas personas que son mandadas por el novio, por el esposo, por la mamá, y yo me doy cuenta porque se cierran y yo le digo, no puedo trabajar contigo, nadie lo va a hacer, porque es más, ni siquiera yo voy a hacer el trabajo por ti, porque es un trabajo personal y yo creo que cada persona tiene su tiempo, cada persona le llega su momento. Quizá usted vea y tenga el conocimiento y diga, yo quiero que esa persona y hago todo, pero no es su momento. Todo llega en su tiempo. Y la persona que ahora no quiere saber nada de ir a ver esos tesoros escondidos que viven adentro, que necesitan ser vistos, ser escuchados, ser sentidos, inclusive ser liberados, no lo van a poder hacer si ellos no están dispuestos, si ellos no dicen, yo necesito esta autoeducación, yo necesito buscar a alguien que me acompañe en mi camino, porque nadie, usted y yo sabemos que nadie nos va a dar haciendo el trabajo si no lo hacemos nosotros. Y muchas veces nuestros hijos quieren resolver lo que nosotros no somos capaces. Una vez tuve una sesión, una familia, y yo estaba haciendo dibujar a unos niños y la mamá decía, dibuja. Pero mamá, no puedo, que dibujes. Te digo, ok, tranquila, relájese, respire profundo, venga acá, le di una hojita, respire, siéntese, coja el lápiz y dibuje. Ella se quedó en shock porque ella no podía dibujar.
1: Ahí es como que el rol de los padres es hacer que se cumplan las cosas, pero nosotros no estamos haciendo nada para demostrar que somos capaces también.
0: Y es que muchas veces, por eso digo, me trajo, yo sabía que los niños no eran el problema. Cuando son niños, somos nosotros los adultos los responsables de resolver todas nuestras decisiones, nuestros conflictos y todo lo que surge en nuestro camino. Porque a la final, los niños simplemente están siendo como unos espectadores de todo lo que está sucediendo, de lo que nosotros nos expresamos, lo que comunicamos, aunque estemos en silencio. Estamos comunicando con nuestros gestos, con nuestras miradas. Entonces, hay que tener mucho cuidado. ¿Cómo entrar? Fue la pregunta. Tú que me estás viendo, yo, y usted sabe que somos los únicos que tenemos la llave de ese baúl, de los recuerdos, de esas creencias, de esos, de esas heridas, de esas palabras que aunque hoy tengo 50 años, 60, todavía están haciendo eco adentro de mí, en mi relación, en mi pareja, en mi comunicación. Entonces hay que mirar eso. Yo siempre digo hay que ponerla a la luz, porque ahora estamos aquí en la luz y se nos ve hermosos y nos están viendo reflejados con esta luz. Lo mismo nosotros adentro de nosotros en ese baúl tenemos muchas cosas que requieren ser puestos a la luz, y nadie más que nosotros lo podemos.
1: Nosotros mismos tenemos la llave, o sea, no es el terapeuta que tiene que destrabar.
0: Él acompaña.
1: O sea, le acompaña, pero el que tiene que hacer el trabajo de abrirse es la persona que busca ayuda o que necesita ayuda. Bueno, antes de ir a un corte comercial, ¿cuándo o cuáles son las señales o cuándo cree que es momento de buscar ayuda cuando hay problemas en la familia? ¿Cuáles son esas señales?
0: Bueno, las señales, para mí, yo creo que el que la familia quiera estar bien, disfrutarse, escucharse, sentirse, mirarse a los ojos. Yo hacía un live el otro día, a mí me impactó mucho. Yo tengo dos emprendimientos y en mi empresa yo tengo una clienta que ella es mi clienta, pero ella cuando me pasa saludando me da un beso así, me lanza un beso y me dice: te amo, Rosa. Wow, mi hijo me dice: te quiero, y yo siempre le digo: te amo. ¿Y por qué no recibo un te amo de mi hijo? Pero sí te quiero, mami, yo te amo, hijo. Y a veces nosotros estamos esperando y ahí el universo manda, ¿no? Y yo empecé a practicar y me fui este fin de semana al mercado y decía a la persona mirándole los ojos: amo la forma en la que cocinas. Y me dijo: ay, gracias, eso me inspira para seguir cocinando, ¿me entiende? Y entonces esa comunicación, entonces si no hay esa conexión, porque existen diferentes lenguajes del amor, de cómo me comunico. Si yo veo que de pronto ahí hay muchas peleas, no hay diálogo, hay muchas reacciones que me lastiman y que lastiman al otro, que ya he intentado mirarle a los ojos sin juzgarlo, he intentado escucharle, he intentado sentir, he intentado en un diálogo, pero no, parece un niño, se comporta peor que mis hijos, dicen algunos. Entonces es como voy a dar el paso, y muchas veces las familias piensan que el problema son los hijos o el problema es el otro. Yo digo, usted que está consciente y usted dice: es que yo siento que necesitamos algo, dé el paso, y luego no diga nada. Usted solo hágalo. Es tan fuerte la acción suya sin palabras que los demás van a decir: oye, ¿y qué estás haciendo? Yo también quiero dejar de reaccionar, porque luego es como: ¿y por qué no me hablas? ¿Y por qué no me vas a hablar porque me saqué mala nota? Yo voy y digo: oye, ¿qué está necesitando? ¿No? Entonces, ¿cuándo voy? ¿Cuándo sé que necesito ayuda? Cuando me estoy lastimando a los demás. Cuando veo que no estoy llegando a un diálogo y necesito el apoyo de alguien.
1: ¿Funciona cuando asiste a la ayuda profesional solo uno de los cónyuges o solo la madre y los hijos, o tiene que ser todo en conjunto?
0: Bueno, yo digo lo siguiente. Según mi experiencia, han habido parejas que ella ha hecho todo para que la persona vaya y la persona ha dicho: no, yo loco no estoy, bueno, y muchas cosas. Entonces yo le digo: mire, usted haga lo suyo. Han habido parejas que han llegado al acuerdo, ha venido la pareja, se han llegado a un consenso, el uno ha visto, el otro ha visto, el otro sabe y dice: a ver, yo espero esto de ti, yo también espero esto de ti, ahora llegamos a acuerdos, nos ha estado faltando esto, ha faltado sanar a la niña, al niño, llegan a un acuerdo. Pero hay personas que dicen definitivamente no. Entonces es una elección.
1: pero no hay solución. Si es que va, si falta la parte, una de las partes.
0: Yo he visto que hay solución porque la persona está tan

0: comprometida que se convierte en un espejo. Y un espejo solo refleja, no habla.
1: Eso es interesante.
0: El espejo no le está juzgando, el espejo no le está interrumpiendo cuando usted está hablando, el espejo refleja. Si yo tengo paz, el otro va a decir, bueno, ¿y qué le pasa? Está solo como que en paz, tranquila, ya no reacciona. Entonces el otro va a decir, oye, ¿qué pasa? Ya no eres la misma. Y ella está haciendo un trabajo grande de ir a sus, como dijo, me gustó el nombre, de sus cofres interiores, y empezó a sacar un montón de cosas que no le estaban permitiendo conectarse. Y muchas veces con esta mirada, hablarle ese lenguaje del amor al esposo, volvieron a conectar. Pero hay otros que ni con eso, pero ya son destinos, ¿no? Son destinos, son elecciones, son decisiones.
1: Bueno, vamos a hacer una pequeña pausa, luego empezamos a, bueno, vamos a hablar acerca de la tecnología dentro del hogar, qué tanto afecta, cómo hacer que esto sea llevable, saludable, acerca de los límites a los hijos y también a los padres. Entonces hablamos de eso cuando regresemos dentro de un minutitos de un corte comercial.
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1: Bueno, queridos amigos, muchísimas gracias por acompañarnos esta noche. Y bueno, continuamos con Rosita Cárdenas. Vamos a hablar sobre la tecnología en la familia. Bueno, dice que la tecnología llegó para quedarse, ¿no es cierto? Nos ayuda a facilitarnos muchísimas cosas. Han cambiado completamente la forma como vivimos ahora. Bueno, hay pantallas que pueden unir a las personas, pero también pueden separarnos, ¿no es cierto? Pueden abrir una brecha entre la relación de persona a persona, en la familia y también en la sociedad en general. Bueno, la tecnología nos está acercando o nos está alejando de la relación con la familia.
0: Bueno, yo creo que cuando no tenemos límites, cuando no tenemos un código de honor o un código de amor en la familia, sí nos aleja. El podernos expresar con esta claridad, ¿no? Por ejemplo, un hábito que yo tenía antes era como lo primero el teléfono, ¿no? Y estar ahí, y a veces uno se pierde en la tecnología porque mirando una cosa, mirando otra. Pero cuando nos damos cuenta que ya afecta la visión, la energía que transmite también estos aparatos es demasiado fuerte. Nos contamina toda esa información, y más los niños o los adolescentes. Entonces, alguien decía, el problema no es la tecnología, el problema somos nosotros que no sabemos cómo administrarlo, cómo manejarlo, cómo usarlo. Una mentora me decía, Rosa, pero fácil, pues, ¿por qué estás peleando con tu hijo? ¿Quién es la madre ahí? Soy yo, pero es que él no se quiere despegar del... Fácil, para eso hay los controles parentales. Éntrate a los controles parentales y bloquea. Si aún no has aprendido a ser firme, ¿has puesto límites? ¿No has puesto límites? Sí puse, pero no me hace caso. Ah, entonces usa otras herramientas como el tema de del bloqueo parental. Entonces ahí es como la práctica de los límites. Por ejemplo, en un código de la familia, cuando acompaño a las familias, hacemos un código de amor, un código de honor que dice, en esta familia, cuando estamos almorzando, Cero dispositivos. O en esta familia gritamos cuando estamos felices. Y si alguien quiere gritar, vaya a un espacio en donde tiene permiso para gritar sin lastimarse y sin lastimar a otros. En esta familia compartimos tiempo en una película. Y mire que ahí estamos conectando. Y de pronto no es lo que yo quiero. Porque a veces, no, es que a mí me gusta el fútbol. Sí, podemos poner una botella. Podemos poner aquí unos papelitos. A ver, ¿qué te gusta, Edwin? A ti pon aquí. Aquí, Miguel, ¿qué te gusta? Ponga acá. A ti, ¿qué te gusta? Pon aquí. A la Rosa, ¿qué te gusta? Pon aquí. Y luego hacen un sorteo. Ok, esta tarde vamos a ver, vamos a hacer palomitas y vamos a usar esta pantalla para mirar juntos y bueno, y después, oye, ¿qué te gustó de esta película? ¿Qué fue lo que más te llamó la atención? Te vi que lloraste cuando no sé qué, ¿no? Y entonces mire que ahí vamos entrando a un diálogo.
1: En el caso de ver una película, ya que tomó el tema, ¿está bien de vez en cuando o no es recomendable? Digamos, si tienes dos televisores, los papás ven una cosa, los niños ven otra cosa, del gusto de cada quien, ¿o es muy importante compartir ese momento?
0: Si estamos hablando de que no estamos en la familia, o sea, es como un tip, ¿no? Por ejemplo, yo no tengo tele, ni en el cuarto de mi hijo, ni en mi cuarto. Cuando yo enfermé, ahí dijeron cero televisores. Y yo bien obediente, estamos hablando de, sí, por la radiación y por todo, o sea, yo no duermo con el teléfono en mi habitación, por ejemplo, no hay tecnología. A veces me toca porque hay clientes que llegan a la madrugada por mi otro emprendimiento, me toca, pero lo dejo así como afuerita y a veces ahí, pero la recomendación es eso y tenerlo ya en la sala. Y como usted dice, si estoy buscando en la familia esa conexión, ese diálogo y ese acuerdo, puedo poner en una botellita, a ver, ¿tú qué película quieres? Y en algún momento nos va a tocar, ya sea a mí, y voy a respetar, ¿no? Entonces eso es como un acuerdo que podemos llegar. Lo mismo con los tiempos de la tecnología. A veces como papás, porque tenemos muchas ocupaciones, les permitimos que estén ahí viendo cualquier cosa, porque es la única forma en la que nos dejan en paz cuando tenemos chicos pequeños. Y mi hijo un día me dijo, yo le pregunté, ¿qué opinas? Me dijo, mamá, ¿por qué los adultos creen que nosotros somos el problema cuando el problema son los grandes? Y yo, ¿por qué, hijo? Y me dijo hace algún tiempo, porque ustedes los grandes, como no saben cómo mantenernos ocupados, nos entregan la tecnología. Y como la tecnología no nos grita, nos entretiene, ellos no nos hacen callar, o sea, ahí no podemos hacer amigos. Entonces, cuando no queremos comer, nos ponen la pantalla ahí y después nos quieren quitar. O sea, tienen, ¿me entiende? A mí me hizo reflexionar mucho eso y me hizo recorrer mi pasado cuando yo estuve viviendo en México y a veces no tenía con quién dejarle, yo le dejaba con la pantalla y dije, ay, Dios mío, mi hijo me está diciendo a mí. Entonces, después de esa reflexión, entonces yo puse límites. Dije, ok, mira, tú puedes usar la tecnología cuando tus responsabilidades estén listas. ¿Cuáles son tus responsabilidades? Tu habitación lista, tu ropa lavada, tus tareas cumplidas, tu colaboración en la casa, o sea, todo listo. Entonces tú tienes tu permiso de la hora, dependiendo qué es lo que necesite hacer, ¿no? Bueno, ¿estás de acuerdo? ¿Qué opciones? ¿Qué eliges? ¿Cuánto necesitas? Y mire que hay que negociar. A los hijos les gusta tener como, cuando son adolescentes, como quiero yo tener el poder, control, el poder. Y hay que hacerles sentir, pero hay que ser inteligentes porque hay que saberles guiar. ¿Cómo le digo? Si usted es mi adolescente, yo le voy a decir, a ver, Edwin, tú, ¿cuánto tiempo necesitas? Y yo pongo las opciones y le digo, 10, 15 o 20. Uh-huh. ¿Quién va a tomar el poder, el control? Edwin. Claro. Edwin, ¿cuánto tiempo necesitas para ese juego? 20 minutos. Perfecto. Son 8:20, por favor, ese teléfono acá.
1: Bueno, y ahora muchos padres pasamos o pasa, bueno, yo no puedo sujetar un teléfono, por ende me justifico, pero muchos padres pasan en el teléfono y les limitan a los hijos estar en el teléfono. ¿Cómo funciona eso?
0: Ay, mi hijo me decía, ¿por qué yo tengo consecuencias y por qué tú no? No, mi hijo ha sido un gran maestro con esto de las redes. Y me decía, ¿por qué tú sí? ¿Por qué yo no? Entonces yo le mostraba que en mi caso era por el negocio. O sea, era... Y yo me fui al psicólogo. Y le dije, ya no puedo más. Es que él me cuestiona y me dice, ¿por qué a mí me permite solo este tiempo? Y yo te estoy viendo que... Y yo me imagino que así deben estar algunos papás. Y te estoy viendo. Yo le dije, ok. Ok. Entonces el psicólogo me dijo, mire, en el teléfono hay una opción en donde usted puede controlarse, autocontrolarse y ver si realmente usted es honesta y está ocupando el tiempo para su negocio o está metida en Facebook, en Instagram, en YouTube, en cualquier otra cosa que nada tiene que ver con su negocio y no está conectando con su hijo. Y lo hice.
1: Ah.
0: Porque claro, si uno quiere cambiar, tiene que hacerlo.
1: Claro.
0: Porque si no quiero cambiar, ¿para qué me voy al psicólogo? ¿Para qué me voy a buscar a alguien que me guíe? Entonces yo dije, bueno, acción, Rosa, acción. ¿Quieres que tu hijo haga algo diferente? ¿Quiero tener armonía en la familia? Bueno, vamos a hacer cosas diferentes. Entonces yo agradecí y me puse a la acción.
1: Entonces debemos controlarnos y luego
0: exigir. Porque el hijo, ¿qué va a decir? ¿Por qué?
1: Es injusto.
0: Es que ahí toca la injusticia. Y él me decía todo el tiempo, es injusto, eres una injusta, eres una injusta. ¿Tú por qué puedes tener 2 horas y por qué yo 30?
1: Bueno, Rosita, bueno, ha pasado bastante rápido el tiempo. Estamos ya a las 20 horas. Vamos a hacer un pequeño ejercicio. Tengo unas 5 preguntas. ¿Estas son mitos o verdades? Vamos, usted me dice mito o me dice verdad. Bueno, dice, mito o verdad. Los padres deben mostrarse fuertes todo el tiempo y no expresar emociones para crear hijos fuertes. ¿Mito o verdad?
0: Mito. Mito es algo que no es cierto.
1: Exacto. ¿Mito o verdad? Tener a los hijos ocupados con celulares o tecnología ayuda a evitar conflictos en la casa y así los hijos no salen.
0: Uy, ese es un gran mito.
1: ¿Mito o verdad? Una buena comunicación familiar no depende del tiempo con que se comparte, sino la calidad emocional de esos momentos.
0: ¿Verdad?
1: ¿Mito o verdad? Los adolescentes de hoy son más fríos emocionalmente por culpa de las redes sociales y la tecnología.
0: Mito.
1: Los padres.
0: Nosotros somos la fuente. Nosotros los llevamos hacia allá porque no los vemos, no los escuchamos, no conectamos. Yo sé que tenemos muchas cosas y me incluyo.
1: ¿Mito o verdad? ¿Una familia funcional no tiene problemas?
0: Eso es un gran mito, todos tenemos.
1: Una gran mentira.
0: Una gran mentira. Todos tenemos problemas, es toda familia. El que diga que no tiene, es toda familia tiene problemas, es cómo transitamos los problemas.
1: Tiene problemas y es funcional. Bueno, Rosita, yo le agradezco muchísimo por su compañía. Hemos pasado una hora agradable, aunque ha pasado bastante rápido. Y bueno, así es el tiempo en radio, ¿no? Cuando los temas son interesantes y el tiempo es agradable, pues pasa muy, muy rápido. Bueno, quiero agradecerle nuevamente y bueno, decirle que las puertas de este programa y de esta radio siempre están abiertas para cuando usted desee compartir cualquier tema o vea oportuno, diga Edwin, ¿sabe qué? Me gustaría hablar con esto, compartir con la gente estos temas. Veo que en la ciudad está fallando este tipo de cosas. Pues nos ponemos en contacto y podemos participar y usted puede enseñarnos e ilustrarnos con su conocimiento.
0: Edwin, muchas gracias. Gracias a ti, yo te admiro muchísimo. Sé que en el camino hay muchos desafíos y tú eres una inspiración. Gracias a la voz de Lupano, a todos los que están detrás de cámaras, a todos los que nos están mirando. Quiero aprovechar también para decirles que voy a estar haciendo un evento justo el día ahora de la mujer, que perdón, de la madre, han estado

0: Cacaram dice, muy buen tema, saludos a la panelista. Elis Caja dice, saludos a Edwin García, Gaona y Rosita. Anita Ortiz dice, eso es verdad, mi Rosita, saludos. John Jara Velázquez dice, hola querida Rosita. Hilda Salinas Castro dice, felicidades Rosita, eres una grande. Dios bendiga tu salud y mucho amor. Odilia Vélez dice, saludos desde Huambi, muy bonito panelista, que Dios le bendiga.
1: Bueno, muchísimas gracias a todas las personas que nos han escrito esta noche. Bueno, Rosita, muchísimas gracias otra vez, tenemos que despedirnos, nos vemos en una próxima oportunidad. Y bueno, esto ha sido Sintonía Social. Muy buenas noches, nos vemos el próximo miércoles, estaremos en compañía de una artista plástica de acá de Macas. Vamos a conocer a esta persona, no les voy a decir el nombre, esto va a ser una sorpresa. Ya estaremos publicando el día de mañana para que nos puedan acompañar el día miércoles en un nuevo programa de Sintonía Social. Muchísimas gracias a todos, muy buenas noches. Gracias a Jesús, gracias a Sebastián, gracias también a Fernando por estar siempre pendientes y colaborando con este programa. Muy buenas noches, hasta la próxima.
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10: Es la hora 20, 14 minutos.

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0: más fuerte que la muerte. Un día, un niño le preguntó a la mujer más sabia del país, ¿qué es lo más fuerte que existe en este mundo?
1: ¿Lo más fuerte?
2: ¿Lo más fuerte?
1: ¿Lo más fuerte?
0: La sabia le dijo unos minutos después,
1: las cosas más fuertes en el mundo son 9. El hierro es muy fuerte, pero lo derrite el fuego. El fuego es fuerte, pero el agua lo apaga. El agua es fuerte, pero la evaporan las nubes. Las nubes son fuertes, pero las dispersa el viento. El viento es fuerte, pero también la montaña lo detiene. La montaña es alta, pero la conquistamos los seres humanos. Los seres humanos somos fuertes, pero la muerte nos vence.
3: Así que la muerte es la más fuerte.
1: No, muchacho, hay algo más fuerte que la muerte.
3: Dime qué es.
1: El amor. Solo el amor sobrevive a la muerte.
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0: Es la hora 20:44 minutos.
1: El miedo se apodera de ti cuando te encuentra falto de recursos, cuando te toma con la guardia baja. Primero empieza llenándote de dudas. Después te crea ilusiones para que te vadas de la realidad. Y cuando estás a punto de actuar, viene haciéndose el grande y el poderoso. Te hace creer que eres débil y cobarde. Te dice que es más fuerte que tú. Te cambia la percepción de las cosas y te las muestra desde un lugar donde te hace sentir inferior e imposibilitado.

0: peste camino a Bagdad cuando se encontró con un peregrino. Él le preguntó: ¿a dónde vas? La peste respondió: a Bagdad, a matar a 10,000 personas. Después de un tiempo, la peste volvió a encontrarse con el peregrino, quien muy enojado le dijo: ¡me mentiste! Me dijiste que matarías a 10,000 personas y mataste a 100,000. Yo no mentí, maté a 10,000. El resto se murió de miedo.
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8: Es la hora 21, 2 minutos.

0: Seamos sinceros con Dios. Decimos siempre el Padre Nuestro, pero en realidad somos sinceros con Él. No digas Padre si cada día no te portas como su hijo. No digas Nuestro si vives aislado en tu egoísmo. No digas que estás en los cielos si solo piensas en las cosas de la tierra. No digas santificado sea tu nombre si no lo bendices ni lo honras. No digas venga a nosotros tu reino si lo confundes con el éxito material. No digas hágase tu voluntad si no la aceptas cuando es dolorosa. No digas danos hoy nuestro si no te preocupas con la gente con hambre, sin educación, ni cultura, sin vivienda, sin ropa, sin amor. No digas perdona nuestras ofensas si aún guardas rencor y no has decidido perdonar a quienes te han ofendido. No digas no nos dejes caer en tentación si deseas continuar con tus vicios. No digas líbranos del mal si no combates la injusticia y la violencia que causa. No digas amén si repites como loro la oración de nuestro Señor.
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0: Es la hora 21, 29 minutos.
1: Osos polares,
2: corales,
1: mariposas,
2: pinos,
1: pulpos,
2: caracoles,
1: orangutanes,
2: gavilanes,
1: caballitos de mar,
3: 30 millones de ramas tiene el frondoso árbol de la vida.
4: 30 millones de especies habitan actualmente nuestro planeta, sobre la tierra y en la profundidad de los mares, volando en los aires o en lo más recóndito de las selvas.
2: Peces martillo,
1: salmones,
2: hipopótamos,
1: cocodrilos, pelícanos, camellos,
2: nenúfares,
1: anguilas, palmas de aceite,
2: orquídeas,
1: pavos reales,
5: pavos reales.
3: 30 millones de especies. A la mayoría de ellas no las llegaremos a conocer jamás.
1: Tortugas,
2: tiburones,
1: eucaliptos,
4: guerras, uranio empobrecido, gases, contaminación química, bosques arrasados, lluvia ácida.
3: En muy pocos años, una incalculable cantidad de flora y fauna habrá desaparecido para siempre.
1: Para siempre.
4: Tal vez nuestra especie, la responsable del desastre, sea también una de ellas.
3: La biodiversidad, el tesoro más precioso que guarda esta casa común, que llamamos

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1: En el Evangelio de Juan, capítulo 3, versículo 16, Jesús dice: Tanto amó Dios al mundo, que dio a su Hijo unigénito para que todo el que crea en Él no perezca, sino que tenga vida eterna. Cierto día, en el noticiero informaron sobre una inundación en Centroamérica. Destacaron a un padre que, con el agua por arriba de su cintura y a contracorriente, logró llevar a su pequeña hija hasta donde estaban los rescatistas. El hombre fue posteriormente arrastrado por la corriente, logrando ponerse a salvo unos 40 metros más abajo. Estoy seguro, aquel hombre no se detuvo a pensar en el peligro que corrió. Solo tenía en su mente que su hija debía vivir e hizo todo para que así ocurriera. Piénselo. Si un padre terrenal es capaz de hacer esto, ¿cuánto más Dios Padre? Por eso resolvió sumergirse en nuestra realidad, haciéndose hombre en Jesús, sin fijarse en nuestro pecado, para rescatarnos y limpiarnos. Eso quiere hacer hoy contigo. Te ama tanto que quiere entrar en tu realidad para rescatarte de las corrientes que te arrastran. Basta con que creas en Él para que encuentres su auxilio y obtengas vida eterna. Juan, capítulo 3, versículo 16.
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0: Es la hora 21, 59 minutos.
1: Ahora que estoy vivo, prefiero que compartas conmigo unos pocos minutos, ahora que estoy vivo, y no una noche completa cuando yo muera. Prefiero que estreches suavemente mi mano ahora que estoy vivo, y no que apoyes tu cuerpo sobre mi cadáver cuando yo muera. Prefiero que me hagas una breve llamada ahora que estoy vivo, y no que emprendas un largo viaje cuando yo muera. Prefiero que me regales una flor ahora que estoy vivo, y no me envíes un hermoso ramo cuando yo muera. Prefiero que levemos al cielo una corta oración ahora que estoy vivo, y no una misa cantada y concelebrada cuando yo muera. Prefiero que me digas una palabra de aliento ahora que estoy vivo, y no un desgarrador poema cuando yo muera. Prefiero escuchar un solo acorde de guitarra ahora que estoy vivo, y no una conmovedora serenata cuando yo muera. Prefiero que me dediques una breve plegaria ahora que estoy vivo, y no un poético epitafio sobre mi tumba cuando yo muera. Prefiero disfrutar de los más mínimos detalles ahora que estoy vivo, y no de grandes manifestaciones cuando yo muera.

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6: Es la hora 22, 4 minutos.
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El ayuno que a mí me agrada consiste en esto, en que compartas tu pan con el hambriento y recibas en tu casa al pobre sin techo. Isaías 58.

disfrutar de tu amor, perdón, justicia y paz. Jesús, gracias porque me invitas a ser tu amigo, a ser tu amiga. Insistes en darme lo mejor y me enseñas cómo lograrlo. Quiero responder a la invitación que me haces dejando que guíes mi vida, me libres del pecado y me ayudes a vivir el reino de Dios. Espíritu Santo, abre mi corazón al amor e impúlsame a compartirlo. Dame el valor y la sabiduría que necesito para seguir a Jesús. Lléname de tu fuego motivador y dame la paz y el gozo que vienen de hacer la voluntad de Dios. Amén.

0: Dios mío, ven en mi auxilio.
1: Señor, date prisa en socorrerme.
0: Gloria al Padre, y al Hijo, y al Espíritu Santo.
1: Como era en el principio, ahora y siempre, por los siglos de los siglos. Amén.
0: Aleluya. Hermanos, habiendo llegado al final de esta jornada que Dios nos ha concedido, reconozcamos sinceramente nuestros pecados. Señor, ten misericordia de nosotros,
2: porque hemos pecado contra ti.
0: Muéstranos, Señor, tu misericordia
2: y danos tu salvación.
0: Cuando la luz del sol es ya poniente, gracias, Señor, es nuestra melodía. Recibe como ofrenda amablemente nuestro dolor, trabajo y alegría.
2: Si poco fue el amor en nuestro empeño de darle vida al día que perece, convierte en realidad lo que fue un sueño, tu gran amor que todo lo engrandece.
0: Tu cruz, Señor, redime nuestra suerte de pecadora e injusta, e ilumina la senda de la vida y de la muerte del hombre que en la fe lucha y camina.
2: Jesús, Hijo del Padre, cuando avanza la noche oscura sobre nuestro día, concédenos la paz y la esperanza de esperar cada noche tu gran día. Amén.
0: Salmo 85. Oración de un pobre ante las dificultades. Tú, Señor, eres clemente y rico en misericordia. Inclina tu oído, Señor, escúchame, que soy un pobre desamparado. Protege mi vida, que soy un fiel tuyo. Salva a tu siervo, que confía en ti.
1: Tú eres mi Dios, piedad de mí, Señor, que a ti te estoy llamando todo el día. Alegre el alma de tu siervo, pues levanto mi alma hacia ti.
0: Porque tú, Señor, eres bueno y clemente, rico en misericordia con los que te invocan. Señor, escucha mi oración, atiende a la voz de mi súplica.
1: En el día del peligro te llamo, y tú me escuchas. No tienes igual entre los dioses, Señor, ni hay obras como las tuyas.
0: Todos los pueblos vendrán a postrarse en tu presencia, Señor. Bendecirán tu nombre. Grande eres tú y haces maravillas. Tú eres el único Dios.
1: Enséñame, Señor, tu camino, para que siga tu verdad. Mantén mi corazón entero en el temor de tu nombre.
0: Te alabaré de todo corazón, Dios mío. Daré gloria a tu nombre por siempre, por tu grande piedad para conmigo, porque me salvaste del abismo profundo.
1: Dios mío, unos soberbios se levantan contra mí, una banda de insolentes atentan contra mi vida, sin tenerte en cuenta a ti.
0: Pero tú, Señor, Dios clemente y misericordioso, lento en la cólera, rico en piedad y leal, mírame, ten compasión de mí.
1: Da fuerza a tu siervo, salva al hijo de tu esclava, dame una señal propicia, que la vean mis adversarios y se avergüencen, porque tú, Señor, me ayudas y consuelas.
0: Gloria al Padre, y al Hijo, y al Espíritu Santo.
1: Como era en el principio, ahora y siempre, por los siglos de los siglos. Amén. Tú, Señor, eres clemente y rico en misericordia.
3: De la primera carta a los Tesalonicenses. Dios nos ha puesto para obtener la salvación por nuestro Señor Jesucristo, que murió por nosotros, para que velando o durmiendo, vivamos junto con Él.
0: En tus manos, Señor, encomiendo mi espíritu.
1: En tus manos, Señor, encomiendo mi espíritu.
0: Tú, el Dios leal, nos librarás.
1: Te encomiendo mi espíritu.
0: Gloria al Padre, y al Hijo, y al Espíritu Santo.
1: En tus manos, Señor, encomiendo mi espíritu.

0: espíritu.
1: Sálvanos, Señor, despiertos. Protégenos mientras dormimos, para que velemos con Cristo y descansemos en paz.
0: Ahora, Señor, según tu promesa, puedes dejar a tu siervo irse en paz.
1: Porque mis ojos han visto a tu Salvador, a quien has presentado ante todos los pueblos.
0: Luz para alumbrar a las naciones y gloria de tu pueblo Israel.
1: Gloria al Padre, y al Hijo, y al Espíritu Santo.
0: Como era en el principio, ahora y siempre, por los siglos de los siglos. Amén.
1: Sálvanos, Señor, despiertos, protégenos mientras dormimos, para que velemos con Cristo y descansemos en paz. Oremos. Concede, Señor, a nuestros cuerpos fatigados el descanso necesario, y haz que la simiente del reino, que con nuestro trabajo hemos sembrado hoy, crezca y germine para la cosecha de la vida eterna. Por Cristo nuestro Señor.
2: Amén.
1: El Señor Todopoderoso nos conceda una noche tranquila y una santa muerte.
2: Amén.
1: Bajo tu amparo nos acogemos, Santa Madre de Dios. No deseches las oraciones que te dirigimos en nuestras necesidades, antes bien, líbranos de todo peligro, oh Virgen gloriosa y bendita. Amén.
3: Es la hora 22, 12 minutos.

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Saludos cordiales, saludos afectuosos, mis queridas y queridos oyentes de emisora Voz Lupano. Aquí estamos con las bendiciones de nuestro Creador, iniciando una nueva semana de labores, una nueva semana de estudio, una nueva semana para muchos, quizás tal vez, de un justo descanso. Que toda la buena energía, la buena vibra esté en cada uno de ustedes, en su lugar de trabajo, en su familia, en su comunidad, en su barrio, en su provincia. Que la fuerza de voluntad sea la mejor herramienta para hacer súper bien las cosas y superar cualquier obstáculo. Le saluda Roberto Cueva Gómez. No se olvide, este programa lo hacemos usted y nosotros, así es que anote o recuerde por ahí el número telefónico para que nos ayude interrelacionándose con el WhatsApp. Al 097-952-4266. Le reitero nuestro número telefónico de contacto, 097-952-4266. Aquí arrancamos, aquí iniciamos. Muchas gracias por la sintonía.

Está usted en sintonía de emisora Voz de Lupano, Radio del Vicariato Apostólico de Méndez y Gualaquiza. Transmitimos desde la bella Macas, la capital de Morona, Santiago. Siempre buscamos unas palabritas de motivación, de reflexión. Yo siempre decir las palabritas linterna, la que nos guían en nuestra actividad, en nuestro accionar. Tengo yo una oración, ¿le parece? ¿Podemos compartirla? ¿Me puede escuchar? Claro que sí, ¿no es cierto? Es una oración de bendición, mucho más cuando arrancamos, cuando comenzamos una semana. Señor, hoy pongo en tus manos mi salud. Fortalece mi cuerpo, mi mente, mi corazón. Bendice a mi familia, protégela de todo mal y llena nuestro hogar de amor, de unión, de tranquilidad. Abre caminos de prosperidad. Que nunca falte el pan en nuestra mesa, el trabajo digno, la esperanza. Gracias porque sabemos, porque sé que nos cuidas. Amén. A todos ustedes, lindo día, linda semana.

El señor Juan Bau desde España, esa canción viejita, hoy me llamará, que nos hablaba de estar esperando una llamada telefónica. Y hoy diríamos nosotros, ¿no? No solamente hoy me llamará, sino hoy me mensajeará. Porque claro, es típico, es tradicional ahora, ya es común permanentemente estar recibiendo mensajes. Bueno, antes no teníamos ni idea de cómo iba a funcionar los teléfonos celulares. A ver, vamos con nuestra primera curiosidad. Y en este caso es de nuestras queridas abuelitas. O de nuestros queridos mayores, en definitiva, ¿no? ¿Usted recuerda escuchar que cuando, por ejemplo, ingresaba a la casa una mariposa, decían, va a llegar una carta? Esos son los famosos presagios. Y aquí le voy a dar a usted algunos presagios medios extraños que tenían los mayores. O en general, para decir las abuelitas, ya. Uno, cuando un gallo cantaba en la puerta, ¿qué decían? Vamos a tener la visita de un pariente, de un familiar. Ya mismo llegan. Otro, cuando la sal se derramaba, se regaba en la mesa, carambas, va a haber una pelea en la familia. Dice acá, en la notita que me sirve de base, un bebé nace con dientes, yo eso no sabía. Dice, bueno, ¿sabes qué? Él tendrá mucha suerte y tendrá poder, será un gran líder, una gran autoridad. Ese era el presagio. Cuando uno tenía el zumbido en el oído derecho, no decía como ahora, oye, creo que es la presión alta, ¿no? Cuando uno tenía ese zumbido en oreja derecha, decía, alguien de la familia está hablando bien de ti. O como cuando nos quemaba las orejas, decíamos, alguien nos está hablando. Bueno, sigamos con estas curiosidades. Una mariposa cuando entra a la casa, decía el alma, una almita está visitándonos. Y yo escuchaba, va a llegar una carta. Un espejo roto en la casa. Esto es común, mala suerte, desgracia familiar. Si un pajarito golpea la ventana, es que trae un mensaje de un ser querido fallecido. Cuando un perro aúlla sin razón, ay Dios mío, alguien va a morir. Soñar con boda, anuncio de un funeral, todo lo contrario. Y si unas tijeras caen de punta, va a haber una discusión fuerte, una ruptura. Yo le estoy leyendo esto no para que usted lo crea, sino fundamentalmente para amenizar, para entretenernos, para recordar parte de la cultura ancestral. Una sabiduría transmitida de generación en generación, porque todavía muchos de nosotros seguimos diciendo, seguimos escuchando.

Somos Familia 90.5, emisora Voz de Lupano. Muchas gracias por acompañarnos en este arranque de semana, día lunes. Nos fijamos en el santoral católico, 18 de mayo. Vamos a ver a quién celebramos, a quién recordamos, a quién abrazamos, a quién felicitamos, a quién regalamos alguna cosita. A ver, entre los nombres más destacados en este día se encuentra Santa Claudia, reconocida en distintas tradiciones cristianas por su ejemplo de fe, de perseverancia. Entonces, enviamos, como es lógico, saluditos a las niñas, jóvenes, señoras que llevan el nombre de Claudia. Acá en Maca, en Santiago, sí, hay muchas personas con ese nombre. Pero también recordamos a San Juan I, papa y mártir que lideró la iglesia entre los años 523 y 526. Murió en prisión tras conflictos políticos y religiosos de la época. En resumen, entonces, del santoral, hoy Santa Claudia y San Juan I. Y por añadidura, pues, el abracito de felicitación. ¡Viva el santo! ¡Viva la santa! ¡Vivan las Claudias! ¡Vivan los Juanitos! Ese es nuestro saludo.

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1: 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Que nada de ayer hoy te hace llorar. 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

Y comenzamos ya a revisar la prensa nacional, la prensa internacional, y nos encontramos con una notita que sí preocupa, pero que lamentablemente no es la primera vez. Me estoy refiriendo al hecho de que alguien visita una clínica, un centro de salud clandestino, y claro, no le hacen bien el asuntito, ¿no? Del trabajito, de la consulta, en fin, o el diagnóstico. Mujer permanece en coma tras cirugía estética en una clínica clandestina ubicada al norte de Quito. Una mujer de 39 años permanece en coma inducido luego de someterse a una cirugía estética en una clínica clandestina ubicada en el norte de Quito. El caso es investigado por las autoridades tras detectarse presuntas irregularidades en el funcionamiento del establecimiento. Según información preliminar, la paciente habría sufrido complicaciones durante la administración de anestesia mientras se realizaba un procedimiento de aumento de mamas, lo que provocó un paro cardiorrespiratorio. La emergencia obligó a trasladarse a una casa de salud, donde actualmente permanece bajo observación médica. El hecho generó la intervención de la Agencia de Aseguramiento de la Calidad de los Servicios de Salud, ACSES, entidad que confirmó que el establecimiento no contaba con permisos de funcionamiento. La entidad señaló que el sitio no contaba con permiso de funcionamiento y luego se activaron ya las alertas. Además, indica que no hay registros oficiales de este centro de salud y que además el profesional que está involucrado, el que le hizo la operación, también no consta, no asoma en el sistema. Ve usted. Mensaje, ¿no es cierto?, o aprendizaje de esta noticia. Cuando uno acude a una clínica particular, tendrá que hacer las averiguaciones necesarias, líneas de investigaciones, o acudir pues al Ministerio de Salud a través de sus distintas dependencias. Vea, la clínica tal sí consta, a mí me va a operar tal médico, sí consta, porque puede ser alguien que es simplemente un charlatán. Esta noticia muestra de cuerpo entero lo que a veces puede suceder.

Claudia 90.5, día lunes, día de las Claudias, día de los Juan primero, saludándoles, recordándoles que siempre, siempre es bueno hacer el bien a los demás, lógicamente. Hoy hablemos de un gran señor al que hay que sacarse el sombrero por todo lo que ha entregado a la humanidad. Está considerado uno de los mayores, creo que está entre los tres mayores inventores del mundo, ¿no? Pero que lamentablemente no fue promocionado. Eso pasa en todos lados. Hay algunos que tienen marketing, que tienen publicidad, que tienen padrinos, entre comillas, y otros que no. Estoy hablando de don Nikola Tesla. ¿Ha oído usted? Yo creo que sí. Nikola Tesla fue un prolífico inventor y futurista cuyas innovaciones sentaron las bases de la tecnología moderna. Le voy a citar rápidamente. ¿Qué nomás inventó el hombre? Todo lo que es corriente alterna. Todo. Sistema de generación y transmisión de energía eléctrica, él se inventó. El motor de inducción, motor eléctrico, accionado por corriente alterna, él lo hizo. La bobina de Tesla, un transformador eléctrico, él lo hizo. Radio, pionero en la transmisión de ondas electromagnéticas, él lo hizo. También creó el primer dispositivo controlado a distancia por ondas y que ahora pues nos sirve para los robots y el control remoto. Él lo hizo. Realizó grandes aportes al desarrollo y al avance de las luces de neón y las lámparas fluorescentes. Él lo hizo. Véase la cuenta, Nikola Tesla. Pero don Nikola Tesla, ya anciano y olvidado, murió solito en una habitación de un hotel allá en Nueva York. Esto en el año de 1943. Él tenía 86 años. Afuera, el mundo seguía encendiéndose con la electricidad que él ayudó a domar. Adentro quedaban solo papeles, deudas, silencio y palomas. El hombre que soñó iluminar la tierra terminó esperando compañía en la penumbra. ¿Cuántos genios tienen que morir abandonados para que el mundo recuerde demasiado tarde lo que les debe, o por lo menos de brindarle un aplauso? Triste historia o triste final de don Nikola Tesla, uno de los grandes inventores de la humanidad, que terminó en soledad.

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iniciando prácticamente este día lunes, hemos estado súper románticos, ¿no? Ya vamos a cambiar un poquito de ritmo también. No sin antes compartir una notita muy bonita del ayer, de la nostalgia, yo diría de los años 60, 70, 80, ¿no? La mayoría de nuestros oyentes van a decir sí, así es. A ver, el tema dice, ¿cuándo fue que crecimos? A manera de pregunta, de inquietud. Yo cuando era pequeña no tenía ni Huawei, ni Samsung, ni Facebook, ni Instagram, ni WhatsApp. No tenía. Yo jugaba a las escondidas, a la guerra de globos con agua, policías y ladrones, perros y venados, a la estatua o al congelado, y al último gol gana, o al primer gol camisetas, ¿ah? La hora de irme a casa era cuando se oscurecía y mi mamá no me llamaba al celular, sino que gritaba, ¡pa dentro! ¿O es que piensas dormir en la calle? Y yo le decía, ma, otro ratito, ¿sí? Jugaba con mis amigos en vez de estar chateando. No usaba gel antibacterial. Jugábamos con tierra, con tapas, con botes viejos y con lo que encontrábamos. Y aún no pensábamos en amores, ni de novias, ni de novios. Vivíamos muy felices. A veces quisiera que no hubiera pasado el tiempo. ¿Qué le pareció? ¿Usted se identifica con eso? ¿Usted vivió en esa época? Donde no teníamos las redes sociales, donde jugábamos ahí en la calle, dos piedritas y eran el arco, ¿sí o no? Y los abuelos o los padres sentados en el umbral de las casas, viendo lo que jugaban los hijos, los nietos, y luego contando las historias, ¿no? A veces de adrede lo hacían los mayores. Historias de los diablos, de los aparecidos, de los duendes, de los fantasmas, y uno ahí con miedo. Y de adrede nos decían, anda atrás a la casa, ahí al patio atrás, al terreno, y dame trayendo tal cosa. Y en esa oscuridad uno iba temblando. Porque así era la vida, ¿no? Pero como dice al final, vivíamos muy, pero muy felices. Claro, ahora con otra óptica, con otra mirada, podemos decir, no, pero pasó tal cosa, no, esa situación era fea. Sí, de acuerdo. Siempre habrá cosas buenas, cosas positivas, pero en la balanza, y no recuerdos, a veces pesa bastante esos momentos felices de niñez. Y como estamos hablando del ayer, vamos a cambiar también de ritmo. Recuerde que más o menos a esta hora ponemos música tropical. La semana pasada era, no, hace dos semanas, música folclórica, y ahora le traemos música disco. ¿Qué le parece? Música disco. Aquellas canciones donde usted, señora, que ya tiene sus 50 años, iba a la discoteca. Porque ahora piensan los chicos que uno nunca bailó. No, no, sí. Habían los bailes.

Ahí la primera canción de este mini segmento que estamos estrenando en este día, en esta semana. Le vamos a poner estas cancioncitas de discoteca, cancioncitas que sonaban mucho en los años, yo diría, vamos a escoger desde los 60 hasta los 80, ¿sí? ¿Recordó? Alguien dirá, y yo, carambas, salí en una coreografía con este tema musical en el colegio cuando yo era estudiante. Puede ser ese el caso. Vamos con otro temita.

espero que le haya puesto un poquito más de ritmo a las actividades que está realizando en este día lunes. Aquí le acompañamos, Familia 90.5. Tengo algunos consejitos importantes para la salud. No sin antes especificar que lo mejor es acudir a un profesional de la salud. Pero son mensajitos, consejitos muy sencillos. Uno, nunca tomes tus medicamentos con agua fría. ¿Ve usted? Claro, a veces lo tradicional, ¿no? Uno va a la refri, saca la agüita, pone un vasito y tengo que tomar la pastilla. No ha sido así, ¿ve? Nunca tomes tus medicamentos con agua fría, por lo menos con agüita al ambiente. Y si es con agüita tibia, mucho mejor. No comas comidas o alimentos pesados después de las 8 de la noche. Bebe más agua por la mañana y menos agüita por la noche. El mejor momento para dormir dice que es a partir de las 10 de la noche, 22 horas. No te acuestes inmediatamente después de comer. Una rica cena, un arrocito por ahí con una guayusita, todo. Bueno, gracias, me voy a la cama. Eso dice que no hay cómo, que no vale. Responde llamadas telefónicas usando el oído izquierdo. Bueno, yo cuando leí esto cogí mi celular y inconscientemente siempre digo aló, pero con el celular en el oído izquierdo. O sea, estoy haciendo bien. No sé por qué, pero ese es el consejo. Nunca nos volveremos a ver, así que asegúrate de seguirnos. Bueno, este es un mensaje para estar pendiente de nuestras cositas. Apaga las pantallas 30 minutos antes de dormir. No, es que yo prendo el televisor para quedarme dormido y queda prendido el televisor. Dice que no. Uno conscientemente dice, apago el televisor y luego pues de unos 20 minutitos ya me quedo dormido. Eso es lo que se recomienda. Bueno, usted verá si dice bueno, si dice no, si hace caso a algunas cositas, hace caso a algunas todas. Volvemos con cuidado con el corazón.

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5: 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Notificación judicial. A Nelson Domingo Chispón Reynoso, se les hace conocer que en la Unidad Judicial Multicompetente, con sede en el Cantón Limón Indanza, provincia de Morona, Santiago, se tramita la demanda mediante procedimiento de ejecución, causa asignada con el número 14-302-2025-00217, cuyo extracto es del tenor siguiente. Proceso número 14-302-2025-00217. Actor, Quesada Sarmiento Segundo César. Demandada, Chispón Reynoso Gloria Victoria. Procedimiento, ejecución, cuantía $11,800. Limón Indanza, lunes 27 de abril del 2026 a las 14:14. Vistos, agréguese a los autos del escrito presentado por el señor Segundo César Quesada Sarmiento en atención al mismo. Notifíquese al señor Nelson Domingo Chispón Reynoso para que haga valer sus derechos, para lo cual se notificará mediante mensajes que serán transmitidos en tres fechas distintas, por lo menos tres veces al día en el horario comprendido de 6 a 22 horas, a través de Radio Voz de Lupano, debiendo el propietario o la o el representante legal de la radiodifusora emitir el certificado que acredite las fechas y horas en que se realizaron las transmisiones de mensajes y una copia del audio. Todo esto conforme lo prescrito en el numeral 2 del artículo 56 y videm. Toda vez que la parte actora ha manifestado bajo juramento desconocer su paradero pese a las averiguaciones realizadas para el efecto, conforme consta a foja 70, debiendo para el efecto ponerse en conocimiento del mencionado acreedor hipotecario el embargo de las gananciales que le corresponde a la señora Chispón Reynoso Gloria Victoria sobre el bien inmueble inscrito en el registro de la propiedad de este cantón, el 25 de noviembre del 2002, bajo el número 131, repertorio número 354. Sírvase el señor secretario de la unidad judicial sentar razón si el copartícipe señor Jaime Eduardo Reynoso Ruiz se ha pronunciado respecto de si se rehúsa o no al depósito del bien embargado y si el término concedido se encuentra fenecido. Hágase saber. Al señor Nelson Domingo Chispón Reynoso se le previene de la obligación de señalar casilla judicial o correo electrónico en la unidad judicial multicompetente con sede en el cantón Limón Indanza, provincia de Morona, Santiago, para futuras notificaciones. General Plaza, 29 de abril del 2026. Atentamente, Dios, Patria y Libertad. Firma, abogado Jorge Guzmán Calle, secretario de la unidad judicial multicompetente con sede en el cantón Limón Indanza.
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Siempre estamos agradecidos por la sintonía, porque usted nos pone en 90.5. Muchas gracias. Ahora hablemos del melanoma. El melanoma es el tipo más agresivo de cáncer de la piel. En su primera etapa es fácil curarlo, pero luego pues se complica, puede diseminarse. Esto de los lunares, por ejemplo, ¿no es cierto? Para darle una pista. Pero ¿sabe qué? Hay una noticia fantástica respecto a esto. Una curita. Sí sabemos lo que es curita, ¿no es cierto? Aquel adhesivo que cuando estamos lastimados compramos, véndame una curita y nos ponemos encima de eso. De eso estoy hablando. Una curita inteligente revoluciona el tratamiento experimental del melanoma. Científicos desarrollaron un parche elástico que elimina el 97% de lesiones de melanoma en ratones. Este dispositivo libera iones de cobre mediante calor, ofreciendo una alternativa no invasiva frente a las cirugías tradicionales. Aunque el avance es prometedor, su aplicación en humanos tardará todavía algunos años. Este dispositivo combina grafeno inducido por láser con partículas de óxido de cobre en silicona blanda. Al calentarse con un láser de baja potencia, se activa un mecanismo de alta tecnología médica. Esta temperatura, similar a un tratamiento de spa, libera iones de cobre que penetran la piel directamente. Su función principal es atacar los tejidos afectados, destruyendo las células tumorales de forma focalizada. Ve usted, este parche es súper cómodo, se adapta perfectamente a los contornos del cuerpo humano y no tiene que estar ingresando a un centro de salud. El médico le receta, comprará usted este parche o este curita, se aplica encima del melanoma. Y listo. Este es un gran avance de la medicina. Qué bueno, ¿no? Ojalá no tarde muchos años hasta que sea pues vendido ya en distintas farmacias, boticas, y lo más que nada sea recetado. Pero bueno, los científicos, los médicos están siempre pendientes de todo esto, y así como nos lamentamos de cosas negativas que suceden, porque hay personas que hacen cosas malas, hay también gente fabulosa que está siempre pensando en el bien de los demás.

Recordemos que estamos ya en este mes de mayo, ya con festividades de la ciudad de Macas, del Cantón Morona, ¿no? Este fin de semana tuvimos una serie de actividades, una serie de eventos, la gente acudió, y entonces queremos que se muestre una buena cara, un buen rostro de nuestra ciudad, todos siendo amables, todos siendo respetuosos, cuidándonos, esa es la idea, ¿no es cierto? Por favor, entonces, que este mes de mayo sea realmente fantástico, mes también de María, recuerde usted. María Auxiliador, igualmente como plantel educativo, están preparando una serie de actividades y de eventos. Vamos con una notita de gramática. Nuestro idioma es rico en voces latinas y todavía nos ha quedado algunos latinismos que utilizamos, pero necesitamos saber su real significado. Cuando dice, me nombraron secretario ad honorem, es un cargo o es un título que no tiene remuneración económica, es solamente un encarguito, ad honorem. Otro, a priori, conocimiento anterior a la experiencia directa, cuando uno un poco se anticipa, a priori. Placebo, es una sustancia sin efecto pero con resultado psicológico. Hay una persona que le encanta tomar pastillas y le dan un caramelito, pero no sabe que es el dulce, piensa que es la pastilla. Se toma eso y está sanito, ese es un placebo. In extremis, en el momento, en el último momento, in extremis, en situación límite. Lapsus, un error o una equivocación involuntaria al hablar o escribir. Lapsus mental se nos fue, ¿no? Nos olvidamos en ese rato. Referéndum, consulta directa al pueblo para decidir. El alma mater, una institución educativa que nos formó. ¿Cuál fue su alma mater? ¿Qué plantel educativo le formó a usted? Ese es el alma mater. Y sine qua non, es una condición absolutamente indispensable, imprescindible, que de ley tiene que ir, tiene que estar, sine qua non, sin discusión. ¿Eh? Un poquito ahí de latinismos para recordar o para aprender.

la sala, en el dormitorio y de lado a lado, chévere, ¿no es cierto? De eso se trata, muchísimas. También recibí por acá otro mensajito, me dice, don Roberto, unita de Roberto Carlos, cumplió 85 añitos, si es posible, puede poner el tema La Montaña o cualquier otra que a usted le guste. Qué lindo, vea. Esta interacción es lo que nos mantiene a nosotros muy contentos, muy activos, siempre deseándole también lo mejor. Claro que sí, le vamos a dejar entonces último tema con este de La Montaña. Cuando usted se entera de la vida, por ejemplo, de Roberto Carlos, uno queda fascinado, ¿no? Porque fue una persona muy trabajadora, muy dinámico, muy pilas, tuvo muy jovencito un accidente, tuvo un problema de la pierna, tiene una prótesis en la pierna, y él no se quedó ahí, siguió adelante, surgió, y a Roberto Carlos le pasa lo que casi a todos nos ha pasado, ¿no? Una etapa de adolescencia, de rebeldía con sus canciones, protestando un montón de cosas, después viene canciones de enamoramiento, de la chica, luego viene ya canciones de adulto, y luego se ha vuelto un tipo con canciones muy románticas que habla de la familia, de la esposa, de los hijos, y tiene también canciones de gratitud a Dios. ¿Ve? Un poco ese transitar que generalmente nosotros tenemos. Me despido. Gracias, les dice Roberto Cueva Gómez. Pasen lindo. Bendiciones.

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0: Es la hora 0:15 minutos.
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0: Unámonos al rezo del Rosario al Espíritu Santo y con María supliquemos. Santo Espíritu de Dios, lava lo que está manchado, riega lo que está reseco, sana lo que está enfermo, doblega lo que está rígido, calienta lo que está frío, endereza lo que está desviado, y reparte tus siete santos dones, según la fe de tus siervos. Amén.
1: En el nombre del Padre, del Hijo y del Espíritu Santo. Amén. Todos juntos, profesemos nuestra fe. Creo en Dios Padre Todopoderoso, Creador del cielo y de la tierra. Creo en Jesucristo, su único Hijo, nuestro Señor, que fue concebido por obra y gracia del Espíritu Santo. Nació de Santa María Virgen, padeció bajo el poder de Poncio Pilato, fue crucificado, muerto y sepultado, descendió a los infiernos, y al tercer día resucitó entre los muertos, subió a los cielos, y está sentado a la derecha de Dios Padre Todopoderoso. Desde allí ha de venir a juzgar a vivos y a muertos. Creo en el Espíritu Santo, la Iglesia Católica, la comunión de los santos, el perdón de los pecados, la resurrección de los muertos y la vida eterna. Amén.
2: Padre nuestro que estás en el cielo, santificado sea tu nombre. Venga a nosotros tu reino, hágase tu voluntad, así en la tierra como en el cielo.
1: Danos hoy nuestro pan de cada día. Perdona nuestras ofensas, como también nosotros perdonamos a los que nos ofenden. No nos dejes caer en la tentación y líbranos del mal. Amén.
2: Gloria al Padre, gloria al Hijo y gloria al Espíritu Santo.
1: Como era en el principio, ahora y siempre, por los siglos de los siglos. Amén.
3: Padre, Padre, envíanos al Paráclito prometido por nuestro Señor Jesucristo. Amén.
2: Primer misterio. Honramos al Espíritu Santo y adoremos al amor sustancial que procede del Padre y del Hijo y nos une en una caridad infinita y eterna. Ven Espíritu Santo, llena los corazones de tus fieles
1: y enciende en ellos el fuego de tu amor.
2: Ven Espíritu Santo, llena los corazones de tus fieles
1: y enciende en ellos el fuego de tu amor.
2: Ven Espíritu Santo, llena los corazones de tus fieles
1: y enciende en ellos el fuego de tu amor.
2: Ven Espíritu Santo, llena los corazones de tus fieles
1: y enciende en ellos el fuego de tu amor.
2: Ven Espíritu Santo, llena los corazones de tus fieles
1: y enciende en ellos el fuego de tu amor.
2: Ven Espíritu Santo, llena los corazones de tus fieles
1: y enciende en ellos el fuego de tu amor.
2: Ven Espíritu Santo, llena los corazones de tus fieles
1: y enciende en ellos el fuego de tu amor.

0: Segundo misterio. Honramos la operación del Espíritu Santo y adorémosle, porque hizo inmaculada a María en su concepción y la santificó con la plenitud de su gracia. Ven, Espíritu Santo, llena los corazones de tus fieles
1: y enciende en ellos el fuego de tu amor.
0: Ven, Espíritu Santo, llena los corazones de tus fieles
1: y enciende en ellos el fuego de tu amor.
0: Ven, Espíritu Santo, llena los corazones de tus fieles
1: y enciende en ellos el fuego de tu amor.
0: Ven, Espíritu Santo, llena los corazones de tus fieles
1: y enciende en ellos el fuego de tu amor.
0: Ven, Espíritu Santo, llena los corazones de tus fieles
1: y enciende en ellos el fuego de tu amor.
0: Ven, Espíritu Santo, llena los corazones de tus fieles
1: y enciende en ellos el fuego de tu amor.
0: Ven, Espíritu Santo, llena los corazones de tus fieles
1: y enciende en ellos el fuego de tu amor.

0: Tercer misterio. Honremos la operación del Espíritu Santo y adorémosle, porque hizo a la Santísima Virgen, Madre del Verbo Divino, en el misterio de la Encarnación. Ven Espíritu Santo, llena los corazones de tus fieles
1: y enciende en ellos el fuego de tu amor.
0: Ven Espíritu Santo, llena los corazones de tus fieles
1: y enciende en ellos el fuego de tu amor.
0: Ven Espíritu Santo, llena los corazones de tus fieles
1: y enciende en ellos el fuego de tu amor.
0: Ven Espíritu Santo, llena los corazones de tus fieles
1: y enciende en ellos el fuego de tu amor.
0: Ven Espíritu Santo, llena los corazones de tus fieles
1: y enciende en ellos el fuego de tu amor.
0: Ven Espíritu Santo, llena los corazones de tus fieles
1: y enciende en ellos el fuego de tu amor.
0: Ven Espíritu Santo, llena los corazones de tus fieles
1: y enciende en ellos el fuego de tu amor.

0: Cuarto misterio. Honramos la operación del Espíritu Santo y adorémosle, porque dio la vida a la Iglesia en el día glorioso de Pentecostés. Ven, Espíritu Santo, llena los corazones de tus fieles
1: y enciende en ellos el fuego de tu amor.
0: Ven, Espíritu Santo, llena los corazones de tus fieles
1: y enciende en ellos el fuego de tu amor.
0: Ven, Espíritu Santo, llena los corazones de tus fieles
1: y enciende en ellos el fuego de tu amor.
0: Ven, Espíritu Santo, llena los corazones de tus fieles
1: y enciende en ellos el fuego de tu amor.
0: Ven, Espíritu Santo, llena los corazones de tus fieles
1: y enciende en ellos el fuego de tu amor.
0: Ven, Espíritu Santo, llena los corazones de tus fieles
1: y enciende en ellos el fuego de tu amor.
0: Ven, Espíritu Santo, llena los corazones de tus fieles
1: y enciende en ellos el fuego de tu amor.

0: quinto misterio. Honremos la operación del Espíritu Santo y adorémosle, porque reside de una manera permanente en la Iglesia y la asiste, según la promesa divina, hasta la consumación de los siglos. Ven Espíritu Santo, llena los corazones de tus fieles
1: y enciende en ellos el fuego de tu amor.
0: Ven Espíritu Santo, llena los corazones de tus fieles
1: y enciende en ellos el fuego de tu amor.
0: Ven Espíritu Santo, llena los corazones de tus fieles
1: y enciende en ellos el fuego de tu amor.
0: Ven Espíritu Santo, llena los corazones de tus fieles
1: y enciende en ellos el fuego de tu amor.
0: Ven Espíritu Santo, llena los corazones de tus fieles
1: y enciende en ellos el fuego de tu amor.
0: Ven Espíritu Santo, llena los corazones de tus fieles
1: y enciende en ellos el fuego de tu amor.
0: Ven Espíritu Santo, llena los corazones de tus fieles
1: y enciende en ellos el fuego de tu amor.

0: Sexto misterio. Honramos la operación del Espíritu Santo y adorémosle, porque creó en la Iglesia al nuevo Cristo, que es el sacerdote, y confirmó la plenitud del sacerdocio a sus obispos. Ven, Espíritu Santo, llena los corazones de tus fieles
1: y enciende en ellos el fuego de tu amor.
0: Ven, Espíritu Santo, llena los corazones de tus fieles
1: y enciende en ellos el fuego de tu amor.
0: Ven, Espíritu Santo, llena los corazones de tus fieles
1: y enciende en ellos el fuego de tu amor.
0: Ven, Espíritu Santo, llena los corazones de tus fieles
1: y enciende en ellos el fuego de tu amor.
0: Ven, Espíritu Santo, llena los corazones de tus fieles
1: y enciende en ellos el fuego de tu amor.
0: Ven, Espíritu Santo, llena los corazones de tus fieles
1: y enciende en ellos el fuego de tu amor.
0: Ven, Espíritu Santo, llena los corazones de tus fieles
1: y enciende en ellos el fuego de tu amor.

0: Séptimo misterio. Honremos la operación del Espíritu Santo y adorémosle en la virtud de los santos en la Iglesia, obra secreta y maravillosa del Santificador Omnipotente. Ven Espíritu Santo, llena los corazones de tus fieles
1: y enciende en ellos el fuego de tu amor.
0: Ven Espíritu Santo, llena los corazones de tus fieles
1: y enciende en ellos el fuego de tu amor.
0: Ven Espíritu Santo, llena los corazones de tus fieles
1: y enciende en ellos el fuego de tu amor.
0: Ven Espíritu Santo, llena los corazones de tus fieles
1: y enciende en ellos el fuego de tu amor.
0: Ven Espíritu Santo, llena los corazones de tus fieles
1: y enciende en ellos el fuego de tu amor.
0: Ven Espíritu Santo, llena los corazones de tus fieles
1: y enciende en ellos el fuego de tu amor.
0: Ven Espíritu Santo, llena los corazones de tus fieles
1: y enciende en ellos el fuego de tu amor.

0: tu espíritu y todo será creado.
1: Y renovarás la faz de la tierra.
0: Oremos. Oh Dios, que con la luz del Espíritu Santo enseñas a los fieles la verdad, concédenos conocerla en el mismo espíritu y gozar siempre de sus consuelos celestiales. Por Jesucristo, nuestro Señor. Amén.
1: Señor, ten piedad de nosotros.
0: Señor, ten piedad de nosotros.
1: Cristo, ten piedad de nosotros.
0: Cristo, ten piedad de nosotros.
1: Señor, ten piedad de nosotros.
0: Señor, ten piedad de nosotros.
1: Padre omnipotente,
0: ten piedad de nosotros.
1: Jesús, Hijo eterno del Padre y Redentor del mundo,
0: sálvanos.
1: Espíritu del Padre y del Hijo y amor infinito del uno y del otro,
0: santifícanos.
1: Trinidad Santísima,
0: óyenos. Promesa del Padre,
1: ven a nosotros.
0: Don de Dios Altísimo,
1: ven a nosotros.
0: Rayo de luz celeste,
1: ven a nosotros.
0: Fuente de agua viva,
1: ven a nosotros.
0: Espíritu de amor y de verdad,
1: ven a nosotros.
0: Fuego abrasador,
1: ven a nosotros.
0: Autor de todo bien,
1: ven a nosotros.
0: Unción espiritual,
1: ven a nosotros.
0: Caridad ardiente,
1: ven a nosotros. Espíritu de sabiduría,
0: ven a nosotros.
1: Espíritu de entendimiento,
0: ven a nosotros.
1: Espíritu de consejo y fortaleza,
0: ven a nosotros.
1: Espíritu de ciencia y de piedad,
0: ven a nosotros.
1: Espíritu de temor del Señor,
0: ven a nosotros.
1: Espíritu de gracia y de oración,
0: ven a nosotros.
1: Espíritu de paz y de dulzura,
0: ven a nosotros.
1: Espíritu de modestia y de inocencia,
0: ven a nosotros.
1: Espíritu consolador,
0: ven a nosotros.
1: Espíritu santificador,
0: ven a nosotros.
1: Espíritu que gobierna la Iglesia,
0: ven a nosotros.
1: Espíritu que llenas el universo,
0: ven a nosotros.
1: Espíritu de adopción de los hijos de Dios,
0: ven a nosotros. Espíritu Santo, imprime en nosotros el horror al pecado.
1: Te rogamos, óyenos.
0: Espíritu Santo, ven a renovar la faz de la tierra.
1: Te rogamos, óyenos.
0: Espíritu Santo, derrama tus luces en nuestra inteligencia.
1: Te rogamos, óyenos.
0: Espíritu Santo, graba tu ley en nuestros corazones.
1: Te rogamos, óyenos.
0: Espíritu Santo, abrázanos en el fuego de tu amor.
1: Te rogamos, óyenos.
0: Espíritu Santo, ábrenos el tesoro de tus gracias.
1: Te rogamos, óyenos.
0: Espíritu Santo, enséñanos a orar como se debe.
1: Te rogamos, óyenos.
0: Espíritu Santo, ilumínanos con tus inspiraciones celestiales.
1: Te rogamos, óyenos. Espíritu Santo, concédenos la única ciencia necesaria.
0: Te rogamos, óyenos.
1: Espíritu Santo, inspíranos la práctica de tus virtudes.
0: Te rogamos, óyenos.
1: Espíritu Santo, haz que perseveremos en tu justicia.
0: Te rogamos, óyenos.
1: Espíritu Santo, sé tú mismo nuestra recompensa.
0: Te rogamos, óyenos.
1: Espíritu Santo, no permitas que nos separemos de ti por la ilusión material.
0: Te rogamos, óyenos. Cordero de Dios, que borra los pecados del mundo,
1: envíanos tu Espíritu Santo.
0: Cordero de Dios, que borra los pecados del mundo,
1: envíanos tu Espíritu Santo.
0: Cordero de Dios, que borra los pecados del mundo,
1: derrama en nuestras almas los dones del Espíritu Santo.
0: Cordero de Dios, que borra los pecados del mundo,
1: infúndenos el espíritu de sabiduría y devoción.
0: Ven, oh Espíritu Santo, llena con tus dones los corazones de tus fieles.
1: Y enciende en ellos el fuego de tu amor. Oremos. Señor, que la fortaleza del Espíritu Santo venga en nuestra ayuda, para que se digne lavar las manchas de nuestros corazones y protegernos contra nuestros enemigos. Por Jesucristo nuestro Señor.
0: Amén. Consagración al Espíritu Santo. Recibe, oh Espíritu Santo, la consagración perfecta y absoluta de todo mi ser que te hago en este día, para que te dignes ser en adelante y en cada uno de los instantes de mi vida y en cada una de mis acciones, mi director, mi luz, mi guía, mi fuerza y todo el amor de mi corazón. Yo me abandono sin reserva a tus operaciones divinas y quiero ser siempre dócil a tus santas inspiraciones. Oh Santo Espíritu, dígnate formarme con María y en María, según el modelo de nuestro divino Jesús.
1: Gloria al Padre Creador, gloria al Hijo Redentor, gloria al Espíritu Santificador.
0: Amar al Espíritu Santo y hacer que sea amado. En el nombre del Padre, del Hijo y del Espíritu Santo. Amén.

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0: Es la hora 0:55 minutos.
1: Trata de llegar a tiempo para convencer a alguien de que el amor puede más que el odio. La verdad triunfa sobre el engaño. El diálogo conduce a la verdad. Toda obra buena tiene su recompensa. Todo problema tiene su solución. El perdón es liberación para el espíritu. La luz triunfa sobre las tinieblas. Siempre hay alguien a quien amar. La vida ofrece nuevas oportunidades. Las decisiones apresuradas son arriesgadas. Dios brinda razones para esperar y confiar. Dios todo lo puede. Lo imposible lo hace posible. Trata de llegar cuando aún hay tiempo para llenar un vacío y brindar afecto, para encender una luz donde empieza a reinar la oscuridad.
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1: Es la hora 1:02.

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¿Cómo estamos? Bienvenidos y bienvenidas a este su programa favorito de las tardes, Buena Vibra por la 90.5 Radio Voz de Lupano. Recuerden que si usted no tiene una radio para sintonizarnos o va a cambiar a su oficina o llega a su casita, usted puede ir a su navegador y colocar www.vozdelupano.com, le da play y va a tener toda nuestra programación en vivo, ¿de acuerdo? Arranque entonces este programa porque arranca también una semana, va a estar muy movida, gente, va a estar muy movida la semana. Hay varios eventos que se están desarrollando en la ciudad de Macas por precisamente los 165 años de cantonización de Morona. Así que yo estoy emocionada por todo lo que se viene. Hay varias cositas. Va a ser mis primeras fiestas de cantonización aquí. Entonces estoy al tanto, estoy siguiendo todas las actividades que se están desarrollando. ¿De acuerdo? ¿Cuáles han ido hasta el momento? Al Perro Cross fueron. Yo no alcancé a ir, pero me dijeron que estuvo bueno. Estuve viendo por ahí un par de fotos y estuvo interesante. ¿De acuerdo? Son 3:09 y el día de hoy, como todos los lunes, vamos a estar abordando un temita de gestión emocional. Nos quedamos la semana anterior como un poco hablando de las emociones en general. Hoy quiero hablar con ustedes de las emociones, pero de varias teorías que han salido al respecto, porque les dije que sí, hay 6 básicas, pero ¿cómo se determinaron esas 6 básicas? Y luego aparece también una rueda de emociones que determina que hay muchísimas más emociones y un par de herramientas ya para poder gestionarlas, ¿de acuerdo? Entonces, ese va a ser el programa del día de hoy. Espero que estén listos, recargados de energía, que hayan comido delicioso, que nadie les haya hecho enojar. Recuerden que me llamo Jocelyn, pero ustedes me pueden decir Yoshi, y así de paso sonríen cuando lo dicen. Yo estoy feliz de estar un lunes más junto a ustedes este 18 de mayo, que además me parece que es una semana esperada porque vamos a tener feriado también el lunes que viene. El lunes 25 es feriado por lo de 24 de mayo, que es la batalla de Pichincha. Así que, miren, vamos a tener otro feriadito, ¿de acuerdo? Vamos entonces con la primera dosis musical. Y miren, ahora, aprovechando que es tendencia nuestra querida mami Shakira, porque ganó la demanda contra la Hacienda Española, que le devolvió los 64 millones de dólares que ella había pagado por un supuesto fraude. Resultó que no, así que le dieron la razón a ella, le están devolviendo ese dinero, así que nos vamos y vamos a abrir este programa con una canción de ella, ¿de acuerdo? Ya regresamos.

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Estamos de vuelta. Son 3:27 de este lunes 18 de mayo del 2026. Yo estoy feliz de acompañar su lunes. Y para quienes se van sumando, ¡holi! Bienvenidos y bienvenidas. Esto es Buena Vibra. Y yo soy Yoshi, su locutora de las tardes aquí en Radio Voz de Lupana, la 90.5, ¿de acuerdo? El día de hoy, como todos los lunes, vamos a abordar un tema de gestión emocional. La semana anterior estuvimos hablando de las emociones. Hoy vamos a continuar con ese tema, pero en torno a cuántas emociones existen y cómo gestionarlas un poco, ¿ya? Pero antes de eso, para que vean ustedes que yo no les doy información al azar, sino que es verdad. Bueno, también tienen que ir a investigar, ya saben, esto no lo he dicho mucho tiempo, pero aquí siempre promovemos el hecho de que usted pueda ir, leer, contrastar y decirme, ¿estás en lo correcto o no estás en lo correcto? ¿De acuerdo? Eso es un espacio de diálogo también. Entonces, como les comentaba, de hecho, hoy se hizo noticia, se hizo tendencia, como hace unas horas, que en una audiencia nacional en España se ordenó a Hacienda devolver a Shakira más de 55-60 millones de euros, incluyendo intereses, tras anular la sanción y liquidación fiscal correspondiente al ejercicio del 2011. La sentencia determinó que no cometió fraude fiscal y considera indebidos los cobros realizados por el fisco español. Entonces, esta noticia todavía está ahí en este mundo del espectáculo, desarrollándose, a ver cómo pues contesta y reacciona también nuestra mami Shakira. Estaremos entonces pendientes de esa noticia. Continuamos en entonces arrancamos el tema de hoy, siendo 3:28. Miren, como ya decíamos la semana anterior, las emociones son fundamentales para la experiencia humana, pero los expertos discrepan sobre cuántas existen exactamente. Algunas teorías se centran en un pequeño conjunto de emociones básicas, mientras que otras reconocen docenas de estados emocionales distintos. Independientemente del número total, la mayoría de los marcos teóricos coinciden en que un puñado de emociones básicas son compartidas por todos los seres humanos y tienen expresiones reconocibles en todas las culturas. Asimismo, hablábamos, ¿se acuerdan? Que las emociones básicas desencadenan cambios coordinados en nuestra mente y cuerpo, desde reacciones fisiológicas, como la frecuencia cardíaca o las hormonas, hasta sentimientos psicológicos y expresiones conductuales. Así pues, el día de hoy estaremos viendo como varias de estas teorías y estos modelos psicológicos de la emoción, incluyendo, por ejemplo, el de las emociones básicas de Paul Ekman, la rueda de emociones de Plutchik y los modelos dimensionales. Así que vamos a estar hablando al respecto, ¿de acuerdo? Vamos a arrancar entonces con la primera. Las emociones básicas de Paul Ekman. Teoría de las emociones discretas. Un marco conceptual influyente proviene del psicólogo Paul Ekman, quien identificó un conjunto de emociones básicas basándose en estudios transculturales de expresiones faciales. Ekman propuso originalmente 6 emociones universales: la ira, la sorpresa, el asco, el disfrute y la felicidad, el miedo y la tristeza. Estas emociones surgieron de forma consistente en las investigaciones. Por ejemplo, personas de culturas muy diferentes podían identificar con precisión estos sentimientos a partir de fotografías de expresiones faciales. Los estudios clásicos de Ekman en las décadas de 1960 y 1970, incluido su trabajo con tribus remotas de Nueva Guinea, demostraron que estas 6 expresiones faciales son universalmente reconocidas en todos los grupos humanos. Cada emoción básica se asocia a una expresión facial distintiva. Felicidad con una sonrisa, sorpresa con cejas arqueadas, miedo con ojos abiertos, etcétera, y suele desencadenarse por ciertos tipos de eventos o estímulos. Posteriormente, Ekman halló evidencia de una séptima emoción básica, el desprecio, que también presentaba una expresión facial única. Se cree que las emociones básicas de Ekman son innatas y adaptativas desde el punto de vista evolutivo. Por ejemplo, el miedo nos ayuda a responder a las amenazas con una característica expresión facial de miedo, con los ojos muy abiertos y la boca abierta, que podría aumentar la percepción sensorial, mientras que el asco con la nariz arrugada ayuda a expulsar o evitar sustancias nocivas. Como les decía, entonces las emociones no son solamente algo psicológico, sino que también son fisiológicas, físicas. Tenemos una respuesta al por qué sentimos lo que sentimos, ¿de acuerdo? Y tiene una razón del por qué estas emociones pues se desencadenan en esos momentos específicos. Son 3:31. Vamos a seguir hablando como de estas teorías acerca de las emociones. ¿Usted cuántas emociones puede localizar, encontrar y determinar en su cotidianidad? Vamos a estar hablando de eso. Y eso me lleva a decirles que los canales de la radio están abiertas. Recuerden que usted puede escribirnos al número de WhatsApp, que es el 097-952-4266, o llamarnos al 072-701-838. Vamos entonces con nuestra dosis. No. Nos toca porque son 3:31. Una pausita comercial y luego sí continuamos entonces con más canciones. Que

0: escogido para ustedes esta tarde. Ya regresamos.
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Estamos de vuelta, son 13:52 de este lunes 18 de mayo. ¿Cómo le están pasando? Espero que estén disfrutando de las canciones que estoy colocando para ustedes esta tarde, que ya se puso un poco fría, hizo un sol intenso toda la mañana, pero ahorita ya se está haciendo un poco de frío, chachay. Bueno, continuamos entonces. El día de hoy estamos hablando, como todos los lunes, un poco un tema de gestión emocional. Y en la semana anterior ya hablamos de las emociones, pero hoy quería ahondar un poco en de dónde vienen las emociones, pues, y cómo sabemos que esas son universales un poco, ¿no? Entonces decíamos, entonces, que según Ekman y un estudio que él realizó, como se logró determinar que existen emociones universales con determinadas características fisiológicas y reacciones, al menos en nuestros rostros, que las hacen reconocibles sin importar que haya habido contacto o no entre una y otra cultura, ¿de acuerdo? Decíamos también que las emociones entonces cumplen un papel fundamental como reacción ante específicas situaciones, y eso nos ayuda pues a generar respuestas acorde a lo que tenemos que resolver en ese momento, ¿verdad? En ese sentido, por ejemplo, la ira nos prepara para afrontar obstáculos y la tristeza puede priorizar el apoyo social. Es importante entonces destacar que Ekman señaló que si bien estas emociones básicas son innatas, las normas culturales de expresión influyen en cómo y cuándo las expresamos. Por ejemplo, en algunas culturas las personas pueden reprimir la ira en público o evitar mostrar tristeza a desconocidos. Sin embargo, los patrones faciales subyacentes de estas emociones son universales, incluso si aprendemos a modular nuestras expresiones. Para resumir, la teoría de Ekman sugiere un pequeño número de categorías emocionales básicas, cada una con expresiones distintivas y reconocidas mundialmente, lo que proporciona una base biológica para las emociones humanas. Nacemos con este chip de cómo reaccionar ante diferentes emociones, ¿de acuerdo? Los indicadores clave de las 6 emociones principales según Ekman. Entonces, este formato de Markdown describe las 6 emociones principales de Ekman y algunos rasgos faciales clave o manifestaciones asociadas a cada una. Estos rasgos suelen describirse mediante el sistema de codificación de acción facial, aunque la tabla que aparece pues se simplifica pues para mayor claridad, ¿de acuerdo? Entonces, por ejemplo, con el enojo, ¿cuáles son las manifestaciones faciales? Son las cejas bajas y juntas con un músculo corrugado superciliar, tensión o contracción de los párpados inferiores, labios apretados firmemente o ligeramente entreabiertos en forma cuadrada, y las fosas nasales pueden dilatarse y la mandíbula puede apretarse. El asco, arrugas nasales o arrugas en la parte superior de la nariz, el labio superior elevado, a veces mostrando los dientes superiores, el labio inferior puede sobresalir ligeramente, las mejillas elevadas y ligero entrecerrar los ojos. Yo sé que en este momento, así como yo, ustedes están haciendo ese gesto para ver cuáles son los rasgos faciales que se coloquen en cada una de estas emociones, ¿de acuerdo? El miedo, cejas levantadas y fruncidas, creando arrugas en el centro de la frente, párpados superiores levantados, ojos bien abiertos, exponiendo más pues el esclerótica, dice aquí, como se me acaba de ir el nombre, labios ligeramente entreabiertos o comisuras retraídas en una mueca, los párpados inferiores tensos, a veces produciendo una leve mueca de miedo. La felicidad tiene reacciones faciales diferentes, evidentemente. Las comisuras de los labios se retraen y se elevan al sonreír. Las mejillas se levantan provocando ligeras arrugas o lo que se conocen como patas de gallo alrededor de las comisuras externas de los ojos. Los párpados inferiores pueden estar relajados. Una sonrisa genuina involucra tanto el músculo cigomático y mayor, el músculo cigomático mayor, como el orbicular del ojo. La tristeza, las comisuras internas de las cejas se elevan, parte interna del músculo frontal, los párpados pueden verse caídos o ligeramente cerrados, las comisuras de la boca se tensan hacia abajo, los pliegues nasolabiales suelen ser más pronunciados y el rostro puede verse alargado o pesado. Y finalmente, la sorpresa, que tiene como rasgos faciales las cejas muy levantadas, creando arrugas horizontales en la frente, ojos bien abiertos con el párpado superior elevado y el párpado inferior relajado, la mandíbula ligeramente abierta, la boca entreabierta, la expresión suele ser breve antes de pasar a otra emoción. Los movimientos musculares exactos evidentemente pueden variar según la persona y el contexto, pero estas características se asocian comúnmente en cada emoción básica. Las sonrisas de Duchenne asociadas a la felicidad genuina involucran tanto la boca, el músculo cigomático mayor, como los ojos, músculo orbicular del ojo, mientras que una sonrisa que no es de Duchenne, a veces de cortesía, puede involucrar solo la boca.
Y finalmente, Ekman añadió: el desprecio a su lista de emociones básicas, sin embargo, muchas referencias clásicas siguen centrándose en estas 6 emociones. Bueno, ya quedamos, ¿no? Según Ekman, las emociones universales entonces son el enojo, el asco, el miedo, la felicidad, la tristeza y la sorpresa. Se añadió el desprecio, pero todavía tenemos como estas 6 como principales, ¿de acuerdo? Luego del siguiente corte, vamos a hablar acerca de las ruedas de las emociones de Plutnik, que es un modelo psicoevolutivo, donde ya vamos a ver que hay un rango mucho más amplio de emociones y cómo es que se llegan a ellas, ¿de acuerdo? Entonces vamos a escuchar un poco de Efecto Pasillo, que son los autores de la canción que suelo poner mucho como mi intro y no los hemos escuchado en mucho tiempo. Así que vamos con esta canción que me gusta mucho, que se llama Pan y Mantequilla, y luego continuamos con el programa del día de hoy. Ya volvemos.

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5: 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las fechas y horas en que se realizaron las transmisiones de mensajes y una copia del audio. 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

Son 4:16 de la tarde. Qué hermoso estar junto a ustedes desde la 90.5 Radio Voz del Huparo. Recuerden que además ustedes pueden ir a su navegador y colocar www.vozdelhuparo.com, darle play y van a tener nuestra programación en vivo, ¿de acuerdo? Continuamos el día de hoy entonces hablando sobre las emociones, pero acerca de los modelos que se han teorizado acerca de ello. Ya hablamos de Ekman y de las 6 emociones fundamentales, que él a través de varios estudios pues determinó que sí hay reacciones biológicas universales correspondientes a cada una de las emociones que podemos identificar independientemente de si hemos compartido un contexto cultural o no específico, ¿de acuerdo? Continuamos entonces con el siguiente marco teórico de Plutchik, que es psicoevolutivo, lo que significa que vincula cada emoción con un comportamiento adaptativo desde una perspectiva evolutiva. Por ejemplo, el miedo se corresponde con el impulso de escapar, huir; la ira con el impulso de luchar; la confianza, aceptación, con la afiliación; y el asco con el rechazo, escupir algo. La rueda de las emociones no solo clasifica

8 emociones básicas, sino que también muestra cómo interactúan. Las emociones adyacentes en la rueda pueden fusionarse en nuevos sentimientos. Plutchik denominó a estas combinaciones diadas. Por ejemplo, alegría más confianza es igual a amor, una diada primaria, y tristeza más asco es igual a remordimiento. Las emociones directamente opuestas son contrarias y no se mezclan. Por ejemplo, la ira es lo opuesto al miedo, por lo que no existe una combinación de ira y miedo en la rueda. Plutchik también hizo hincapié en la intensidad. Cada emoción primaria puede manifestarse con distinta fuerza. Una versión leve de la ira puede ser la molestia, mientras que una versión extrema es la rabia. Del mismo modo, la serenidad, la alegría, el éxtasis representan niveles crecientes de la felicidad. Al tener en cuenta estas combinaciones y las intensidades, el modelo de Plutchik amplía el número de emociones distinguibles más allá de 8. De hecho, describió 24 diadas. Ya dijimos que las diadas entonces pues son esta combinación de dos emociones, e incluso combinaciones mayores, lo que ilustra el rico espectro de las emociones humanas. La rueda de Plutchik ofrece una forma vívida de visualizar las emociones, una rueda cromática de sentimientos donde las emociones básicas son los colores primarios. Además, hay un conjunto de emociones básicas. Nuestra vida emocional real es compleja y llena de matices, al igual que los colores que se mezclan para crear nuevos tonos. Nuestras emociones básicas se combinan para formar la infinidad de emociones que experimentamos. De nuevo, entonces, pasamos de un modelo que ve las emociones en 6 básicas como universales, y otro modelo entonces que da un pasito más allá y dice, ah, bueno, como existen más emociones, ¿por qué podemos conjugarlas entre ellas? Y así podemos como ampliar mucho más el espectro en el que vivimos y intentamos entender en la complejidad de lo que implica un poco ser humanos. Son 4:19. Vamos entonces con otra dosis musical. Vamos con un poco de Juan Magán y luego continuamos en esta tarde, en este lunes de gestión emocional aquí en Radio Voz del Upano, ¿de acuerdo? Continuamos entonces. Ya volvemos.

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Merece la pena que usted escuche Radio Voz de Lupano en la 90.5 en todo su horario. Tenemos grandiosos programas con música así bien variadita para ustedes. Espero que ya estén cerrando todos sus asuntos pendientes en su trabajito para que salgan cinco en puntito de sus horarios laborales, ¿verdad? Continuamos entonces. El día de hoy estamos hablando de las emociones y vamos a continuar este programa hablando de cómo se manifiestan las emociones, no solo en el cuerpo, la mente, sino también en los comportamientos, ¿de acuerdo? Que es algo que ya habíamos abordado, pero que hoy vamos a ahondarlo, ¿de acuerdo? Entonces, hay tres componentes de una emoción. La respuesta fisiológica, que son las emociones, pues evidentemente provocan cambios inmediatos en la fisiología de nuestro cuerpo. Actividad del sistema nervioso autónomo, hormonas, etcétera. Por ejemplo, la frecuencia cardíaca y la presión arterial pueden aumentar con la ira o el miedo, impulsadas por la adrenalina y la respuesta de lucha o huida. El miedo puede producir mariposas en el estómago, palpitaciones y sudoración. De hecho, esto de las mariposas en el estómago, como varias personas también lo vinculan mucho con la ansiedad. Entonces, no es tan romántico que una persona le genere a usted como estas llamadas romantizadas mariposas en el estómago. Piénselo como, ¿es enamoramiento o esta persona me está causando ansiedad? Y si es la segunda, pues corra de ahí, corra de ahí. El miedo, como les decía, puede producir estas mariposas en el estómago, palpitaciones y sudoración, movilizando la energía para escapar. La ira suele causar tensión muscular, enrojecimiento facial y un aumento del flujo sanguíneo a las manos, preparándose para el combate. La tristeza puede tener el efecto contrario en la excitación, con baja energía o lágrimas. La alegría o la felicidad puede provocar la liberación de dopamina y endorfinas, lo que lleva a una sensación cálida y relajada o una excitación energética. Incluso las emociones sutiles tienen correlatos corporales. La ansiedad puede causar nerviosismo, el asco puede desencadenar náuseas o reflejo de vómito. Lo segundo es la experiencia psicológica subjetiva. Este es el aspecto emocional de la emoción. ¿Cómo se experimenta en la mente? Cada emoción básica tiene un matiz subjetivo reconocible. Por ejemplo, la ira se siente intensa y tensa. El miedo ominoso, la tristeza pesada y agotadora, y la alegría ligera o eufórica. Estos sentimientos están influenciados por la evaluación, nuestra interpretación de la situación. Por ejemplo, dos personas podrían enfrentarse a una prueba sorpresa y reaccionar de forma diferente. Una se va a sentir ansiosa, está viendo esa prueba como una amenaza, y la otra entusiasmada porque está viendo esa prueba como un reto. Las emociones complejas, como el orgullo o la culpa, también implican evaluaciones cognitivas de nivel superior. Por ejemplo, estándares personales o contexto social. En definitiva, el componente subjetivo es lo que denominamos estoy enfadado o estoy feliz y por qué estoy enfadado o estoy feliz. Y lo tercero son las expresiones conductuales y las tendencias de acción. Las emociones se manifiestan externamente a través de la conducta expresiva, expresiones faciales, cambios de voz, gestos, postura y las tendencias de acción, impulsos a actuar. El miedo puede provocar un impulso de huida, la ira motiva la confrontación, la tristeza puede provocar retraimiento, búsqueda de consuelo y la alegría puede fomentar el acercamiento y el vínculo social. Estos cambios de comportamiento suelen tener raíces evolutivas. El miedo mejora la supervivencia al impulsar la huida, la ira protege los recursos al afrontar las amenazas y las expresiones emocionales también cumplen una función de comunicación social. Un grito de miedo alerta a los demás del peligro y una sonrisa invita al contacto social, ¿de acuerdo? Entonces, existen tres facetas de una emoción, la fisiológica, la psicológica y la del comportamiento, la conductual. Quédese con eso, por favor. Son 4:41. Vamos con otra pequeña dosis musical y luego ya regresamos para tener herramientas concretas de cómo gestionar. Hoy les voy a dar una que me gustó mucho, que le encontré por ahí leyendo. Entonces lo voy a compartir con ustedes y luego sí ya vamos a ir cerrando el programa. Pero tranquilidad, que todavía son 4:42. Nos da chance de un par de canciones más. De acuerdo, vamos entonces con esta canción de Macaco y Vicente García que se llama Una Conexión. Y ya volvemos.

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Son 4:54, ya es momento de ir cerrando el programa, pero antes yo les había hecho una promesa, compartir con ustedes una herramienta que había encontrado que se me hizo muy lindo. Miren, es como de gestión emocional también para niños, para quienes tienen que, para quienes tengan pequeños y pequeñas en casa, puede funcionar un montón, pero también para nosotros que no aprendimos herramientas de gestión emocional, ¿de acuerdo? Así que anote papel y lápiz. Esta es la técnica del semáforo. Otra forma de regulación emocional es esta técnica, cuando el objetivo precisamente es aprender a asociar los colores del semáforo con las emociones y con la conducta. A continuación, pues vamos a ir detallando cómo funciona esta herramienta, ¿de acuerdo? Entonces, el semáforo de las emociones. El rojo es igual a pararse. Cuando sentimos mucha rabia, nos ponemos muy nerviosos, queremos gritar y patalear, entonces paramos. Ese es el momento para pararnos, literalmente. Es como si fuésemos el conductor de un coche que se encuentra con el semáforo en la luz roja. Entonces nos paramos, literalmente. Estamos sintiendo esa emoción, nos detenemos, ¿de acuerdo? Amarillo, pensar. Ahora es el momento de pararse a pensar. Tenemos que averiguar cuál es el problema y lo que estamos sintiendo. Cuando el semáforo está en amarillo, los conductores piensan, buscan soluciones y se preparan para salir. Entonces sentimos la emoción muy fuerte, nos paramos. Antes de hacer un berrinche de adulto, nos paramos. Luego nos detenemos a pensar y finalmente el verde, que es solucionarlo. Con la vía libre para los vehículos, ahora es el momento de circular de nuevo. Es hora de elegir la mejor solución y ponernos en marcha. Entonces, ¿cuál es la...? Suena sencillito, pero la dinámica es, ya vimos que las emociones tienen tres partes, ¿verdad? Una fisiológica, una emocional y una conductual. Entonces, es relacionar el color del semáforo con una conducta. Vamos a tratarnos así como una forma conductual de reaccionar. Entonces, en el rojo, apenas tengamos esta emoción muy fuerte, queremos hacer un berrinche de adulto, nos detenemos, paramos. Decimos, no, esto me está sobrepasando, paramos. La siguiente es, nos detenemos a pensar por qué estamos sintiendo eso y cuáles son las posibles reacciones adultas que podemos tomar. Y en el verde, pues, optando por la mejor, reaccionamos, ¿de acuerdo? Les dejo entonces esta herramienta de gestión emocional, que es la del semáforo. Espero que les funcione a ustedes o que les funcione a sus hijos pequeños. También puede ser un ejercicio muy dinámico para empezar a abordar con ellos y con ellas cómo gestionar las emociones, que nos puede servir muchísimo en el futuro, ¿de acuerdo? Entonces, ahora sí, siendo las 4:57, es momento de cerrar el programa. Ya saben que de mi parte siempre es hermoso poder compartir con ustedes. Gracias por conectarse a Radio Voz de Lupano en la 90.5 y estar conmigo de 3 a 5 de la tarde. Ya saben que mi nombre es Jocelyn, pero me pueden decir Yoshi, y así de paso sonríen cuando lo dicen. De mi parte, como siempre, recuerden tomar agüita, usar protector solar, amar muchísimo y sobre todo dejarse amar. Yo los quiero muchísimo, nos vemos el día de mañana con otro tema buenazo y continuamos. Entonces, espero que descansen un montón, que se diviertan en la tarde, que vean una rica peli, que se arrunchen con quienes ustedes más quieran y luego retomen fuerzas para continuar el día de mañana. Nos vemos entonces, besos, bye bye.

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antes de todos los siglos. Dios de Dios, luz de luz, Dios verdadero de Dios verdadero, engendrado, no creado, de la misma naturaleza del Padre por quien todo fue hecho, que por nosotros los hombres y por nuestra salvación bajó del cielo, y por obra del Espíritu Santo se encarnó de María la Virgen y se hizo hombre, y por nuestra causa fue crucificado en tiempos de Poncio Pilato, padeció y fue sepultado, y resucitó al tercer día según las Escrituras, y subió al cielo, y está sentado a la derecha del Padre, y de nuevo vendrá con gloria para juzgar a vivos y muertos, y su reino no tendrá fin. Creo en el Espíritu Santo, Señor y Dador de vida, que procede del Padre y del Hijo, que con el Padre y el Hijo recibe una misma adoración y gloria, y que habló por los profetas. Creo en la Iglesia que es una, santa, católica y apostólica. Confieso que hay un solo bautismo para el perdón de los pecados. Espero la resurrección de los muertos y la vida.

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1: Es la hora 3:21 minutos.

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0: Es la hora 3:32 minutos.
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3: Cuídense de los falsos profetas. Se presentan ante ustedes con piel de ovejas, pero por dentro son lobos feroces. Ustedes los reconocerán por sus frutos. Un árbol sano da frutos buenos, mientras que el árbol malo produce frutos malos. Un árbol bueno no puede dar frutos malos, como tampoco un árbol malo puede producir frutos buenos. Todo árbol que no da frutos buenos se corta y se echa al fuego. Por lo tanto, ustedes los reconocerán por sus obras.
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1: En el Evangelio según San Mateo, capítulo 7, versículos del 15 al 20.
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0: Es la hora 3:47 minutos.
1: Dame un momento de tu tiempo. Papi, ¿cuánto ganas por hora? No me molestes que estoy ocupado, responde el papá con dureza. Papá, por favor, solo dime, ¿cuánto ganas por hora? 3,000 pesos, responde el papá con menos severidad. Papá, ¿me podrías prestar 2,000 pesos? Vete a dormir y no me canses, dice el papá encolerizado. Cae la noche. El papá medita y se siente culpable. Va al cuarto del pequeño y le dice en voz baja: aquí tienes el dinero que me pediste. El niño da las gracias, mete su manita bajo la almohada y saca unas monedas. Y dice: ahora ya completé el dinero. Tengo 3,000 pesos, papá. ¿Me podrías vender?

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6: Es la hora 4, 2 minutos.

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El amor verdadero busca por naturaleza lo trascendental, se desprende de lo instintivo para llegar a sentimientos altruistas. El amor es transparencia, por eso es amigo de la verdad y por ello no puede admitir dobleces, ni engaños que son manifestaciones del egoísmo. El amor es leal y sincero. San Pablo dice maravillosamente en su primera carta a los Corintios, el amor es paciente, es servicial. El amor no es envidioso, no es vanidoso, no es orgulloso, es decoroso. No busca su interés, no se irrita, no toma cuenta del mal, no se alegra de la injusticia, se alegra con la verdad, todo lo excusa, todo lo cree, todo lo espera, todo lo soporta.

0: nos dice.
1: Una hora de paciencia vale más que un día de ayuno.
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puede crear, pero tú puedes valorar lo que Él ha creado. Solo Dios puede dar vida, pero tú puedes transmitirla y respetarla. Solo Dios puede dar salud, pero tú puedes guiar y orientar. Solo Dios puede dar fe, pero tú puedes dar testimonio. Solo Dios puede dar la esperanza, pero tú puedes restituir la confianza. Solo Dios puede dar el amor, pero tú puedes enseñar a amar a tu hermano. Solo Dios puede dar alegría, pero tú puedes sonreír a todos. Solo Dios puede dar la paz, pero tú puedes sembrar la unión. Solo Dios puede dar la fuerza, pero tú puedes ayudar a apoyar a quien se desanimó. Solo Dios es el camino, pero tú puedes indicarlo a los demás. Solo Dios puede hacer milagros, pero tú puedes ser aquel que trae 5 panes y 2 peces. Solo Dios se basta a sí mismo, pero Él prefirió

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9: Es la hora 5:04.

Ilumina la aurora del claro cielo, otro día de vida que nos das. Gracias a ti, Creador del Universo, oh Padre nuestro que en el cielo estás. Nuestras voces unimos al concierto que el universo eleva hoy en tu honor. Del cielo, la tierra, el mar profundo, oh Padre nuestro magnífico Hacedor, preserva nuestras almas del pecado, a nuestro cuerpo da fuerza y salud, a nuestra mente ilumina piadoso con un rayo benéfico de luz. Por nuestra amada patria suplicamos, por la iglesia elevamos oración, por nuestros padres y familia, porque dichosos los hagas, Señor. En tu santo nombre comenzamos este día de vida que nos das. Haz que lo acabemos santamente, oh Padre nuestro que en el cielo estás. Amén. Purísima de Macas, ruega por nosotros.

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2: Queridos hermanos y hermanas, Cristo nos ha invitado a dirigirnos a Dios con insistencia y confianza para ser escuchados.

0: según tu palabra.
1: Y el Verbo divino se encarnó
0: y habitó entre nosotros.
1: Dios te salve María, llena eres de gracia, el Señor es contigo. Bendita eres entre todas las mujeres y bendito es el fruto de tu vientre, Jesús.
0: Santa María, Madre de Dios, ruega por nosotros pecadores, ahora y en la hora de nuestra muerte. Amén.
1: Ruega por nosotros, Santa Madre de Dios,
0: para que seamos dignos de alcanzar las promesas y gracias de nuestro Señor Jesucristo.
1: Oremos. Te rogamos, Señor, que infundas en nuestras almas tu gracia, para que, habiendo conocido por el anuncio del ángel la encarnación de Jesucristo, tu Hijo, por los méritos de su pasión y muerte de cruz, lleguemos a la gloria de la resurrección, por el mismo Jesucristo nuestro Señor.
0: Amén.
1: Gloria al Padre, y al Hijo, y al Espíritu Santo.
0: Como era en el principio, ahora y siempre, por los siglos de los siglos. Amén.
1: María, Madre de Gracia y Madre de Misericordia,
0: en la vida y en la muerte, ampáranos, Madre nuestra.
1: Hoy contemplamos los misterios dolorosos. En el primer misterio doloroso contemplamos la oración de Jesús en el huerto de Getsemaní. Padre nuestro que estás en el cielo, santificado sea tu nombre, venga a nosotros tu reino, hágase tu voluntad en la tierra como en el cielo.
0: Danos hoy nuestro pan de cada día, perdona nuestras ofensas, como también nosotros perdonamos a los que nos ofenden. No nos dejes caer en la tentación y líbranos del mal.
1: Digna eres, Virgen Santísima, que mis labios te alaben y te sirvan.
0: Danos virtud y fortaleza para vencer a nuestros enemigos.
1: Dios te salve María, llena eres de gracia, el Señor es contigo. Bendita eres entre todas las mujeres y bendito es el fruto de tu vientre, Jesús.
0: Santa María, Madre de Dios, ruega por nosotros pecadores, ahora y en la hora de nuestra muerte. Amén.
1: Dios te salve María, llena eres de gracia, el Señor es contigo. Bendita eres entre todas las mujeres y bendito es el fruto de tu vientre, Jesús.
0: Santa María, Madre de Dios, ruega por nosotros pecadores, ahora y en la hora de nuestra muerte. Amén.
1: Dios te salve María, llena eres de gracia, el Señor es contigo. Bendita eres entre todas las mujeres y bendito es el fruto de tu vientre, Jesús.
0: Santa María, Madre de Dios, ruega por nosotros pecadores, ahora y en la hora de nuestra muerte. Amén.
1: Dios te salve María, llena eres de gracia, el Señor es contigo. Bendita eres entre todas las mujeres y bendito es el fruto de tu vientre, Jesús.
0: Santa María, Madre de Dios, ruega por nosotros pecadores, ahora y en la hora de nuestra muerte. Amén.
1: Dios te salve María, llena eres de gracia, el Señor es contigo. Bendita eres entre todas las mujeres y bendito es el fruto de tu vientre, Jesús.
0: Santa María, Madre de Dios, ruega por nosotros pecadores, ahora y en la hora de nuestra muerte. Amén.
1: Dios te salve María, llena eres de gracia, el Señor es contigo. Bendita eres entre todas las mujeres y bendito es el fruto de tu vientre, Jesús.
0: Santa María, Madre de Dios, ruega por nosotros pecadores, ahora y en la hora de nuestra muerte. Amén.
1: Dios te salve María, llena eres de gracia, el Señor es contigo. Bendita eres entre todas las mujeres y bendito es el fruto de tu vientre, Jesús.
0: Santa María, Madre de Dios, ruega por nosotros pecadores, ahora y en la hora de nuestra muerte. Amén.
1: Dios te salve María, llena eres de gracia, el Señor es contigo. Bendita eres entre todas las mujeres y bendito es el fruto de tu vientre, Jesús.
0: Santa María, Madre de Dios, ruega por nosotros pecadores, ahora y en la hora de nuestra muerte. Amén.
1: Dios te salve María, llena eres de gracia, el Señor es contigo. Bendita eres entre todas las mujeres y bendito es el fruto de tu vientre, Jesús.
0: Santa María, Madre de Dios, ruega por nosotros pecadores, ahora y en la hora de nuestra muerte. Amén.
1: Dios te salve María, llena eres de gracia, el Señor es contigo. Bendita

0: eres entre todas las mujeres y bendito es el fruto de tu vientre, Jesús.
1: Santa María, Madre de Dios, ruega por nosotros pecadores, ahora y en la hora de nuestra muerte. Amén.
0: Gloria al Padre, y al Hijo, y al Espíritu Santo.
1: Como era en el principio, ahora y siempre, por los siglos de los siglos. Amén.
0: María, Madre de Gracia y Madre de Misericordia.
1: En la vida y en la muerte, ampáranos, Madre nuestra.
0: En el segundo misterio doloroso, contemplamos la flagelación de Jesús atado a la columna.
1: Padre.

0: tierra como en el cielo.
1: Danos hoy nuestro pan de cada día, perdona nuestras ofensas como también nosotros perdonamos a los que nos ofenden. No nos dejes caer en la tentación y líbranos del mal.
0: Digna eres, Virgen Santísima, que mis labios te alaben y te sirvan.
1: Danos virtud y fortaleza para vencer a nuestros enemigos.
0: Dios te salve María, llena eres de gracia, el Señor es contigo. Bendita eres entre todas las mujeres, y bendito es el fruto de tu vientre, Jesús.
1: Santa María, Madre de Dios, ruega por nosotros pecadores, ahora y en la hora de nuestra muerte. Amén.
0: Dios te salve María, llena eres de gracia, el Señor es contigo. Bendita eres entre todas las mujeres, y bendito es el fruto de tu vientre, Jesús.
1: Santa María, Madre de Dios, ruega por nosotros pecadores, ahora y en la hora de nuestra muerte. Amén.
0: Dios te salve María, llena eres de gracia, el Señor es contigo. Bendita eres entre todas las mujeres, y bendito es el fruto de tu vientre, Jesús.
1: Santa María, Madre de Dios, ruega por nosotros pecadores, ahora y en la hora de nuestra muerte. Amén.
0: Dios

0: Santa María, Madre de Dios, ruega por nosotros, pecadores, ahora y en la hora de nuestra muerte. Amén.
1: Dios te salve, María, llena eres de gracia, el Señor es contigo, bendita eres entre todas las mujeres, y bendito es el fruto de tu vientre, Jesús.
0: Santa María, Madre de Dios, ruega por nosotros, pecadores, ahora y en la hora de nuestra muerte. Amén.
1: Dios te salve, María, llena eres de gracia, el Señor es contigo, bendita eres entre todas las mujeres, y bendito es el fruto de tu vientre, Jesús.
0: Santa María, Madre de Dios, ruega por nosotros, pecadores, ahora y en la hora de nuestra muerte. Amén.

0: de tu vientre, Jesús.
1: Santa María, Madre de Dios, ruega por nosotros, pecadores, ahora y en la hora de nuestra muerte. Amén.
2: Dios te salve, María, llena eres de gracia, el Señor es contigo, bendita eres entre todas las mujeres, y bendito es el fruto de tu vientre, Jesús.
1: Santa María, Madre de Dios, ruega por nosotros, pecadores, ahora y en la hora de nuestra muerte. Amén.
2: Dios te salve, María, llena eres de gracia, el Señor es contigo, bendita eres entre todas las mujeres, y bendito es el fruto de tu vientre, Jesús.
1: Santa María, Madre de Dios, ruega por nosotros, pecadores, ahora y en la hora de nuestra muerte. Amén.
2: Dios

0: y bendito es el fruto de tu vientre, Jesús.
1: Gloria, Santa María, Madre de Dios, ruega por nosotros pecadores, ahora y en la hora de nuestra muerte. Amén.
0: Gloria al Padre, al Hijo y al Espíritu Santo.
1: Como era en el principio, ahora y siempre, por los siglos de los siglos. Amén.
0: María es Madre de Gracia, Madre de Misericordia.
1: En la vida y en la muerte, ampáranos, Madre nuestra. En el tercer misterio doloroso contemplamos la coronación de espinas de nuestro Señor Jesucristo. Padre nuestro que estás en el cielo, santificado sea tu nombre. Venga a nosotros tu reino. Hágase tu voluntad en la tierra como en el cielo.
0: Danos hoy nuestro pan de cada día. Perdona nuestras ofensas, como también nosotros perdonamos a los que nos ofenden. No nos dejes caer en la tentación y líbranos del mal.
1: Digna eres, Virgen Santísima, que mis labios te alaben y te sirvan.
0: Danos virtud y fortaleza para vencer a nuestros enemigos.
1: Dios te salve, María, llena eres de gracia, el Señor es contigo. Bendita eres entre todas las mujeres y bendito es el fruto de tu vientre, Jesús.
0: Santa María, Madre de Dios, ruega por nosotros, pecadores, ahora y en la hora de nuestra muerte. Amén.
1: Dios te salve, María, llena eres de gracia, el Señor es contigo. Bendita eres entre todas las mujeres, y bendito es el fruto de tu vientre, Jesús.
0: Santa María, Madre de Dios, ruega por nosotros, pecadores, ahora y en la hora de nuestra muerte. Amén.
1: Dios te salve, María, llena eres de gracia, el Señor es contigo. Bendita eres entre todas las mujeres, y bendito es el fruto de tu vientre, Jesús.
0: Santa María, Madre de Dios, ruega por nosotros pecadores, ahora y en la hora de nuestra muerte. Amén.
1: Dios te salve, María, llena eres de gracia, el Señor es contigo. Bendita eres entre todas las mujeres, y bendito es el fruto de tu vientre, Jesús.
0: Santa María, Madre de Dios, ruega por nosotros pecadores, ahora y en la hora de nuestra muerte. Amén.
1: Dios te salve, María, llena eres de gracia, el Señor es contigo. Bendita eres entre todas las mujeres, y bendito es el fruto de tu vientre, Jesús.
0: Santa María, Madre de Dios, ruega por nosotros pecadores, ahora y en la hora de nuestra muerte. Amén.
1: Dios te salve, María, llena eres de gracia, el Señor es contigo. Bendita eres entre todas las mujeres, y bendito es el fruto de tu vientre, Jesús.
0: Santa María, Madre de Dios, ruega por nosotros pecadores, ahora y en la hora de nuestra muerte. Amén.
1: Dios te salve, María, llena eres de gracia, el Señor es contigo. Bendita eres entre todas las mujeres, y bendito es el fruto de tu vientre, Jesús.
0: Santa María, Madre de Dios, ruega por nosotros pecadores, ahora y en la hora de nuestra muerte. Amén.
1: Dios te salve, María, llena eres de gracia, el Señor es contigo. Bendita eres entre todas las mujeres, y bendito es el fruto de tu vientre, Jesús.
0: Santa María, Madre de Dios, ruega por nosotros pecadores, ahora y en la hora de nuestra muerte. Amén.
1: Dios te salve, María, llena eres de gracia, el Señor es contigo. Bendita eres entre todas las mujeres, y bendito es el fruto de tu vientre, Jesús.
0: Santa María, Madre de Dios, ruega por nosotros pecadores, ahora y en la hora de nuestra muerte. Amén.
1: Dios te salve, María, llena eres de gracia, el Señor es contigo. Bendita eres entre todas las mujeres, y bendito es el fruto de tu vientre, Jesús.
0: Santa María, Madre de Dios, ruega por nosotros pecadores, ahora y en la hora de nuestra muerte. Amén.
1: Gloria al Padre, y al Hijo, y al Espíritu Santo.
0: Como era en el principio, ahora y siempre, por los siglos de los siglos. Amén.
1: María, Madre de Gracia y Madre de Misericordia.
0: En la vida y en la muerte, ampáranos, Madre nuestra.
1: En el cuarto misterio doloroso contemplamos la subida de nuestro Señor Jesucristo con la cruz a cuestas hasta el Calvario.

0: tierra como en el cielo.
1: Danos hoy nuestro pan de cada día, perdona nuestras ofensas como también nosotros perdonamos a los que nos ofenden. No nos dejes caer en la tentación y líbranos del mal.
0: Digna eres, Virgen Santísima, que mis labios te alaben y te sirvan.
1: Danos virtud y fortaleza para vencer a nuestros enemigos.
0: Dios te salve María, llena eres de gracia, el Señor es contigo. Bendita eres entre todas las mujeres, y bendito es el fruto de tu vientre, Jesús.
1: Santa María, Madre de Dios, ruega por nosotros pecadores, ahora y en la hora de nuestra muerte. Amén.
0: Dios te salve María, llena eres de gracia, el Señor es contigo. Bendita eres entre todas las mujeres, y bendito es el fruto de tu vientre, Jesús.
1: Santa María, Madre de Dios, ruega por nosotros pecadores, ahora y en la hora de nuestra muerte. Amén.

0: Cristo es el fruto del vientre, Jesús.
1: Santa María, Madre de Dios, ruega por nosotros, pecadores, ahora y en la hora de nuestra muerte. Amén.
0: Dios te salve.

0: Santa María, Madre de Dios, ruega por nosotros, pecadores, ahora y en la hora de nuestra muerte. Amén.
1: Dios te salve María, llena eres de gracia, el Señor es contigo, bendita eres entre todas las mujeres, y bendito es el fruto de tu vientre, Jesús.
0: Santa María, Madre de Dios, ruega por nosotros, pecadores, ahora y en la hora de nuestra muerte. Amén.

0: de tu vientre, Jesús.
1: Santa María, Madre de Dios, ruega por nosotros, pecadores, ahora y en la hora de nuestra muerte. Amén.
2: Dios te salve, María, llena eres de gracia, el Señor es contigo, bendita eres entre todas las mujeres, y bendito es el fruto de tu vientre, Jesús.
1: Santa María, Madre de Dios, ruega por nosotros, pecadores, ahora y en la hora de nuestra muerte. Amén.
2: Dios te salve, María, llena eres de gracia, el Señor es contigo, bendita eres entre todas las mujeres, y bendito es el fruto de tu vientre, Jesús.
1: Santa María, Madre de Dios, ruega por nosotros, pecadores, ahora y en la hora de nuestra muerte. Amén.

0: y que es el fruto de tu vientre, Jesús.
1: Gloria, Santa María, Madre de Dios, ruega por nosotros, pecadores, ahora y en la hora de nuestra muerte. Amén.
0: Gloria al Padre, al Hijo y al Espíritu Santo.
1: Como era en el principio, ahora y siempre, por los siglos de los siglos. Amén.
0: María es Madre de Gracia, Madre de Misericordia.
1: En la vida y en la muerte, ampáranos, Madre nuestra. En el quinto y último misterio doloroso, contemplamos la crucifixión y muerte de nuestro Señor Jesucristo. Padre nuestro que estás en el cielo, santificado sea tu nombre, venga a nosotros tu reino, hágase tu voluntad en la tierra como en el cielo.
0: Danos hoy nuestro pan de cada día, perdona nuestras ofensas, como también nosotros perdonamos a los que nos ofenden. No nos dejes caer en la tentación y líbranos del mal.
1: Digna eres, Virgen Santísima, que mis labios te alaben y te sirvan.
0: Danos virtud y fortaleza para vencer a nuestros enemigos.

0: Dios te salve María, llena eres de gracia, el Señor es contigo. Bendita eres entre todas las mujeres y bendito es el fruto de tu vientre, Jesús.
1: Santa María, Madre de Dios, ruega por nosotros pecadores, ahora y en la hora de nuestra muerte. Amén.
0: Dios te salve María, llena eres de gracia, el Señor es contigo. Bendita eres entre todas las mujeres y bendito es el fruto de tu vientre, Jesús.
1: Santa María, Madre de Dios, ruega por nosotros pecadores, ahora y en la hora de nuestra muerte. Amén.
0: Dios te salve María, llena eres de gracia, el Señor es contigo. Bendita eres entre todas las mujeres y bendito es el fruto de tu vientre, Jesús.
1: Santa María, Madre de Dios, ruega por nosotros pecadores, ahora y en la hora de nuestra muerte. Amén.
0: Dios te salve María, llena eres de gracia, el Señor es contigo. Bendita eres entre todas las mujeres y bendito es el fruto de tu vientre, Jesús.
1: Santa María, Madre de Dios, ruega por nosotros pecadores, ahora y en la hora de nuestra muerte. Amén.
0: Dios te salve María, llena eres de gracia, el Señor es contigo. Bendita eres entre todas las mujeres y bendito es el fruto de tu vientre, Jesús.
1: Santa María, Madre de Dios, ruega por nosotros pecadores, ahora y en la hora de nuestra muerte. Amén.
0: Dios te salve María, llena eres de gracia, el Señor es contigo. Bendita eres entre todas las mujeres y bendito es el fruto de tu vientre, Jesús.
1: Santa María, Madre de Dios, ruega por nosotros pecadores, ahora y en la hora de nuestra muerte. Amén.
0: Dios te salve María, llena eres de gracia, el Señor es contigo. Bendita eres entre todas las mujeres y bendito es el fruto de tu vientre, Jesús.
1: Santa María, Madre de Dios, ruega por nosotros pecadores, ahora y en la hora de nuestra muerte. Amén.
0: Dios te salve María, llena eres de gracia, el Señor es contigo. Bendita eres entre todas las mujeres y bendito es el fruto de tu vientre, Jesús.
1: Santa María, Madre de Dios, ruega por nosotros pecadores, ahora y en la hora de nuestra muerte. Amén.
0: Dios te salve María, llena eres de gracia, el Señor es contigo. Bendita eres entre todas las mujeres y bendito es el fruto de tu vientre, Jesús.
1: Santa María, Madre de Dios, ruega por nosotros pecadores, ahora y en la hora de nuestra muerte. Amén.
0: Dios te salve María, llena eres de gracia, el Señor es contigo. Bendita eres entre todas las mujeres y bendito es el fruto de tu vientre, Jesús.
1: Santa María, Madre de Dios, ruega por nosotros pecadores, ahora y en la hora de nuestra muerte. Amén.
0: Gloria al Padre, y al Hijo, y al Espíritu Santo.
1: Como era en el principio, ahora y siempre, por los siglos de los siglos. Amén.
0: María, Madre de Gracia y Madre de Misericordia.
1: En la vida y en la muerte, ampáranos, Madre nuestra.
0: Pidamos a nuestra Madre del Cielo que nos alcance del Señor la gracia de la fidelidad a nuestra fe y al Evangelio de Jesucristo. Dios te salve, Reina y Madre de Misericordia, vida, dulzura y esperanza nuestra, Dios te salve. A ti clamamos, los desterrados hijos de Eva, a ti suspiramos, gimiendo y llorando en este valle de lágrimas. Ea pues, Señora, abogada nuestra, vuelve a nosotros esos tus ojos misericordiosos, y después de este destierro, muéstranos a Jesús, fruto bendito de tu vientre, oh clemente, oh piadosa, oh dulce siempre Virgen María.
2: Ruega por nosotros, Santa Madre de Dios,
3: para que seamos dignos de alcanzar las promesas y gracias de nuestro Señor Jesucristo.
0: Oremos. Te rogamos, Señor, que a nosotros, tus siervos, nos concedas gozar siempre de salud de alma y cuerpo, y por la intercesión de la gloriosa siempre Virgen María, Madre de tu Hijo, líbranos de las tristezas de este mundo presente y concédenos las alegrías del cielo. Por Jesucristo nuestro Señor.
4: Amén.
2: Purísima de Macas, auxiliadora de los cristianos,
4: ruega por nosotros.
2: En el nombre del Padre, y del Hijo, y del Espíritu Santo.
4: Amén.

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0: Es la hora 5:48 minutos.
1: Es el hermoso mes de María, mes de alegría, anuncio de paz.
2: Hoy vamos a hablar acerca de el Magnificat, cómo María en este texto bíblico, en este pasaje, expresa su alabanza a Dios por las grandezas, por las cosas que ha hecho por ella, ¿no? Haberla elegido, haberla escogido. Quizás también hoy en día a ti el Señor te elige, quizás para que seas una madre abnegada, una esposa que se esfuerza, una esposa que lucha cada día por su matrimonio, que lucha por sus hijos. También eres elegida hoy y también tenemos que dar gracias a Dios. Yo sé que quizás podremos estar pasando por momentos duros, por momentos difíciles, quizás estás pasando por un momento duro en tu matrimonio, en tu salud, pero sin embargo Dios hoy te mantiene una vez más, un día más con vida. Por lo tanto, hoy tenemos que olvidarnos un poco de los problemas, de las dificultades. Mira, cómo María también se olvida de este problema grande que le llega y que le va a venir también. Está visitando a su prima Santa Isabel, la va a visitar, y al regreso tiene que rendir cuentas, al regreso tiene que rendir todo lo que está pasando, ¿no? Que va a visitar a su prima Isabel bien y regresa embarazada. O sea, no es fácil para María todo esto, pero sin embargo lo pone en manos de Dios y deja que el Señor se encargue de su vida. ¿Cuántos de nosotros no dejamos que el Señor maneje nuestras vidas? ¿Cuántos de nosotros queremos manejar nuestra vida por nuestra cuenta? Y siempre lo decimos en el Padre Nuestro, hágase tu voluntad.

en la tierra como en el cielo. Y a veces no nos gusta la voluntad de Dios. Y miren hoy cómo María se alegra, se pone feliz. Y como dije hace un momento, se olvida de los problemas, de las dificultades, porque todos tenemos problemas, todos tenemos dificultades. Por lo tanto, hoy te invito a ti, en este día, en este mes de María, encomiéndate a esta mujer sabia, a esta mujer inteligente, a esta mujer luchadora, así como tú, así como todos nosotros luchamos día a día, pero lo único que nos falta es ser agradecidos con Dios por todo lo que tenemos, por todo lo que somos, en las buenas y en las malas, en la salud y en la enfermedad, en la tristeza y en la alegría, en la pobreza y en la riqueza. Tenemos que ser gratos con el Señor. Por lo tanto, hoy te invito, querido amigo, querido hermano, querido radio escucha, te invito una vez más a confiar y poner nuestras manos en María, que intercede cada día por nosotros. Que Dios te bendiga, que Dios te cuide. En el nombre del Padre, del Hijo y del Espíritu Santo. Amén. Un lindo día para todos.

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0: Cordiales saludos, señoras y señores, oyentes de la Radio Voz de Lupano. Qué gusto saludarles ya en este día martes. Estamos 19 de mayo del año 2026. Hoy el calendario santoral nos recuerda a María Bernarda. Saludos a María Bernarda. El día de hoy estamos ya listos y dispuestos para iniciar esta jornada informativa. Siempre dando gracias a Dios por este nuevo día, este nuevo amanecer, a nuestra madre bajo la advocación de la Purísima de Macas, que nos cuide, que nos proteja de todo mal y peligro. Buenos días a usted que ya está madrugando, buenos días a usted que ya nos acompaña en esta mañana de martes, una mañana bastante fresca en la capital provincial. Sin embargo, el río Pano también ha incrementado su caudal el día de hoy. Todo está tranquilo en la playa, no hay ningún problema. Saludos cordiales a usted que nos escucha, mi compañera Wendy, la parte operativa técnica. Listos, iniciamos de inmediato.
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0: Atención, la estrategia a largo plazo del Vaticano con Irán, dice la información. Asimismo, estaremos dando a conocer la alerta por ébola. Estados Unidos reforzará controles en aeropuertos ante emergencia internacional. A nivel local y provincial, también les damos a conocer sobre el trabajo que realiza el municipio del Cantón Santiago de Méndez para finalizar con el trabajo de la colocación del puente Baile en la ciudad de Méndez. La Policía Nacional también realizará, o más bien estará dando a conocer, los operativos que se ha dado en los últimos días. Vamos a conocer ya la nota desde el Vaticano. Atención, la estrategia a largo plazo del Vaticano con Irán. Es un análisis. Detrás de un reciente y controvertido reconocimiento concedido al enviado de Teherán, hay una historia de diplomacia entre bastidores.

batallas compartidas en la ONU y canales cuidadosamente mantenidos con los ayatolláes. A finales de marzo de 2007, mientras el gobierno de Ahmadinejad exhibía por la televisión iraní a miembros capturados y la Marina Real Británica, la crisis parecía endurecerse hasta convertirse en otro sombrío enfrentamiento entre Teherán y Occidente. Así dice parte de la información el día de hoy sobre estas estrategias a largo plazo del Vaticano con Irán, dice la información. Son las 6:06 a.m.

0: Buenos días a quienes se integran a la sintonía de la Radio Voz del Upano. Vamos a iniciar ya con las noticias a esta hora. Atención, la informalidad, la inseguridad y el mal estado de las vías fueron los principales reclamos durante la instalación de la Mesa Provincial del Transporte en Morona, Santiago, presidida por el gobernador Pedro Jaramillo. Dirigentes del transporte advirtieron que existe una falta de controles al servicio informal y exigieron respuestas urgentes del gobierno. Además, se abordaron temas como el pago de compensaciones, el trato a los pasajeros y la colocación del rompe velocidades sin estudios técnicos. Las autoridades anunciaron operativos, reactivación de cámaras de seguridad y nuevas reuniones para dar seguimiento a los compromisos asumidos. Escucharemos a continuación a Wilson Izquierdo, dirigente del transporte de pasajeros, y a Pedro Jaramillo, gobernador de Morona, Santiago.
1: Una invitación del señor gobernador a conformar una mesa de transporte, una mesa de diálogo, una mesa de llevar todas las necesidades de la transportación de la provincia, de las diferentes modalidades, hacia otros niveles, a niveles del gobierno. Y expresarle y darle a conocer las necesidades que tiene la transportación en el tema de vialidad, en el tema de inseguridad en algunos aspectos, en el tema de, yo creo que el tema de principal fue el tema de la informalidad que existe en la provincia. No hay controles, entonces más bien allá se llevó todo el marco del manejo de esta presente reunión.
2: Se habló del trabajo desleal de diferentes unidades que están dando un servicio acá en la provincia.
1: Bueno, sí, se habló del tema de la informalidad, ¿no? El tema de la carencia de controles que existe en la provincia. Entonces, más bien de la poca articulación de las diferentes entes del Estado para que no da respuesta al ciudadano. Entonces, más bien eso se enfocó, se habló, se estableció una mesa de diálogo, se estableció revisar los acuerdos que hoy quedaron contemplados en un documento. Entonces, lo esperamos que cada mes vayamos a ir poniendo en la mesa y debatiendo el tema de las necesidades que tiene la transportación al momento.
2: ¿El tema de compensación en algo hubo que ver eso también?
1: Sí, se hizo saber al gobernador de que el ofrecimiento era el día 15, el pago de la compensación del mes de mayo. Sin embargo, no ha llegado hasta el día de hoy. Ofrecieron hasta el día de hoy a primeras horas, no hemos revisado las cuentas, pero sin embargo estamos a la expectativa de que el día de hoy se cancele, si no estaremos pendientes de lo que sea la dirigencia nacional decida y vayamos hacia allá a apuntar el tema.
2: Se ha pedido también un poco socializar el tema, el buen trato al pasajero.
1: Sí, yo creo que todas las observaciones que se han hecho, ¿no?, de lado a lado, ¿no? Yo creo que hay que asumir cierta responsabilidad en el tema del trato al pasajero, el trato al cliente. Entonces, eso lo vamos a asumir responsablemente nosotros, lo estamos asumiendo, vamos a conversar, vamos a dialogar con nuestros operadores para que el trato sea efectivo, sea eficiente y como se merece el cliente, un buen servicio.
2: ¿De esta reunión todo positivo?
1: Sí, esperamos que los acuerdos se cumplan, lo vamos a revisar de aquí en un mes y a expectativa del pago de la compensación, si no en la noche estaremos conversando de otro asunto ya, que es delicado. En el tema del apagado de motores.
3: Los pedidos que ellos nos han hecho es la ayuda en cuanto a lo que es la informalidad. Existen muchas personas que utilizan los vehículos para transportar pasajeros de forma informal. Ellos se han quejado porque son ellos los que manifiestan así, que son los que pagan los impuestos, cumplen las obligaciones que se les da, se les pide, pero los otros solamente se compran un vehículo y transportan a las personas. En ese caso yo creo que tienen razón,

0: mediante, como digo, la articulación entre la Policía Nacional y el EQ911, se hagan los controles respectivos en cuanto a lo que es el transporte informal. Otro de los requerimientos también ha sido de que se trate de evitar la construcción de los rompevelocidades que lo hacen los ciudadanos que de pronto piensan que esto es necesario, ¿no? Manifiestan de que debe haber un estudio técnico, están en toda la razón. Nosotros lo que vamos a hacer es pedir, en este caso, información al director del MID para que ellos trabajen en este tema y si es que no es de darse, pues tendremos que evitar esta situación porque es una molestia para el transporte. Nosotros como autoridades también hemos presentado la inconformidad del pueblo y la inconformidad del pueblo es de que existe de pronto maltrato de parte de los choferes a los ciudadanos y eso no lo vamos a permitir. Hemos pedido de igual manera que realicen las capacitaciones o educación en cuanto a lo que son relaciones humanas a cada uno de los choferes que trabajan en las diferentes cooperativas, porque eso no puede darse. Primero es el ciudadano. Ellos nos exigen a nosotros que cumplamos nuestra responsabilidad, pero así mismo nosotros también exigimos que cumplan también su responsabilidad por el bien del transporte de Morón a Santiago.
1: De parte a parte ha habido peticiones también y que se van a cumplir, obviamente. Habrá reuniones a posterior para poder ir analizando si las cosas se van cumpliendo.
0: Sí, mi estimado Patricio, yo como autoridad estaré dando el seguimiento de las resoluciones que se plantearon el día de hoy para que se cumplan o dar la información en la próxima reunión. Como digo, esta es la segunda reunión a nivel provincial para poder ir viendo resultados. No solamente una reunión tras otra debe estar establecida, sino la reunión que venga debe ser para que se analice de los resultados que se vienen dando en cuanto a lo que es el transporte. El día de hoy nos tocó la mesa de transportes y decirles también que el día miércoles, jueves y viernes estaremos trabajando también en territorio porque tenemos el plan del gobierno a tu lado, en donde como gobernación estaremos acercándonos al ciudadano, estaremos convocando a asambleas a los ciudadanos para que expresen sus necesidades, sus problemas, y nosotros con el plan que tenemos del gobierno a tu lado elevemos eso a una plataforma, como digo, a nivel de gobierno y nos ayuden a solucionar los problemas directamente desde diferentes carteras del Estado que tiene nuestro presidente de la República. Esto ya viene a ser más bien un decreto presidencial, viene a ser ya una disposición de gobierno que los gobernadores debemos estar en territorio. Para nosotros no es nada nuevo, mi estimado Patricio. Ahora, más que todo, vemos que nuestro presidente de la República lo que dice es de que esas necesidades que están en territorio lo elevemos inmediatamente a los diferentes ministerios para desde allá dar ya solución a los mismos, si es cuestión de presupuesto, si es cuestión de trámites o alguna situación que de pronto esté pasando.
1: En la provincia nosotros estaremos con más información, claro que sí, estaremos pendientes sobre el tema del transporte, habrá reuniones importantes también a nivel de ejecutivo, a nivel de transportistas, claro que sí. La información a través de Radio La Voz del Lupano, Patricio Chiriquinga, en toda la provincia de Morona, Santiago.
2: Atención a la información de la hora, son las 6:14, ya las 6:14, más noticias. A pocos días de las fiestas de Macas, la Intendencia General de Policía de Morona Santiago advirtió que los eventos públicos serán controlados estrictamente y podrían ser suspendidos si no cumplen los planes de contingencia y las normas de seguridad. Diego Jaramillo, intendente, informó que ya se realizan mesas de trabajo semanales junto a policía, bomberos, municipio y demás entidades para garantizar celebraciones seguras tanto para ciudadanos como para turistas que llegarán desde distintas provincias. Además, recordó que los permisos para eventos rigen únicamente hasta las 2:00 a.m. Escucharán bien, hasta las 2:00 a.m. y anunció operativos permanentes en toda la provincia para verificar controles, funcionamiento y cumplimiento de la ley.
3: A toda la ciudadanía que nos escucha por este medio de comunicación muy prestigioso a nivel de la provincia y de todo el Ecuador. En sí, pues, venimos trabajando, justamente nos acercamos ya a las fiestas de Macas, tenemos ya eventos que han iniciado, como por ejemplo este fin de semana.

0: Tuvimos el tema de encuentros deportivos en donde jugó ICAN, también tuvimos un tema de motocross, tuvimos también el tema de la Macabeita Bonita y algunas situaciones que se han venido dando en cuanto a eventos. Recordar a la ciudadanía pues que están al frente de estos eventos, que todos los días lunes a las 3 de la tarde nos reunimos todas las entidades competentes para revisar los planes de contingencia y poder aprobar los mismos. En caso de que no estén bien elaborados o haya alguna observación, se lo hace en ese momento para poder justamente tener estos eventos que sean seguros para la ciudadanía. En ese sentido, estamos trabajando de manera planificada con todas las instituciones que son parte de la aprobación de eventos. En este caso, estamos con la Municipalidad del Cantón Morona, estamos también con los bomberos del Cantón Morona, con la Policía Nacional, con Policía de Tránsito, con la Intendencia, la Comisaría. Estamos trabajando de manera conjunta, de manera planificada y coordinada para estos eventos y por la seguridad de la ciudadanía.
1: Claro que sí, así de esta manera también se garantiza, ¿no? Para que el turista, para que la gente que quiera venir de otras provincias, ya sea de las provincias cercanas, tanto como de Riobamba, de la Azuay, la gente venga con la seguridad del caso a disfrutar de las festividades de la ciudad.
0: Por supuesto, eso se trata justamente de eventos seguros, y es así que una vez que se ejecutan estos eventos, nosotros ya tenemos planificado con Policía Nacional, con nuestros comisarios, con nuestros tenientes políticos, para el control respectivo de estos eventos. Es decir, que sean seguros, que se cumpla el plan de contingencia respectivo y para evitar cualquier situación que exista dentro de estos eventos. En el caso de que no exista el cumplimiento de los planes de contingencia, que se vayan en contra de la normativa, procederemos a suspender los mismos por la seguridad de la ciudadanía.
1: Decirles a los amigos que siempre están de pronto organizando eventos, ¿no? Que en esto, guerra avisada no mata gente, que hay que cumplir, simplemente hay que darle, recogerlo, las sugerencias de las autoridades, y simplemente todos tranquilos.
0: Por supuesto, nosotros damos los permisos o autorizaciones hasta las 2 de la mañana. Más de eso no podemos dar como Ministerio de Gobierno. Y somos entidades de control que hacemos cumplir la normativa justamente, y estamos para eso en conjunto con nuestro equipo de trabajo y las entidades que se suman a estos operativos.
1: ¿Habrán los operativos de regularidad para poder combatir cualquier anomalía?
0: Por supuesto, también estaremos con el comisario al frente de otros operativos que ya están planificados, no solo aquí en el Cantón Morona, en toda la provincia. Todas las semanas planificamos operativos conjuntamente con Policía Nacional, muchas veces incluso con Ejército, también con Municipalidad y otras entidades que se suman a estos operativos, justamente para poder controlar y revisar que se cumplan los permisos anuales de funcionamiento también que tenemos, y también pues en el caso de que exista incumplimiento, las respectivas clausuras, suspensiones, lo que venga dentro de nuestras competencias.
1: Se viene trabajando a lo largo y ancho de toda la provincia de Morona Santiago.
0: Por supuesto, tenemos resultados a nivel nacional. En este momento estamos dentro de las primeras intendencias con resultados, justamente evaluaciones que nos hacen a nivel nacional, y hemos estado capacitándonos constantemente para mejorar el servicio a la ciudadanía.
1: Nosotros con la información, amigos, a través de Radio La Voz de Lupano, Patricio Chiliquinga, en toda la provincia de Morona Santiago.
2: Así es, ya hasta las 2 de la mañana, señala por acá, nos enviaron un mensaje que es hasta las 2 de la mañana, no más, por ahí por la calle 24 de mayo y Juan de Salinas. Parece que es otro mundo aquí en Macas, parece que es otra ciudad. 24 de mayo y Juan de Salinas, cerca del sindicato de choferes. Esa calle hay muchos comercios, muchos restaurantes, pero sí están cumpliendo el horario. Hace algunos días le envié al director del ARSA un video. Hasta ahora no sé qué es lo que se hizo con ese video, si es que se tomó las precauciones del caso o no, o tendré que publicar el video. No me ha señalado a ver qué es lo que hizo. Hace unas semanas atrás le dije en tal lugar, y ahí estaba con nombre y apellido. En tal lugar si vieron la comida de esa manera. Pero no ha habido ninguna respuesta. Vamos a ver qué es lo que se hizo. ¿De qué manera sirvieron un plato de comida para llevar y qué estuvo ahí? Director del ARSA acá, le envié el video, pero no ha señalado si cuáles fueron las medidas que se adoptó en esos lugares. Entonces hay que tomar las precauciones del caso. No es que ahí hay familias que deben descansar, y por eso les ponen un horario, 2 de la mañana. ¿O será más? ¿O serán locales que tienen permiso del Ministerio de Turismo? Entonces ellos iban a las 4. Ya que falta para amanecer, 2 horas. Y la gente sin dormir. A tomar las precauciones del caso. Y reitero eso del ARSA. Le mandé un video al director del ARSA acá de la provincia. Pero no ha señalado si hizo algo, no hizo nada. O vamos ya a publicar el video. Son las 6:21, ya las 6:21. Vamos a hacer aquí una pausa, ya volvemos en instantes.
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2: Atención a la información de la hora. Son las 6:23. Ya son las 6:23. Atención, el municipio de Sevilla Don Bosco decidió restringir el ingreso de maquinaria y volquetas a la mina del río Pano, argumentando una explotación excesiva del material pétreo y posibles incumplimientos ambientales. Daniel Cajilema, coordinador de gestión ambiental, aseguró que la medida busca precautelar el material para futuras obras municipales y exigir que los operadores cumplan normas de seguridad, control de combustible y manejo de desechos.
6: Se ha tomado esta medida como medida de prevención, ya que se está observando gran cantidad de explotación en el lado de la mina de la jurisdicción de Sevilla Don Bosco. Entonces, como medida de prevención y para nosotros hablar con los dueños de cada persona que ingrese a esta área, que cumplan con todo lo que se está pidiendo, ¿no? Tema de medidas de prevención como son las lonas en las volquetas, el tema de cubetos de combustible, el tema de la basura, de tener el área limpia, ordenada. Entonces, todo esto se está pidiendo a los señores y también se va a reducir, ¿no?, la cantidad de maquinaria que va a ingresar acá, porque nosotros necesitamos el material para los proyectos que se vienen. Tenemos proyectos como el agua potable de 18 de febrero, Yurán, Cusuimi. Tenemos proyectos como el agua potable de Uyunza, Sunsunza, Piquio. Tenemos el proyecto de graderíos, escenarios que se nos vienen ya. Y estamos viendo que ya el material se nos está acabando. Entonces, como medida de prevención, has tomado esta medida para poder precautelar un poco el material.
1: ¿Esto pertenece directamente al Cantón Sevilla?
6: Exactamente. Esto es lo que...
1: Jurisdicción de Sevilla.
6: Jurisdicción de Sevilla, exactamente. Nosotros hemos conversado con los técnicos del GAD de Morona. La más o menos está la línea divisoria en la mitad del río. Entonces, la mitad del río pertenece a nosotros y la mitad del río para allá pertenece al GAD de Morona. Nosotros de esta mina tenemos un permiso juntamente con el GAD de Morona, que ellos tienen un permiso de 2 años. Entonces, una vez que se dé de baja, nosotros sacaremos ya los permisos como Sevilla, Don Bosco.
1: ¿Es decir que feneció o está por terminar los permisos con el Cantón Morona?
6: No, todavía tienen los permisos. Los permisos tienen para 2 años. Una vez terminen los permisos, nosotros ya sacaremos como municipio de Sevilla, Don Bosco. Mencionarles también que nosotros como Sevilla, Don Bosco, estamos sacando ya nuevos libres de aprovechamientos, que es en el sector de Barranco y en el sector de Santa Rosa. Estamos en el proceso en el Arcón, ahorita haciendo todos estos trámites.
1: Es decir, de que los señores que están trabajando acá justamente en la mina, ¿dejarían de trabajar desde hoy o que tienen que esperar?
6: Como le dije anteriormente, periodista, vamos a dejarles ingresar únicamente, pero que cumplan con todo lo que nos estamos pidiendo. Necesitamos nosotros también material y ya toda la mina que nosotros tenemos está terminando. La mina también es en la parte de arriba, pero la parte de arriba se nos ha prohibido por el tema de los deslizamientos que está existiendo. Entonces, únicamente tenemos solo del puente del río para abajo.
1: ¿Y por qué ahora? ¿Por qué ahora mirar esto, si esto se ha venido dando de toda una vida?
6: Bueno, nosotros como municipio nuevo, poco a poco se les ha permitido, ¿no? Obviamente al inicio se les ha dicho, ¿no?, que cumplan con todos los requisitos que se piden, pero no se ha venido dando como mencionaba anteriormente. Y es por eso que hemos tomado esta medida justamente ahora, como medida de prevención, ya que sí hemos tenido también llamados de atención por parte a veces de la ciudadanía, por parte de las autoridades. Entonces se ha tomado esta medida para que los señores cumplan con todas las medidas de tema ambiental, el tema de prevención.
1: Es decir, el Cantón Morona tenía una ordenanza, o tiene una ordenanza, sobre el tema del traslado de material pétreo, en el tema de volquetes. ¿Ya cuenta una ordenanza también, con este tipo de ordenanza, la municipalidad del Cantón Sevilla Don Bosco?
6: Sí, mi estimado periodista, informarle, verá que nosotros tenemos ya la ordenanza. Recién pasó a segundo debate la ordenanza, y posteriormente, una vez ya aprobada, daremos ya a conocer a la ciudadanía, y también se socializó a la ciudadanía, a los interesados, se socializó a la ordenanza, y posteriormente ya entrará en vigor la ordenanza. Empezaremos a lo que es a controlar todo este tema de los libres de aprovechamiento, de las volquetas. Empezaremos también a hacer controles con la policía, el tema de las volquetas, de la maquinaria, entre otras situaciones.
1: Esto sabemos de que, bueno, esta mina de material pétreo, ahora usted menciona, pertenece al Cantón Sevilla. De pronto, bueno, nosotros desconocemos sobre el tema, pero ¿hay rubros de pronto que tienen que pagar para realizar los trabajos y para extraer material pétreo?
6: No, mencionarle, periodista, que no se les está cobrando nada, se les da permitido trabajar. Hay muchas personas que son de acá de Sevilla, de la parte de Sevilla, están realizando trabajos, se les ha permitido trabajar porque están haciendo los trabajos de acá en Sevilla, pero se ha notado que no están cumpliendo con lo que ellos al inicio, digamos, quedaron de acuerdo que iban a cumplir con estas medidas de prevención, estos temas ambientales, medidas de mitigación. Entonces, en vista de que no están cumpliendo, se les ha cerrado el paso hasta conversar nosotros con el alcalde, conversen ellos y cumplan con todas estas medidas que se está solicitando.
1: Aquí tendría la veña para hacer este tipo de cierre por parte de la primera autoridad del Cantón Sevilla.
6: Sí, nosotros le comentamos al señor alcalde la situación que está pasando ahorita a la mina. Como ustedes pueden ver, están bastantes volquetas, están bastantes máquinas. Entonces, en medida de mitigación, en medida de prevención, se ha conversado con el alcalde para tomar esta medida. Y el alcalde nos ha dado el visto bueno, pero obviamente, si quieren volver a ingresar, tendrán que conversar con el alcalde, con nosotros, cumplir con todas las medidas, ahí podrán ingresar, pero como digo, no ingresarán ya todas las máquinas. Como digo, el material se está acabando, nosotros necesitamos para nuestros proyectos que se vienen más adelante.
1: Es decir, que a futuro, de pronto ya no podrán ingresar.
6: No podrán ingresar porque, digamos, como digo, están extrayendo bastante material. Se les va a permitir a algunos, obviamente dando prioridad, ¿no?, a que sean de acá de Sevilla Don Bosco, porque también hay personas que vienen muchas veces pidiendo acceso, los de la parte de Morón, pero se les va a dar prioridad, ¿no?, a la gente de acá de Sevilla Don Bosco.
1: Es decir, que esta ordenanza que ustedes ya pasó por el primer debate, esta ordenanza también se hará cumplir con los contratos que tiene el GAD de Sevilla.
6: Claro, así es, exacto. Una vez ya se apruebe la ordenanza, nosotros ya daremos a cumplir con vigor esta ordenanza por el tema más que todo de las volquetas que muchas de las veces transitan sin las lonas y ha sido principalmente el llamado de atención de la ciudadanía. Es por eso que hemos tomado esta medida, para que tengan un llamado de atención los señores que tienen maquinaria aquí en libre aprovechamiento y tomen las medidas debidas de prevención.
1: ¿Qué han dicho los señores? ¿Han conversado ustedes con los señores de los volquetes?
6: Claro, exactamente en las horas de la mañana conversamos con ellos. Ellos ya desde temprano estaban aquí, pero se les ha notificado, se les ha informado por qué la situación del cierre. Ellos han comprendido, ellos saben que más adelante tienen que hablar con el señor alcalde. Les va a dar a detalle a conocer por qué se ha cerrado y por qué se ha tomado esta medida. Más que todo es de prevención, por el tema del material que ya se nos está terminando nosotros como municipio, y también por el tema de prevención de la ciudadanía, que muchas de las veces el material se queda en las vías, el tema de, como digo, cubetos de combustible, el tema de la basura, todo eso. Entonces,

0: Es eso, mi estimado periodista, comentarle de que ya se ha conversado con los señores que tienen aquí las maquinarias.
1: Mientras no cumplan esto, ¿esto seguirá cerrado? ¿Hasta cuándo?
0: Tenemos previsto conversar con ellos el día de hoy, juntamente con el señor alcalde, en horas de la mañana, horas de la tarde, a medida que los señores vayan llegando al municipio. Entonces, de una vez ya resuelto todo, podrán retomar. Mientras no se converse todavía, se tomará todavía esta medida.
1: ¿Puede dar su nombre, por favor?
0: Daniel Cajilem.
1: ¿Usted es?
0: Coordinador de Gestión Ambiental del municipio de Sevilla, Don Bosco.
1: Nosotros con la información a través de Radio La Voz de Lupano. Patricio Chilquinga en toda la provincia de Morona, Santiago.
2: Perfecto. Vamos a rodar un video que hice en este momento allá en la playa del río Upano. A ver, Wendy, por favor, si nos pone el video. Para poder observar lo que dice el señor Cajilema, coordinador de gestión ambiental del municipio de Sevilla, Don Bosco. Claro, no, era de haberlo grabado del otro lado. Pero bueno, ahí está el lugar donde estaban sacando el material, o sacaban el material en días anteriores. Al momento el río, como incrementó su caudal, todo lo que estaban sacando ahí el material ahora ya está rellenado otra vez de material. Así es que decir que el material se va a terminar ahí, eso no es así. Estamos viendo en este momento un video que hice en este momento, el río ha incrementado el caudal y todo lo que sacaron el material y estaban sacando en días anteriores ya está de nuevo rellenado, es decir, ya está con nuevo material. Entonces decir que en la playa del río Upano se va a terminar el material, eso no es así. No sé por qué se tomó esas medidas desde el municipio del Cantón Sevilla, Don Bosco. Estamos de acuerdo con lo que dice el señor Cajilema, que los volquetes de ahí salen sin lonas, eso es verdad. Eso sí hay que controlar, porque van regando el material en las vías y eso no está bien. Ahí vemos el video. Ahí está el río, ahí allá está socavando incluso hasta más acá también. Pero lo que no se entiende aquí, lo que se debe hacer un trabajo, un análisis, a ver, ¿se saca o no se saca el material para que el río pueda tomar el cauce normal? A veces tenemos el puente antiguo que le llamamos ahora, está sin agua, porque todo el material está ahí. Alguien decía de que hay que hacer y sacar el material de ese lugar para que el río tome el cauce hacia acá, y no ahora como lo ven ustedes al río por el puente nuevo y socavando para llegar ya al relleno donde está la vía. Entonces el municipio del Cantón Sevilla, Don Bosco, tiene que analizar esto de una manera más técnica, y qué pueden decir también los que hacen el Ministerio del Ambiente en torno a esta situación que se ve ahora mismo. No, el material no es que se va a terminar ahí y no van a tener para hacer las obras allá en Sevilla. El material siempre va a existir ahí. Lo que tienen que hacer es precisamente sacar de donde tiene que sacarse el material. Eso es lo que deben hacer. Es decir, que haya alguien ahí que diga, desde la parte técnica, vamos a hacer esto. Hay que sacar el material del tal lugar, pero hay que retirar el material. O si no, se va acumulando y va subiendo y va subiendo. Y el agua, como ven ustedes ahí en el video, el agua sigue acercándose más al río Copueno. Esto tiene que ser analizado desde los diferentes ministerios para ver dónde se puede extraer el material. Y reitero esto: donde sacaron el material en días anteriores, ahora el río ya lo ha rellenado de nuevo. Es decir, otra vez está el material ahí, no es que ya no hay. No, ahí está el material. Lo que debe haber una dirección ahí es

0: decidir de dónde se saca el material, que hay cualquier cantidad ahí aquí mismo en la playa de Río Pano. Municipio de Sevilla, hay que analizar esa situación. No se trata de ir a poner ahí un carro para tapar la vía. Analicen, salgan, caminen, vean lo que está ahora. Si es factible o no es factible. Así estamos, amigas y amigos. Son las 6 de la mañana con 37 minutos, 6:37 la pausa. Volvemos con ustedes en contados instantes.
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0: Las 6 de la mañana con 39 minutos, por acá nos envían un mensaje, dice: lo que tendrían que hacer es mejor arreglar esa entrada al puente, está hecho huecos peor que el río seco. Sí, eso hay que hacer, eso tienen que hacer. No decir, vamos a poner ahí un vehículo en la vía para que no entre las volquetas a cargar el material, a sacar el material. Material ahí, lo que quiera ahí. Lo que hay que sí, que haya una dirección técnica que digan, a ver, de este lado hay que sacar el material. De este lado, debajo del puente, no sé de qué manera, de ahí hay que sacar el material. Es decir, una orientación. Por acá hay otro mensaje que nos decía, a ver, ¿qué nos escribe por acá? Buenos días. Por pedir un favor de comunicando al señor Velázquez que los señores choferes de la cooperativa Trujama no están dando el servicio en el horario de 12 a 1 p.m. en el recorrido de la avenida de la ciudad hasta la avenida de Siderio Andramuño. Jefatura de tránsito, no llegan y si llegan dan vuelta y no recogen pasajeros. Gracias, esto por favor lo más discreto posible. No, aquí no hay discreción. Aquí si nos escriben, esto sale al aire. Del barrio La Barranca, dice, con el barrio La Alborada. Señor Velázquez, entonces sabe tomar cartas en el asunto ahí. Por acá alguien nos dé un mensaje. ¿Qué dice por aquí? Nos envía un video, dice, a ver, vamos, estamos hablando de otro tema ahora. Bueno, por aquí estamos con esto entonces. Analizar el tema de la playa del río Pano. Antes había escuchado de que daban la oportunidad para que saquen el material debajo del puente antiguo. Pero eso hagan entonces. ¿Qué director está ahí para decir, bueno, uno que haga hidrología y diga, el río cada vez sigue socavando hacia el río Copueno? ¿Por qué? Porque la parte de allá ya está alta, lleno de material, y eso hay que sacar, y eso hay que sacar. Hay que hacer ahí un drenaje, pero qué raro que el municipio de Sevilla diga que ya se va a acabar el material y no van a poder cómo hacer las obras en Sevilla. No, eso no está bien. O sea, hay que pensar en cabeza fría esto. No hay que decir, no, esto ya pertenece a Sevilla y pongamos ahí un vehículo para que no entren las volquetas. Exijan que las volquetas pongan su lona, está perfecto. Que no dejen ensuciando la playa, está perfecto. Ahí sí coordinamos y ahí sí estamos con lo que dice el señor Daniel Cajilema. Ahí sí. Pero decir que el material se va a terminar y ya no van a tener cómo hacer las obras, eso no está bien. Las 6:42 minutos, ya son las 6:42 minutos.

0: Vamos a continuar con más noticias a esta hora de la mañana. Atención, 6:43, ya son las 6:43 minutos. Por acá nos escribe unos mensajes más, dice: el material es extraído para mitigar colapso en el puente, y hagan el favor de arreglar el acceso o salida desde el puente del río Pano desde Sevilla. Un desastre completo. ¿Cómo va a determinarse el material que la naturaleza acarrea a diario? Organicen, legislen para creer, no por capricho de algún contratista o algún monopolizador socapado o solapado. Nuevo Rico, dice. ¿Quién será? No sé. A ver, por acá hay otro mensaje. Lo que pasa que el alcalde de Sevilla pidió colaboración para que ayuden a hacer caminos en las comunidades, pero no todos colaboraron, y por eso tomó esa decisión. O colaborarán o no, que entre, por eso deben primero conversar y ponerse de acuerdo con el alcalde, dice por acá el mensaje. Reitero, ahí en la playa del río Pano no debe haber ningún capricho. Ningún capricho. Eso arrastra la naturaleza, el río arrastra material todos los días. Ahora mismo, ya puse el video, ahora mismo, donde sacaban anteriormente, la parte de allá, al lado del puente antiguo, eso ya está lleno de agua. ¿Y qué trae? Va a rellenar otra vez el material y va a quedar como antes. Y no es que se va a terminar el material y ya no va a haber cómo hacer obras en Sevilla. Hay que analizar eso. Gracias al río Pano, cuánta obra hay, cuánto material se ha sacado, y no es que se ha terminado, más bien se acumula más cada día. Pero saquen el material de donde deben de sacar. Si es debajo del puente antiguo, saquen de ahí para que el río tome ese cauce por el lado del puente antiguo. Ahí ese puente está en río seco. Cuando hace verano ahí no hay ni una gota de agua. ¿Por qué? Porque todo el río está hacia acá. Porque la gradiente o la pendiente está hacia acá, hacia el río Copueno, como está ahora mismo. Y ahí habían unos muros, esos muros ya se despedazaron con una crecida. Ahora el río sigue tomando cauce hacia el relleno de la vía que viene desde Macas hasta el puente. Y a poco va avanzando, poco a poco. Nadie dice nada. Nadie dice hay que hacer esto, hay que empezar a hacer un relleno ahí. Nadie dice nada. Ya cuando esté cerquita, entonces ahí sí han de decir, ay sí, hay que hacer algo. Hágalo con tiempo, hágalo con tiempo. El río está carcomiendo, está viniéndose hacia acá el relleno. Ah, falta bastante, claro que falta, pero hay que tomar las precauciones del caso. 6:46 minutos, ya son las 6:46 de la mañana. Vamos con otro tema. Municipio del Cantón Santiago, gobierno provincial y Ministerio de Transporte y Obras Públicas están trabajando para rehabilitar el puente Baile en la ciudad de Méndez. Ahí se cayó o se hizo un socavón en días anteriores. Sin embargo, Freddy Cabrera Riera, alcalde, dice que están ya trabajando en un puente definitivo. Mientras tanto, el puente Baile estará culminado durante los próximos días. Escuchemos lo que manifiesta.
1: Pues sí, como usted conoce, en el mes anterior se cayó esta alcantarilla donde nosotros empezamos a hacer estas gestiones, y desde el MIT nos han entregado un puente de 36 metros de luz, un puente Bailey, donde esto nos permite, lógicamente, con las gestiones que hemos venido haciendo con el MIT y también con el apoyo del Consejo Provincial, ya estar en este momento montando el puente. Esto es un puente que nos servirá provisionalmente para el paso que teníamos ahí, pero que no nos hemos quedado ahí, estimado Manolito, sino estamos ya también adelantando con el proyecto, los estudios, los rubros. Nos hemos reunido con los presidentes de los barrios, con quienes realmente con ellos también hemos socializado esta situación, y desde los barrios a lo mejor venga ese apoyo. Creo que a lo mejor va a venir ese apoyo para poder construir este paso definitivo que se nos socavó en días anteriores.
0: Es decir, no queda ahí con el puente Baile. Ustedes quieren hacer algo más grande, hasta para que sea arquitectónico para la ciudad de Méndez.
1: Sí, o sea, el puente Baile es un puente provisional. Lo otro, enseguida nosotros con nuestros técnicos hemos empezado a hacer los estudios y estamos ya en la última fase de los estudios, el cual vamos a presentar, el cual vamos a socializar, y por esto ya nos hemos sentado con los presidentes de los barrios para también socializar, concientizarnos que es una obra importante, emergente para la ciudad de Méndez, y que ellos tienen toda la buena voluntad, de lo que hemos podido escucharles a los señores presidentes de los barrios de Méndez, que también apoyar con los presupuestos participativos que ellos tienen año a año para hacer esta obra.
0: ¿Ha habido también la apertura entonces también del gobierno provincial para el montaje del puente Baile?
1: Sí, bueno, nosotros hemos conversado con los personeros del Consejo Provincial, ellos han tenido la apertura, tal es así que están con el personal, están con maquinaria, están con todo lo que se requiere para el montaje de este puente, y esto ha sido un trabajo conjunto entre el MIT, el Consejo Provincial y el municipio del Cantón Santiago para poder dar este paso provisional y montar este puente Baile que hemos conseguido y hemos traído desde el Pangui, desde la provincia de Zamora, Chinchipe.
0: ¿Ustedes tomaron las precauciones del caso al inicio cuando recién cayó un vehículo ahí? ¿Qué pasó? La señalización, parece que algo pasa.
1: Bueno, lógicamente nosotros hemos tomado las precauciones, hemos puesto la señalética, pero dicho sea de paso, a veces son cosas incomprendibles, quizás a nosotros también no tuvimos la precaución total, pero realmente esto fue público, esto fue conocimiento de todos. Hemos puesto algunas carpas, algunas cintas ahí, conos de estos grandes, pero sucedió esto, gracias a Dios, sin víctimas lamentables. Ahí sí murió un caballo, un equino, pero luego de eso ya nos pudimos poner montículos de arena. Esto no se puso antes, y esto yo sí les decía, no se puso antes porque por ahí pasan tres líneas de agua potable. También están otros servicios que teníamos, y siempre llegábamos con los vehículos porque al estar colgados, podríamos decir, esta tubería siempre se está soplando, siempre está cediendo. Entonces, quizás un error también de nuestra parte, pero...

0: yo creo que también falta de cuidado de algunos ciudadanos que viendo señalética a veces abusamos y no nos percatamos.
1: Esperemos, señor alcalde, entonces que en los próximos días ya finalice esta colocación del puente Baile y bueno, y quede al menos un paso provisional.
0: Si Dios permite, miércoles o jueves tendremos ya un paso provisional por ese puente, pero el trabajo no termina ahí. Vamos a seguir insistiendo, vamos a seguir buscando los recursos para ya definitivamente dejar este paso que se socavó en óptimas condiciones.
1: Bien, ahí está el alcalde del municipio del Cantón Santiago, Freddy Cabrera Riera. Están trabajando el gobierno provincial. Este puente que vino desde el Cantón El Pan y la provincia de Zamora Chichipa por parte del Ministerio de Infraestructura y Transporte está ya siendo colocado, pero sin embargo el municipio, el alcalde, trabaja en los diseños de un puente definitivo en el sector. Eso es muy importante también resaltarlo. 652, atención a nivel local. En el mercado Nuncuy de Sevilla Don Bosco, emprendedoras iniciaron la clasificación de residuos orgánicos e inorgánicos por parte de un proyecto ambiental que busca mantener limpio al nuevo cantón. Omaira Santiag, una de las comerciantes, contó que ya separan plásticos, botellas y desperdicios orgánicos en tachos diferenciados, aunque advirtió que los recolectores son demasiado pequeños y el servicio de recolección no abastece para la cantidad de basura que se genera. Las comerciantes piden más apoyo y contenedores grandes para evitar acumulación de desechos, especialmente en zonas concurridas y turísticas. Además, hicieron un llamado a la ciudadanía para cuidar la limpieza del cantón y acostumbrarse al reciclaje desde los hogares.
2: Sí, tuvimos un taller aquí en nuestra asociación de Centro Shuar Sevilla, sí nos dieron el taller cómo debemos clasificar.
3: ¿Cómo están clasificando? Cuénteme.
2: En esos tachitos que podemos ver azul oscuro, ahí estamos clasificando lo que es inorgánico. En los tachos, como ve allá, que es azul claro, ahí estamos lo que es orgánicos.
3: ¿Eso toma tiempo?
2: No toma tiempo porque ya tenemos ubicado en respectivos lugares donde nosotros debemos depositar lo que es orgánico y allá, como ve, para que ponga la gente lo que es inorgánico como plásticos, botellas, todo eso.
3: La gente tiene que acostumbrarse simplemente a hacer una clasificación ya desde la casa, o sea, desde los negocios, ir clasificando lo orgánico, lo que sale del plátano, de la yuca, eso en un tacho, y las cosas, como usted bien lo recalca, botellas, plásticos, vidrios, en otro tacho.
2: Sí, así es. Pero tenemos un problema. Nosotros aquí, como somos ya, Sevilla va creciendo en el mercado, somos 17 emprendedoras. Como vemos, nuestros tachos de basura en donde que nosotros clasificamos son muy pequeñas, no alcanza, porque el basurero viene aquí a recolectar lo que es los días lunes y los días jueves. Aquí se debería aumentar un poco más, un día más, que sea un día miércoles. ¿Por qué? Porque no alcanzamos en dos veces a la semana que pasa el basurero. Entonces, como ve ahí, como se encuentra atrás, está full basura.
3: ¿Los orgánicos a dónde se lleva?
2: Tengo conocimiento que los orgánicos de aquí, del municipio de Sevilla, Don Bosco, lleva con un carrito particular para recolectar lo que es solo orgánicos.
3: ¿Y a dónde llevan?
2: No tengo conocimiento a dónde llevan, eso sí, no me he llegado a enterar.
3: Eso debe ser para los huertos, ¿no?
2: Debe ser, sí.
3: ¿Y los inorgánicos, eso sí lleva el recolector hacia la ciudad de Macas?
2: Eso sí, eso lleva hacia la ciudad de Macas, como usted lo dice.
3: Es decir, de que ustedes ya están comenzando a hacer clasificación de basura.
2: Sí. La gente a veces aquí, como ya ves, cantón nuevo, casi no se acostumbran, están un poquito, a veces los clientes van a poner allá lo que es orgánico y nosotros tenemos que decir, mi doncito, aquí es lo que tiene que poner lo que es orgánico y allá es lo inorgánico. Entonces, así estamos trabajando. Y a poco la gente va acoplándose, acostumbrándose, porque usted sabe que aquí no se hacía antes, pero ahora como es cantón, ya se lo toma en eso.
3: ¿Esto se hace también en la casita?
2: En la casa, sí. En la casa, por ejemplo, nosotros venimos lo que es orgánico, llevamos en las huertas, y lo que es inorgánico, todo plástico, ponemos porque pasa los días, solo una vez a la semana pasa en las comunidades, los días miércoles. Y entonces ahí mandamos todo lo que no es orgánico.
3: todas las señoras de acá del mercado Nuncui ya tienen esta socialización.
2: Sí, sí tenemos esa socialización porque nos han socializado aquí nuestros dirigentes de la Asociación Centro Schwarz Emilia, don Bosco. A nosotros nos entregó la institución PNUP.
3: ¿Qué significa PNUP?
2: Ministerio de Ambiente y Energía.
3: ¿Ellos les entregaron los tachos?
2: Ellos nos entregaron los tachos.
3: ¿Y la socialización quién les dio?
2: Ellos mismos. Conjuntamente con la asociación del presidente organiza, entonces ellos nos dan el taller.
3: ¿No tiene que ver esto nada a la municipalidad?
2: Nada tiene que ver el municipio.
3: ¿Y si no se cumple, hay alguna sanción, hay alguna multa?
2: Sí, aquí nosotros internamente sí tenemos, porque los días lunes a domingo somos diferentes compañeras entre el cuatro que debemos dejar bien la basura recolectando para que vengan los basureros y lleven por ahí. Sí, en cambio, como hay bastante peros, entonces lo rompen, la funda, todo lo hacen un desastre y toca dejar recogiendo en la mañana y en la tarde.
3: Es decir, de que falta unos tanques grandes, unos recolectores más grandes para que estén en cada esquina.
2: Eso sí, se hace mucha falta aquí como municipio que es nuevo de Cantón. Debería tomarse eso bastante en cuenta porque no hay alcance de basureros. Como digo, tienen que poner un basurero más grande porque si ponen, como ven, en cierto, aquí había un basurero pequeñito, también la gente de afuera que circula dejan poniendo basura y basura, entonces no hay espacio donde poner, deberían poner en cuatro esquinas los basureros grandes.
3: Y de esta manera seguir reciclando, seguir clasificando la basura. ¿Cuál sería el llamado como madrecita para todos los sevillanos para que se cumpla esta disposición por parte del municipio?
2: Que deberíamos, por ejemplo, nosotros como madrecita, también como la ciudadanía de Cantón Sevilla, Don Bosco, debemos hacer bien ordenados. Cuando los recolectores de basura pasan para la materia inorgánica, deberíamos sacar ese día y lo orgánico también el día jueves que pasa del municipio recolectando. Entonces debemos tratar de clasificar bien. Y para que nuestro cantón se vea hermoso, nada de basuras, porque vienen bastante turistas aquí, demostrar que nuestro cantón es que sea limpio, porque eso es lo más importante para nosotros, llamado a nuestros ciudadanos, que en el parque realmente ahí se ve un montón de basuras. Quisiera decirle a las mamacitas del parque, están, recolecten si es cáscara de plátano, de yuca, que lleven a sus fincas para que boten en la huerta, porque eso es abono para las fincas, para las huertas.
3: ¿Cuál era su nombre?
2: Omaira Santia.
3: Qué bien, importante, amigos. Nosotros de acá justamente nos ha llamado mucho la atención. Aquí ya en el cantón Sevilla, Don Bosco, acá en el sector, en el mercado, Nuncui, ¿sí? Nuncui ya está clasificando, ¿sí? La basura, los desechos orgánicos e inorgánicos. Qué bien. Y de esta manera quieren mantener un Sevilla, Don Bosco, limpio y sin basura. Amigos, nosotros a través de Radio La Voz de Lupano, Patricio Chiliquinga, en toda la provincia de Morona, Santiago.
1: Las 6:58 la pausa, ya volvemos.

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7: Son las 7:00 de la mañana, ya son las 7:00, ya nos acompaña aquí en la entrevista el capitán Roberto Saavedra Campaña, el jefe del distrito de Policía Morona, subrogante. ¿Qué tal, capitán? Buenos días, bienvenido.
8: Muy buenos días, aquí viniendo a dar los resultados y la productividad de lo que es el distrito durante esta semana, el fin de semana.
7: ¿Cuál ha sido estos resultados y la productividad que ha realizado la Policía Nacional en el distrito Morona? ¿Qué es lo que más puede usted resaltar en torno al trabajo policial?
8: Lo que es en la presentación de productividad durante toda esta semana, el fin de semana, tenemos detenidos por delito 72.
7: ¿72 detenidos?
8: Detenidos. Lo que conlleva del 1 de enero hasta la presente fecha. Detenidos por contravenciones tenemos 199. Armas de fuego decomisadas 14. Bandas desarticuladas, una por parte de la Policía Judicial. Vehículos recuperados, 4. Vehículos retenidos, 208 vehículos por parte de la Policía de Tránsito. Motos recuperadas, 8. Motos retenidas, 95. Droga incautada, 3.775,90 gramos. Munición decomisada, 136. Eso es lo que nos conlleva lo que es la productividad del 1 de enero hasta la presente fecha. Uh-huh. Igual forma lo que tenemos son las acciones preventivas durante del 1 a la fecha y esta semana son los operativos antidelincuenciales que hemos realizado 1.150 operativos. Uh-huh. Vehículos revisados se han realizado 18.691, motos revisadas 3.559. Buses revisados en lo que tenemos el operativo Checkpoint, lo que es a la altura del Cantón Sevilla. Ajá. Ahí tenemos buses revisados 787, personas registradas 25.078. Citaciones emitidas por parte de la Policía de Tránsito 1.436. Igual forma con el retiro polarizado en el momento de realizar los operativos, son 28 a los vehículos. Armas blancas decomisadas 46. Y locales clausuradas realizando operativos con el señor comisario y las diferentes instituciones, 7 locales clausurados por diferentes causas. Y el portafolio de servicio que nosotros presentamos durante nuestra gestión está lo que son locales seguros, 1018 locales registros que tenemos. Botones de seguridad tenemos 139.

proyecto que nosotros presentamos durante nuestra gestión. Está lo que son locales seguros, 1018 locales registros que tenemos. Botones de seguridad tenemos 139.

0: que escriben, pero no lo voy a hacer.
1: Nos estamos guiando en un chat.
0: Sí.
1: No nos estamos guiando en las redes del EQ 911. Recuerde que nosotros no solo estamos prendidos en un celular.
0: Claro, obviamente, claro.
1: Nosotros que no. Estamos prestos a los auxilios que nos envía el EQ 911 y a más de lo que son los chats comunitarios que nosotros como servidores policiales estamos para colaborar a la ciudadanía.
0: Entonces, los ciudadanos, ¿cómo deben hacer? No solamente en la calle Guamato, sino de la ciudad de Macas, cuando hay un tipo, un hecho como estos. ¿Qué debe hacer ellos?
1: Reportar al EQ 911, avanza el servidor policial, acercarse, indicar que efectivamente, por ejemplo, nosotros podemos llegar y justo en ese momento no hay nada. Pero se puede llegar, acercarse a la persona, la persona denunciante, indicar, el señor, ese ciudadano es el que causa el malestar. En ese momento nosotros actuamos, porque nosotros no vemos. Llegamos en el lugar, no lo vemos. Nos dan la descripción, sí, pero no hay alguien que indique cuál es la novedad. Porque en el momento de llegar al lugar, no hay nada.
0: No hay nada.
1: No hay nada. Esa persona se puede estar comportando justo en el momento, bien.
0: Y después ya nada, ya se tranquilizan.
1: Pero si hay la persona que denuncia, mediante un chat como usted lo dice, se puede acercar al policía.
0: Ajá.
1: A decir, este señor es el que causa todos los días estos eventos. Entonces nosotros ya le damos una recomendación. Si hay una denuncia, procedemos a lo que es nuestro procedimiento normal. Y a su vez, hacemos, si es que no hay una denuncia, lo hacemos retirar del lugar.
0: Claro.
1: Pero nosotros siempre está la presencia policial. Se lo vuelvo y lo repito. Hasta mi persona, con servidores policiales a pie, se camina lo que es la calle Guamote. Ni esa calle es lo que tenemos nosotros más frecuente, lo que es los mal estacionamientos de los vehículos.
0: Así es.
1: Y por ende, hay un policía de tránsito y policía preventivo. En la atención ciudadana del UPC, que se encuentra al lado del distrito, no se encuentra sentado dentro del mismo. Se encuentra en la parte de afuera con su radio.
0: Ah, ya.
1: Entonces, no quiere decir que no hay la presencia. La presencia policial siempre hay. Las personas que denuncian mediante un chat deberían realizarlo y acercarse al policía. Si no hay un chat, que nosotros no nos guiamos por, no estamos solo pendientes de un teléfono celular, pero lo puede realizar por el EQ 911. Porque ahí el EQ 911 indica con qué persona yo voy a tomar contacto de la que denuncia un evento.
0: Me queda claro lo que usted señala, capitán, porque aquí lo que se ve es el chat. A ver, alguien que nos ayude a retirar a esta persona que está haciendo algazar aquí en mi negocio, en mi tienda, en mi farmacia. Entonces, amigos de la calle Guamote, ¿qué les parece si toman otra alternativa al respecto? Ya no escribir en el chat, sino más bien llamar al ECO 911. O acercarse, ahí Lupes está cerca, ahí de la calle Guamote. Y poder decir, tal persona en tal lugar está, ayuden por favor, porque yo veo ahí y leo todos los días. Siempre hay problemas ahí en la calle Tarqui, la 10 de agosto, en la Amazonas. Pero son tres personas, capitán. No son más. El día sábado el señor del Departamento de Seguridad del municipio de Morona me decía que son 16. Y ellos ya saben quiénes son, 16. Pero ahí en esa calle son tres personas las que generan el problema todos los días. La pregunta es, y les hacía aquí la pregunta, esas personas están en estado etílico. ¿Dónde consumen? ¿Dónde compran? ¿Qué es lo que pasa ahí? ¿Dónde está esa persona que vende el trago a esas personas? Yo sé que ese no es trabajo de ustedes, será de la comisaría, será del comisario de policía, será del intendente, será de los agentes municipales. Pero entonces aquí todos hay que hacer seguridad, capitán.
1: Nosotros en conjunto con las diferentes instituciones realizamos los operativos. Nosotros no vamos a controlar a una persona que se encuentre libando o donde lo compra. Si en ese momento se encuentra en estado etílico y nosotros realizando un operativo hace un escándalo o algún hecho delictivo, por ende nosotros vamos a actuar. Efectivamente, nosotros realizamos operativos en conjunto con los señores agentes municipales, con el señor comisario, con el señor intendente. Y tenemos buenos resultados en lo que es los diferentes locales comerciales, diferentes que,

0: que cumplen con los papeles en regla de sus establecimientos.
1: Claro.
0: Pero nosotros, con la persona que consume, se encuentra en estado etílico, solo procedemos a lo que, al retiro, conjuntamente con los señores agentes municipales, porque eso le compete a ellos.
1: Claro, municipio.
0: Pero si hay un hecho delictivo, un evento, una persona que está causando malestar, obviamente que nosotros, con, efectivamente, con la persona que da, que denuncia esa situación, nosotros vamos a proceder como se debe.
1: Yo le agradezco, capitán, por estar aquí, porque estas preguntas algún momento se las hago al comandante de la subzona 14, Morona, Santiago, para ver qué es lo que dice también el comandante, porque él no asistió acá porque no estaba de salida. Y era importante que escuche los criterios de los ciudadanos que dijeron ese día sábado. En el área periférica, ¿cómo trabaja la policía aquí en el distrito Morona? Y cuando digo periférica, me refiero a los barrios periféricos de Macas, me refiero a las parroquias del cantón, incluido el cantón Sevilla Don Bosco.
0: Nosotros tenemos divididos, nosotros al momento de empezar el día, tenemos lo que son los vehículos patrulleros, motorizados, policiclos. Cada quien cumple su función específica que nosotros damos a conocer, por cuadrantes, por sectores, y en el momento de lo que es centro de la ciudad, están lo que son los motorizados con lo que son los policiclos. Lo que es lo periférico, el patrullero del sector, de igual forma tenemos el grupo de reacción, que está constantemente haciendo registros en las diferentes calles del centro de la ciudad. Igual forma lo que es el cantón Sevilla Don Bosco, realizando los operativos, las visitas constantes a los locales, el patrullero del sector. Uh-huh. Igual forma avanzan también operativos realizados conjuntamente con Fuerzas Armadas, y igual forma con operativos con el grupo de motorizado. Se realizan diferentes horarios estratégicos y en puntos estratégicos.
1: Uh-huh. El día sábado estaba yendo a hacer un trabajo en la parroquia Sinaí, un trabajo periodístico, y siempre se ve lo mismo en el control que está ahí en Cantón Sevilla, a la salida del Puyo, y no hay quien ponga orden ahí. Justamente han estado haciendo operativo ahí, claro, y como ahí están las diferentes unidades, están diferentes servidores policiales, excelente, eso es excelente, y eso la población lo felicita. Pero lo que no está de acuerdo es que cuando hay un operativo, decenas, capitán, decenas de motocicletas, ahora ya hasta vehículos, se quedan más arriba porque hay operativo. Cuando han dejado de hacer el operativo, simplemente pasan sin ningún problema. La pregunta es, ¿por qué se detuvieron? ¿Por qué se detuvieron es más de 12 motocicletas? Y algunos vehículos también, ¿por qué se detuvieron cuando hace el control la Policía Nacional ahí en ese lugar? Finaliza y pasa. Y sí le hacía la pregunta aquí al jefe de tránsito, le hacía la misma pregunta. Dijo que no podían ir más atrás, ni podían decirles nada porque están en la vía. En todo caso, habría que ustedes, en las reuniones que tienen del alto mando acá, poner de hincapié también esto, ¿no? A ver qué se puede hacer al respecto, porque los que tenemos papeles pasamos nomás sin ningún problema. Pero entonces los que no tienen, o qué es lo que tienen, o por qué no quieren pasar el control, algo han de tener, capitán.
0: Efectivamente, anteriormente, como indica usted, ciertas motocicletas, ciertos vehículos se quedan en las partes, sí, tanto con vía Macas Puyo, Puyo Macas.
1: Así es.
0: Ahora se está realizando conjuntamente con los operativos con los motorizados.
1: Ah, qué bueno.
0: Los motorizados. Y se pone en punto estratégico siempre unos metros más a
1: bien
0: la parte de atrás, para que así los motocicletas que ven el operativo que se, claro, está realizando, si se detiene o se regresa, ya el motorizado los trae hacia ese lugar.
1: Bien.
0: O sea, se está cumpliendo.
1: Eso está bueno.
0: Se está viendo que hay había esas falencias, pero ya se está realizando como esa forma, como le indico, igual forma de Macas hacia el Puyo y de Puyo hacia Macas.
1: Hay que señalar también la productividad de la Policía Nacional. En algunos negocios el día de ayer, siempre converso antes de la entrevista, converso con la gente ahí, y señalan que los policiclos están pendientes en estas calles que son más concurridas aquí en la ciudad de Macas. Y nos ha dicho la señora de que son muy amables los señores policías, que se les llama, les piden alguna información o les dicen ayúdenos acá porque parece que esto pasa por aquí, y son muy amables. Es decir, una policía así amigable con los vecinos, con los dueños de los locales, eso precisamente es lo que se quiere, capitán, confianza para poder acercarse, porque a veces ve policía y dice no, está bravo, no es así, hay que ir cambiando ese chip también de las personas, capitán.
0: Efectivamente, las personas piensan que nosotros vamos a actuar de una manera agresiva, una persona déspota, para dar a conocer alguna situación, algún pedir alguna dirección o que se le guíe en algún procedimiento. Diría yo que deberían acercarse al policía con todo el gusto. A igual forma se le vamos a tratar con amabilidad. Nosotros estamos no saliendo así como indica, enojados ni nada por el estilo. Nosotros estamos para servir y proteger, como le indico. Y las personas deben acercarse hacia nosotros, tengan la confianza de pedir, solicitar y a su vez denunciar las actividades que estén dentro de su sector o por su domicilio.
1: Claro. Para finalizar, tengo aquí un mensaje de texto, más bien un mensaje aquí en la transmisión al aire. Y dice Eddie, dice lo siguiente: más la Policía Nacional solo son buenos para tránsito, para multar, pero cuando se trata de ayudar al ciudadano, cuando se les necesita, ni otra cosa, dice, cuando como barrio, en el barrio se les agarra algún ladrón y se les quiere dar un cariñito, ellos, la Policía Nacional, vienen en contra de uno, protegiendo al delincuente. Es algún criterio, ¿no? Entendemos de que ustedes hacen lo que tienen que hacer.
0: Exacto, nosotros el procedimiento normal es, todas las personas tienen los mismos derechos.
1: Así es.
0: Y solo la autoridad competente es la que
1: tiene que juzgar.
0: Sí,
1: eso no es.
0: Si indica una persona que cometió el hecho delictivo y hay una persona denunciante, está bien, nosotros llegamos al lugar, procedemos, efectivamente como lo indica en el chat, nosotros procedemos a que se cumpla el procedimiento normal. Si que quiere darle un cariñito, no se puede eso.
1: Antes de que llegue usted, sí se puede. Porque a veces las cosas, no, es que a veces es muy, muy, muy terrible ver acá la situación de seguridad en torno a algunos ciudadanos. Sí, porque son bien sinvergüenzas algunos de esos que andan por ahí robando. Entonces la población a veces los ha cogido y por ahí, alguna caricia. En todo caso, capitán, gracias por estar aquí usted en esta mañana, gracias por informarnos, gracias por dar sus puntos de vista, sus criterios. Siempre será importante que la ciudadanía se sienta segura de la Policía Nacional que tiene acá en el cantón y la provincia de Morona, Santiago. Y obviamente, nosotros también como comunicadores tenemos que preguntar, porque para eso nos hemos preparado, y preguntar a las autoridades sobre el trabajo que ustedes realizan. En la parte final, no sé, algún mensaje para la ciudad.
0: Muchas gracias, e igual forma para la ciudadanía, nosotros tengan la plena confianza de que estamos para servir y proteger, que se acerquen al servidor policial que encuentre más cercano, indique y denuncie los eventos que se estén cometiendo dentro de la ciudad o a su vez por su domicilio. Estamos prestos para colaborar siempre a las 24 horas y nosotros, que confíen en nosotros.
1: Ha estado con nosotros el capitán Roberto Saavedra Campaña, jefe del distrito Morona Subrogante, dándonos a conocer el trabajo de la Policía Nacional. Wendy, terminamos aquí la primera emisión de Panorama Informativo. Se vendrán más noticias cuando así lo amerite, o en la segunda emisión de Panorama Informativo con nuestro compañero Julio López. Felicidades, buenos días.

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1: Es la hora 7:32.
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6: Muy buenos días, amigos y amigas. Les damos la más cordial bienvenida a Ecuador en Contacto, primera emisión de este martes 19 de mayo de 2026. El espacio informativo que une voces, territorios y realidades a través de la red de medios comunitarios de CORAPE. Un saludo afectuoso a nuestros fieles oyentes, quienes son la razón de este esfuerzo comunicacional. En el control de sonido nos acompaña Karina Torres y en la locución quien les habla, Rolando Goiz García. De inmediato les presentamos los titulares de las noticias más importantes de esta jornada. Coordinadora campesina Eloy Alfaro evaluó gestión del presidente Daniel Noboa. Experto cuestiona resultados del toque de queda y plantea alternativas. Este día en el espacio de entrevistas nos acompañará la asambleísta Mónica Palacios. Estos y otros temas en breve.
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6: Iniciamos. Romelio Gualán, de la Coordinadora Nacional Campesina.

0: Eloy Alfaro, señala que esperan escuchar el informe de labores del presidente Daniel Noboa este 24 de mayo para decidir si se continúa con el proceso de revocatoria de mandato.
1: Y es que no hay una meta cumplida. Obvio, pues vamos a empezar a tomar las decisiones en el segundo momento, que puede ser la revocatoria del mandato. Otros dicen salimos a la movilización en los territorios. Por ejemplo, Manabí se ha expresado claramente el día 5 de junio. Ellos saldrían ya a la primera movilización en la ciudad de Puerto Viejo. Ellos están definiendo eso. Otros dicen, bueno, ¿qué pasa? No traen todavía las hojas para firmar. Nosotros hemos dicho públicamente, no podemos adelantar, es desgaste, es mentir a nuestras organizaciones si no llega el 24 de mayo.
0: Agrega que el campo ha sido abandonado a su suerte, sin que desde el gobierno se intente ayudar, que cada día el precio de los productos de primera necesidad está subiendo.
1: Si el libre mercado acaba con toda la población campesina, sus modelos productivos, no podemos estar conformes, sino debe haber una respuesta, una misión, digamos, de observadores para que vean lo que ha sucedido y el desempleo, el hambre, la miseria, la pobreza ha causado.
0: Sostiene que en el tema de seguridad, varios de sus compañeros han perdido sus cultivos y el gobierno continúa persiguiendo a los dirigentes.
1: Yo creo que el gobernante primero debería diferenciar quiénes son los que están implicados sobre el tema del narcotráfico, sobre los temas de la inseguridad, de dónde vienen, cuando sí en estos últimos tiempos vemos que el Estado está embarrado en el narcotráfico. El Estado en sí, pero que a nosotros nos digan, a las poblaciones campesinas, que somos narcotraficantes, somos unas cosas que terroristas, ese es un gravísimo error.
0: Coordinadora Nacional Campesina, que pide a las autoridades enfocar las políticas públicas para el desarrollo del campo, tomando en cuenta que desde este sector sale la gran mayoría de productos de la canasta familiar. Daniel Pontón, decano de la Escuela de Seguridad y Defensa de la Universidad de Posgrado del Estado IAEN, sostiene que el último toque de queda que culminó la mañana de este 18 de mayo, al igual que los anteriores, han dado resultados momentáneos y no han significado una verdadera solución al problema de inseguridad. Nuestra compañera Nicole Mendoza dialogó con el experto y nos da los detalles. Corape, informa.
2: 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Tras el último toque de queda, los operativos realizados en 9 provincias y 4 cantones del país dio como resultado más de 3.000 detenidos, de los cuales 1.910 fueron capturados por incumplir el toque de queda y 717 tendrían algún vínculo con bandas criminales. Para Daniel Pontón, decano de la Escuela de Seguridad y Defensa del Instituto de Altos Estudios Nacionales, esta medida es una estrategia paulatina que no refleja una solución duradera a la inseguridad.
3: Dentro de las horas de los índices del toque de queda, obviamente la restricción de va a haber una caída de la criminalidad. Eso se pudo detectar en el toque de queda en marzo, entre 14 de marzo y 29 de marzo, creo que sí, algo así. En Guayas, por ejemplo, hubo una disminución del 75% de los homicidios, pero es algo obvio, ¿no? El 22% de los homicidios en el año 2025 se cometieron en esas horas. Obviamente, dado que 75% de los homicidios se cometen en la vía pública, obviamente se va a haber una caída.
2: El experto asegura que existen otras alternativas que son viables, siempre y cuando el enfoque sea la seguridad del país y no con un fin de imagen política.
3: Por ejemplo, el tema de la impunidad. Si usted no ataca ese, que es un germen importante, no va a poder. Apalancar una buena política de seguridad, porque lastimosamente eso ataca al anticuerpo natural de toda sociedad, que es básicamente el imperio de la ley y el orden. La sociedad, el Estado tiene la ley, el monopolio de la ley y el orden como mecanismo de un anticuerpo natural a la violencia. Eso es muy clásico, pero hay que saberlo operar, ¿sí? El tema de las armas, o sea, si se libra una guerra, ¿usted le permitiría a su amigo armarse? En este país circulan armas como chicles.
2: Según Pontón, la clave para aplicar métodos efectivos es conocer la problemática y el actuar de las bandas criminales.
3: Lo que pasó en este país es básicamente que la violencia se banalizó. Criminales, barrios peligrosos, narcotráfico, microtráfico, como lo quiera llamarle, ha habido muchos años atrás. Tal vez ahora más, Sí, hay mayor cantidad de drogas circulantes, pero eso no quiere decir que la violencia sea el, o la violencia pandémica sea como la característica natural, directa. Ahí hay otros factores que están incidiendo. Y el problema es que estos criminales también hay unas estructuras que se empiezan a mover entre grupos y otros, y saben que por ahí puede haber un mecanismo de ascenso. ¿Y cómo lo hace? A través de la violencia.
2: A pesar de que el gobierno defendió esta medida como una herramienta para frenar la violencia, varios sectores comerciales, trabajadores nocturnos y ciudadanos se vieron afectados frente al impacto económico y la reducción de movilidad durante el toque de queda. Reportó Nicole Mendoza, Corape Informa.
0: 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Gracias, Nicole, por el aporte. Este lunes 18 de mayo, la defensa de Aquiles A hizo una alerta pública sobre la situación del alcalde de Guayaquil, quien permanece privado de su libertad sin sentencia condenatoria ejecutoriada en el Centro de Privación de Libertad de Santa Elena, conocido como la Cárcel del Encuentro. Sus abogados sostienen que el Estado ecuatoriano es directamente responsable de su vida, salud e integridad, ante el visible deterioro físico que presenta durante su reclusión. Según el pronunciamiento jurídico, las recientes imágenes del burgomaestre del puerto principal evidenciarían una drástica pérdida de peso y un evidente quebranto en su estado de salud, lo que encendió preocupaciones tanto legales como humanitarias. Visiblemente contrariados, los pacientes con enfermedades catastróficas de la provincia de Orellana llegaron hasta la Asamblea Nacional la mañana de este lunes 18 de mayo para solicitar un proceso de fiscalización al pago que debe hacer la Secretaría Técnica de la Amazonía para que puedan continuar con sus tratamientos de cáncer y diálisis. Así lo dijo Fernando Vega.
4: Desde el mes de octubre del año pasado, lamentablemente, la CTA, el gobierno a través de la CTA, le debe a los enfermos de cáncer la cantidad de $998,000, proyecto que lo administra Caritas y que es fundamental para que nuestros compañeros hagan los tratamientos.
0: Liz Ontaneda menciona que los problemas de salud son constantes en esta población y a esto se suma que no cuentan ni siquiera con un hospital público.
5: En la provincia de Orellana no contamos con un hospital tampoco. No contamos con especialidades, que por tal razón necesitamos ese rubro urgente para que nuestros pacientes puedan asistir a sus citas médicas, tanto aquí en la provincia, tanto aquí como en Quito, como en otras provincias más del Ecuador.
0: Adán Santana Ortiz sostiene que han acudido a las autoridades y que en su momento se les ofreció pagar la deuda, pero de eso solo quedado en ofrecimientos.
6: En territorio ya estamos cansados. Hemos acudido a la gobernadora. Y la gobernadora, pues de nada sirve la amabilidad, la buena atención que nos da sin ningún resultado positivo.
0: Charlie Ascona, misionero capuchino que acompaña el proceso, señala que la contaminación de los mecheros está causando el deterioro en la salud de los pacientes y que se suma el que no puedan tener el pago a los proveedores de salud.
7: Les pedimos a las autoridades que dejen ya de matarnos con los mecheros, con los derrames de petróleo, con la minería y que atienda a los enfermos catastróficos.
0: De su parte, el abogado Pablo Fajardo recordó que pese a existir dos sentencias ganadas para que la CTA pague los montos, las autoridades no cumplen.
8: Le ordena, para que lo tengamos claro, a la CTA, que la entidad que administra recursos amazónicos, en este caso, que entregue el dinero para que los pacientes puedan beneficiarse. Y el gobierno no está cumpliendo con su obligación.
0: Pacientes con enfermedades catastróficas que esperan esta semana reunirse con las autoridades de gobierno. Caso contrario, no descartan hacer otras acciones, entre ellas marchas y movilizaciones a nivel nacional. Coméntales también que las fuerzas del orden registraron más de 5,000 aprehendidos durante el toque de queda que rigió para varias provincias del país desde las 23 horas del 3 de mayo hasta las 5 de la mañana del 18 de mayo de 2026, según el balance del bloque de seguridad. De este total de aprehendidos, 717 constan como relacionados con estructuras criminales. El toque de queda formó parte de las acciones de seguridad aplicadas por el gobierno central frente a la actividad del crimen organizado. Durante ese periodo, el bloque de seguridad ejecutó controles, operativos, allanamientos e intervenciones en zonas identificadas como puntos de operación o apoyo logístico de grupos delictivos. Y hacemos una breve pausa en información. Regresamos en breve con más de Ecuador en Contacto.
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0: Estamos de regreso, gracias por seguir junto a nosotros. Elba Luzardo conversó con asambleísta Mónica Palacios, quien impulsa pedidos de investigación y acciones en instancias internacionales tras las denuncias de presuntos ataques con drones y detenciones arbitrarias contra pescadores ecuatorianos en alta mar. Elba, te escuchamos.
11: Gracias por acompañarnos a través de los medios comunitarios de Corape en todo el país en este espacio La Entrevista del Día. Continúan los pedidos de respuesta alrededor de pescadores artesanales desaparecidos en alta mar. En las últimas semanas, familiares, organizaciones de derechos humanos y algunos legisladores han solicitado investigaciones sobre presuntos ataques a embarcaciones ecuatorianas. Para hablar sobre las acciones de fiscalización desde la Asamblea Nacional, nos acompaña la legisladora Mónica Palacios, a quien saludamos de inmediato. Asambleísta, qué gusto tenerla en este espacio. Bienvenida, buen día.
12: Para mí es un honor estar compartiendo la mañana de hoy con ustedes.
11: Para que la audiencia en este caso conozca, que nos haga un recuento nuevamente en la memoria de esta información que ha suscitado sobre algunas embarcaciones. He tenido la oportunidad de escuchar también intervenciones de usted y usted hace referencia a embarcaciones como Fiorella, Don Maca, Negra Francisca Duarte. ¿Qué ha pasado con estas embarcaciones ecuatorianas en alta mar?
12: Año fui a escuchar a los familiares de los 8 tripulantes de la embarcación Fiorella, que están desaparecidos, y de igual manera escucharon los tripulantes de las otras dos embarcaciones, Negra Francisca y Don Maca, como usted mismo lo mencionó. Los tripulantes de estas tres embarcaciones y sus familiares cuentan la misma historia. Ellos estaban faenando en alta mar y pues se acerca a las embarcaciones nodrizas de ellos un dron un poco grande que en la parte de abajo parece que tenía como un explosivo. Este explosivo cae en las embarcaciones y las embarcaciones explotan. Ellos tienen pruebas fehacientes de dónde estaban localizados y estaban en aguas ecuatorianas. Eso es importantísimo aclarar. En este sentido, pues ellos en su desesperación buscan en el GPS cuál es la embarcación más cercana a la cual ellos puedan ir para ser pues socorridos, ¿no? En ese sentido, ellos salen en otras pequeñas embarcaciones que ellos le dicen fibras, ¿no? Unos pequeños barquitos salen y van a una embarcación que ellos llaman una embarcación tipo atunera, que no tiene ninguna señalética ni ninguna bandera. Ellos piden ayuda a esta embarcación y de la embarcación salen, pues ellos dicen, unas personas vestidas de militares que hablan inglés, que hablan gringo, que les encañonan con armas largas, ¿no? Les hacen subir a esta embarcación tipo atunera, les encapuchan y les encadenan. En este sentido, sin ninguna razón lógica, les llevan hasta El Salvador, donde son entregados a las autoridades pues salvadoreñas. Es importante mencionar que, como repito, ellos tienen pruebas de que estaban ecuatorianas y la Armada ecuatoriana tenía algunos barcos pues mucho más cerca de lo que, o sea, no había razón para que les entreguen a los salvadoreños cuando había, pues, como digo, tripulantes de la Armada ecuatoriana mucho más cerca. En estos ataques, varios tripulantes han sido pues heridos, mutilados y quemados. En este sentido, las autoridades ecuatorianas no han hecho absolutamente nada para ayudar a estos pescadores artesanales. Imagínense que ellos me estaban contando que ellos mismos están pagando por sus medicinas, etcétera. Por otro lado, también, pues la canciller ecuatoriana se le preguntó durante una intervención en la Asamblea Nacional que tuvo la canciller que qué pasó con estos pescadores, y ella lo que respondió de forma bastante burlona, diría yo, dijo: algo debieron de haber estado haciendo esos pescadores. Qué vergüenza cuando la señora canciller es canciller pues de todos los ecuatorianos, no de fuerzas extranjeras, y ya debió de haber enviado una queja directa a los Estados Unidos por estas operaciones en contra embarcaciones ecuatorianas, pero no ha hecho absolutamente nada hasta el momento.
11: ¿Qué ocurre en el caso de que no exista respuesta a la información que usted indica que han solicitado? ¿Qué pasa si continúa existiendo este silencio? ¿Tal vez se piensa llegar a otras instancias, otras acciones? ¿Qué pueden hacer ustedes desde la Asamblea Nacional?
12: Creo que sí, la ley orgánica de la función legislativa es clara, que si no tenemos respuestas en el lapso de tiempo que dice la ley, pues podríamos ir a un juicio político, pero en este sentido lo que yo he realizado es irme y también los familiares de los desaparecidos de la embarcación Fiorella, es irnos a instancias internacionales. Por ejemplo, los familiares de Fiorella ya pusieron un pedido ante la ONU para que justamente le pida al Estado ecuatoriano que tome acciones, ¿no? Entonces la ONU efectivamente ya lo hizo así, le pidió al Estado ecuatoriano que entregue una estrategia de búsqueda de esta embarcación, y tenía que entregársela de forma ejecutiva hasta el 27 de abril, cosa que no ha hecho el Estado ecuatoriano. Yo después de ver que no se ha pronunciado el Estado ecuatoriano, también decidí poner un pedido de investigación en el comité que investiga desapariciones forzosas en la ONU. Ya me respondieron que justamente han empezado ya con la investigación, así que este tema no se puede quedar simplemente en instancias nacionales. Si el gobierno del señor Daniel Noboa no quiere hacer absolutamente nada, vamos a ir a instancias internacionales. Pero aquí algo sumamente importante de mencionar es que hay un informe del año 2009, después de que salió la base de Manta, donde se relata que hubieron 12 embarcaciones hundidas por fuerzas norteamericanas sin ninguna razón.
11: Y usted ha mencionado que en este caso este tema no se puede quedar en instancias nacionales, por ello también ha hablado un poco de las puertas que está tocando a nivel internacional para que exista respuesta frente a este tema. ¿Cómo ve usted la apertura, la narrativa o cada uno de los temas que se han tratado en nuestro país frente a lo que está ocurriendo con los pescadores, a lo que ocurrió con los pescadores y que usted lo mencionaba, no es un caso aislado, ya también ha venido ocurriendo con anterioridad?
12: Bueno, como repito, lo que hemos visto por parte del gobierno del señor Daniel Noboa es simplemente silencio. No se han pronunciado en lo absoluto. Las únicas declaraciones que dieron fue por parte de la señora canciller, que dijo que algo debieron de haber estado haciendo los pescadores, que por eso fueron atacados, imagínense ustedes. Pero por parte del ministro de Defensa no hemos tenido ninguna respuesta. Por parte del presidente de la República tampoco se ha pronunciado. Entonces, en este sentido, estamos esperando respuestas del gobierno, pero a nivel nacional seguimos fiscalizando, y a nivel internacional estamos ya trabajando a través de la ONU.
11: ¿Y usted con qué otros legisladores están precisamente impulsando este tema? Porque también veíamos que el legislador Fernando Cedeño de la bancada Revolución Ciudadana también levantaba la voz frente a los pescadores, él también al ser de una zona costera, Manabí. ¿Qué otros asambleístas están junto a ustedes en este tema?
12: Asambleístas de la bancada de la Revolución Ciudadana, estamos en una misma lucha, ¿no? Eso es importante reconocer. El compañero Fernando Cedeño, siendo la provincia de Manabí, ha tenido una lucha constante a favor de los derechos de nuestros pescadores artesanales, que no solamente son atacados por fuerzas extranjeras, sino que son atacados por la delincuencia de forma diaria. Les roban los motores de las embarcaciones, les roban la pesca, son atacados, son vacunados. ¿Qué es lo que ha hecho la Armada ecuatoriana? Absolutamente nada. Son fiscalizaciones que yo también las he realizado. Les suben el diésel. Ellos salen todos los días a tratar de buscar el pan que llevan a su mesa, tratan de alimentar a las ciudades, y son uno de los gremios pues más olvidados por el gobierno del señor Daniel Noboa. Es importante reconocer en este sentido que el gobierno ecuatoriano sí tiene acuerdos de cooperación con los Estados Unidos para la lucha en contra del narcotráfico y del crimen transnacional, pero son operaciones que deben de darse de forma bilateral, no unilateral. Entonces ahí es cuando, repito, debió de ya haber habido una queja formal por parte de la Cancillería ecuatoriana en contra del gobierno de los Estados Unidos y no se ha hecho absolutamente

0: absolutamente nada, entendiendo de que este ha sido un ataque, varios ataques de forma unilateral.
1: ¿Y por qué usted considera que no ha existido tal vez esa mano fuerte, ese levantamiento de voz fuerte hacia lo que le está pasando a los pescadores, que usted también lo ha reconocido, es un trabajo diario, loable, que ellos realizan para llevar pesca a sus hogares y también una pesca importante a los sectores que consumen cada uno de los productos que se sacan del mar? ¿Por qué no ha existido respuesta fuerte, contundente?
0: Lo que vemos es que supuestamente el señor Daniel Noboa es parte de este escudo de las Américas que supuestamente ha creado el señor Donald Trump. A mí me llama la atención que este escudo de las Américas dice que lucha en contra del narcotráfico, y sabemos que el 70% de cocaína que sale al mundo sale de puertos ecuatorianos. ¿Y qué ha hecho el presidente Daniel Noboa desde el año 2023 para luchar en contra de este narcotráfico, para salvaguardar nuestros puertos? Absolutamente nada. Pero no solamente eso, una empresa del grupo Noboa, del presidente de la República, está envuelta y está siendo investigada por la fiscalía por el presunto delito de tráfico de drogas, que es Noboa Trading. Entonces, la pregunta que nos hacemos es que si empresas del presidente de la República están involucradas en narcotráfico, ¿por qué los Estados Unidos realmente no ha tomado acciones claras en contra de, por ejemplo, el presidente de la República del Ecuador? ¿Por qué los Estados Unidos realmente no se ha juntado también en ese sentido con otros países fundamentales para la lucha en contra del narcotráfico en Sudamérica, como Brasil, Colombia o México? Imagínense ustedes. Entonces, no vemos realmente a qué se viene este acuerdo, pero lo que sí sabemos es que Daniel Noboa ha dicho una y otra vez que es cercano al gobierno del señor Donald Trump, y tal vez por eso tiene miedo de alzar la voz por nuestros ecuatorianos y por nuestros pescadores artesanales.
1: Asambleísta, y ya también consultarle a propósito de este proceso de fiscalización que usted está impulsando junto a los legisladores de la bancada de la Revolución Ciudadana para esclarecer lo que pasó con nuestros pescadores en alta mar frente a los presuntos ataques de las Fuerzas Armadas de Estados Unidos. Le consulto también, hace poco la Asamblea Nacional realizó su informe de gestión de un año, han hablado de proyectos aprobados, señalaron que se aprobaron 24 proyectos de ley que han avanzado en temas de fiscalización. ¿Cómo ve usted precisamente el tema de la fiscalización en la Asamblea? ¿Considera que puede haber apertura para analizar este tema? ¿Cómo ve ese escenario en el legislativo?
0: Una apertura, pero no solamente eso. Asambleístas que hemos alzado la voz, que hemos fiscalizado temas de corrupción dentro del gobierno del señor Daniel Noboa, hemos sido perseguidos. Imagínese usted, yo he estado 180 días fuera de la Asamblea Nacional, casi 4 meses. Siendo madre lactante. ¿Por qué? Por haber denunciado el tema en el que estaba envuelta la señora Lavinia Balbonesi, en el cual ella recibió estas donaciones de esta empresa minera Dunde Precious Metals, que quería explotar las minas de oro en Quinsacocha, destrozando los recursos hídricos de todos los cuencanos y de todos los azuayos. Por haber denunciado esto, me sancionaron 3 meses siendo madre lactante. En segunda instancia, me sancionaron porque yo denuncié que la vicepresidenta de la Asamblea Nacional, la señora Michelle Mancheno, tenía relaciones oscuras con el expresidente del Consejo de la Judicatura, Mario Godoy. Y por esa razón no se hacían varias investigaciones, por ejemplo, en el caso Altares en Riobamba, donde viene la asambleísta. Entonces, me volvieron a sancionar 1 mes. Y me volvieron a sancionar 2 meses más, supuestamente porque yo en el primer proyecto de ley que presentó el señor Daniel Noboa denuncié que lo único que quería hacer era perdonarse los 98 millones de dólares a través de la Asamblea Nacional con leyes que le beneficiaran, y así fue. Y por haber denunciado esto me sancionaron 2 meses. ¿A usted le parece esto justo? ¿A la audiencia les parece justo que uno, por hacer su trabajo de fiscalización, sea perseguida? Y no solamente eso, para terminar, me quitaron la inmunidad, imagínense ustedes, me quitaron la inmunidad por yo haber denunciado la venta de las 93 hectáreas en la provincia de Santa Elena, que iban a ser compradas por esta famosa chica Jenny Ramírez, de 24 años, que a la final fue la hija de la empleada de la señora Cynthia Gilbert, secretaria de la Administración Pública del señor Daniel Noboa. Imagínense ustedes.
1: ¿Cuál es el mensaje precisamente que usted envía a las personas o a organizaciones, colectivos y sectores que están pendientes de una respuesta y de que se aclare lo que ha pasado con los pescadores artesanales que fueron desaparecidos en alta mar? Ya en la parte final de la entrevista.
0: Respuestas claras por parte del gobierno del señor Daniel Noboa. Ellos tienen pruebas de que estaban en aguas ecuatorianas, así que esa es la realidad. Yo creo que como sociedad ecuatoriana lo que tenemos que empezar a hablar es que si tenemos democracia en el Ecuador, si tenemos un Estado de Derecho, así que una de las cosas que se tienen que discutir en las mesas de los ecuatorianos es la revocatoria de forma inmediata del mandato del señor Daniel Noboa.
1: Gracias por acompañarnos, asambleísta, y a ustedes, amigos y amigas, por estar pendientes de la entrevista del día. Un abrazo.
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0: Hemos llegado al final de esta emisión de Ecuador en Contacto. Agradecemos profundamente su compañía en este 19 de mayo de 2026 a cada uno de nuestros oyentes que desde sus comunidades forman parte de esta gran red de medios comunitarios de Corape. Les invitamos a mantenerse en su sintonía y nos reencontramos el día de mañana.
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10: Es la hora 8:02.
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En la encíclica Laudato Si encuentra lo que le está pasando a nuestra casa. Se producen cientos de millones de toneladas de residuos por año. La tierra, nuestra casa, parece convertirse cada vez más en un inmenso depósito de porquería. Papa Francisco.

0: Es la hora 8:26 minutos.
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1: En el Evangelio según San Mateo, capítulo 15, versículo 28, una sufrida madre le pide a Jesús que libere a su hija de un demonio. Él le dice: ¡qué grande es tu fe! ¡Que te suceda lo que pides! Y la hija quedó curada. Cierto día, conversando con una hermana de la Renovación Carismática, ella recibió una llamada a su celular. Tras colgar, me contó: era mi hijo. Él es policía y siempre que tiene una misión me llama para pedirme que rece por él. Y tras un suspiro de preocupación continuó: desde hace algún tiempo, los compañeros de mi hijo son los primeros en pedirle que me llame para que también rece por ellos. Dicen que mi oración le llega más rápido a Dios. Y sonrió ligeramente. La oración de una madre es capaz de romper toda frontera para llegar hasta Dios y traernos sus bendiciones. La mujer del Evangelio llegó hasta Jesús a pesar de que su hija, al estar poseída por un demonio, estaba incapacitada para pedir por sí misma la liberación y ni siquiera estaba físicamente ante Jesús. Pero aunque su hija no tuviera posibilidad de creer, la fe de la madre la salvó. ¡Qué grande es tu fe! ¡Que te suceda lo que pides! Gracias a todas esas madres pedidoras de posibles e imposibles para los hijos que aman. Ojalá los hijos confiáramos más en la eficacia de sus ruegos. Mateo capítulo 15, versículo 28.
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qué alegría, qué gusto poder llegar a ti para traerte un pequeño mensaje en este mes de María. Hoy vamos a compartir un poquito acerca de el nacimiento de Jesús, que lo encontramos en el Evangelio 1, del 18 al 25. Miren cómo en este pasaje bíblico nosotros encontramos quizás una de las tantas dificultades que María tuvo, una de las tantas dificultades que María encontró en el camino, en su vida diaria, un problema o una dificultad que encontramos todos los días. Pero sin embargo, María hoy nos demuestra que si nosotros nos encomendamos a Dios, todo va a salir bien. Miren cómo este hombre llamado José, esposo abnegado, un esposo sacrificado también, que no mira quizás los problemas, las dificultades. Si nosotros ya quizás recordamos o nos sabemos de memoria este pasaje bíblico donde José no encontraba un lugar para María, un lugar donde poder ella pasar la noche o poder quizás dar a luz a este niño. No encontraba un lugar, un sitio. Miren cómo Dios le pone a José esta dura misión, esta dura prueba quizás. ¿Cuántos padres de familia hoy en día, cuando no sale algo bueno o no sale bien las cosas, tiramos todo al tacho de la basura, se podría decir? Y sin embargo, José sigue luchando, sigue buscando un lugar para María y no se da por vencido. ¿Cuántos de nosotros ya nos hemos dado por vencidos? ¿Cuántos de nosotros quizás ya hemos desistido de algún trabajo o de alguna cosa que hemos querido hacer, algún proyecto que no te salió? Quizás algún proyecto que estabas anhelando y no te salió y ya quieres dejarlo todo. Incluso hasta reniegas de Dios. Miren cómo hoy María y José, dos personas que tienen un solo objetivo: cuidar al niño. José, sin ser el padre, se apodera de esta misión de padre. Así que yo les invito, queridos hermanos, queridos familiares, hogares, padres de familia, matrimonios, tenemos que cuidar al niño. Hay que cuidar a Jesús. Los matrimonios que no cuidan a Jesús tienden a caer y tienden quizás a romperse. ¿Por qué? Porque no cuidamos al niño. A pesar de los problemas, a pesar de las dificultades, no te rindas, querido hermano, querida hermana. No rindas. No tomes decisiones apresuradas en momentos difíciles. José y María se mantuvieron firmes, se mantuvieron quizás siempre en esa mirada, en ese orden, en ese deseo y sobre todo a la fidelidad a Dios, cuidar al niño. Te invito, querido amigo, querido hermano, no dudes en cuidar al niño. A pesar de los problemas y de las dificultades, el Señor va a buscar un sitio para ti. Que Dios te bendiga, que Dios te cuide. En el nombre del Padre, del Hijo y del Espíritu Santo. Amén. Un lindo día para todos. Bendiciones.

0: Es la hora 9 en punto.
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Con mucha felicidad estamos comenzando nuestro programa Familia 90.5 a través de emisora Voz Grupano. El saludo de su amigo Roberto Cueva Gómez. El tiempo avanza y ya estamos en 19 de mayo y deseamos que este día, precisamente este día, sea una jornada de éxitos, una jornada de realizaciones y del cumplimiento de compromisos. Compromisos. Así es que todos, bienvenidos, bienvenidas y agradecidos con la vida.

Don José Luis Rodríguez en el mundo de la farándula, en el mundo artístico conocido como el Puma. Vea usted, él nos decía que hay que estar agradecidos con la vida, indudablemente, ¿no es cierto? En eso estamos 100% de acuerdo. Pero, ahí viene el pero, debemos estar atentos también a aquellas personas que no nos permiten estar así 100%. Tengo yo una frase en torno a ello. Nunca juzgues al honesto por la crudeza de sus verdades. Mejor cuídate del hipócrita que endulza sus mentiras hasta hacerlas parecer amor. Porque una verdad puede doler un momento, pero una mentira puede romperte durante muchos años. Así es que valoremos a las personas, a los amigos, a los compañeros, a los obreros, a los empleados, a los jefes, que siempre nos dicen las verdades. ¿Sí o no? Porque eso nos va a ayudar a nuestro crecimiento, a nuestra actuación. Los Pimpinela, desde la Argentina, una canción que habla de la familia, en Familia 90.5.

Siempre nos sentimos maravillados, contentos, dichosos, felices de estar en vuestra compañía y que usted con esa generosidad ponga en su dial, en su frecuencia 90.5. Quiero compartir lo de un oyente que me ha enviado una notita sobre las cosas de las abuelitas. En este sentido decimos abuelitas cuando estamos hablando de sabiduría ancestral que se va transmitiendo de generación en generación. Muchas de ellas no tiene una base científica, ¿no? Pero por costumbre o quizás por divertirse, tal vez por superstición, a veces nos decían eso nuestras abuelitas o nuestras personas mayores. Dimos una notita sobre esto y algo parecido también tenemos ahora. A ver, por ejemplo, los presagios de la abuelita sobre el trabajo. Uno, si te picaba la palma derecha, sí, verdad que a veces da comezoncitos en la mano aparentemente sin ninguna razón. ¿Y qué decimos? Va a llegar dinero, voy a tener plata. Y nos sentíamos felices y dichosos. Dos, cuando están los zapatos al revés en la puerta, puede ser que alguien los dejó así, pero al revés, significa que el trabajo va a llegar. Tres, si te barren los pies al barrer, pasan la escobita ahí por tus pies, por tus zapatos, significa que no te casarás ni progresarás. Pero yo he escuchado decir que, oye, te vas a casar con un viejo o con una vieja, cuando le pasaban con la escoba por los pies. Cuatro, encontrar un botoncito de cuatro huequitos, de cuatro perforaciones, trabajo seguro y buen trato. Cinco, si el gallo canta al amanecer, bueno, todos los gallos cantan al amanecer, pero bueno, buen negocio va a tener. Seis, si una mariposa blanca ingresa a tu oficina, va a llegar una buena noticia. Siete, si hay unas tijeras abiertas en el escritorio y así lo encontraste tú, va a haber peleas. Ocho, si se te cae el peine al estarte peinando, va a haber una visita de un jefe o va a haber un cambio de lugar. Nueve, soñar con hormigas trabajando, mucha abundancia y el éxito está llegando. Y la que dimos también el otro día, ¿no? Si el perrito aullaba sin razón, va a haber pérdida de empleo, preocupación o quizás muerte. Vea, estos son solamente presagios o cositas que uno en antigüedad iba escuchando, ¿no? No queremos decir que hay que creerlo 100% de estas cosas, ¿no? Mientras tengamos fe y las bendiciones de nuestro Creador, otra cosa es.

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A los tiempos le poníamos a don José José, uno de nuestros oyentes nos decía, oye, tú no pones música de José José, y luego me quedé pensando, digo, bueno, inconscientemente quizás no, ahí estaba un tema entonces de él. A ver, a todos nos encantan las vacaciones, ¿verdad? Y viene una pregunta que lo recoge el periódico Primicias, dice, ¿es feriado el viernes 22 de mayo? Y entonces aclara estas dudas. Los ecuatorianos tendrán un nuevo feriado nacional y obligatorio en mayo del 2026, y ocurre debido a la batalla de Pichincha, la gesta libertaria más importante de Ecuador y que se recuerda cada 24 de mayo. ¿Cuándo será exactamente entonces este feriado? Si bien la fecha cívica se recuerda un domingo, que es el 24 de mayo, el feriado como tal pasa al lunes siguiente, es decir, el día de asueto, de descanso para los trabajadores, para los estudiantes, será el lunes 25 de mayo. Entonces, ya está muy claro, ¿no es cierto? Debido a que el feriado se une al fin de semana, los ecuatorianos tendrán 3 días de descanso. Sábado 23, domingo 24 y lunes 25 de mayo. Ahí está entonces clarito cómo está el asunto para que no se pierda absolutamente nadie. Y también aparecen ahí el resto de feriados en este 2026. Después de la batalla del Pichincha viene el primer grito de independencia, que va a ser el lunes 10 de agosto. Independencia de Guayaquil, viernes 9 de octubre. Día de Difuntos, lunes 2 de noviembre. Independencia de Cuenca, martes 3 de noviembre. Y Navidad, que cae el viernes 25. ¿Vea? Ya le estoy avisando para que usted planifique cualquier viajecito, cualquier trabajito, o incluso como hacemos por acá, en este feriado me voy a dedicar a mi emprendimiento. Voy a salir a la feria, voy a hacer un comiditas, voy a vender unos sequitos, siempre es importante. O qué tal unas guayusitas con unos sándwiches para ir vendiendo. O voy a sacar una mesita ahí justo en el corredor, en la puerta del garage, para vender alguna cosita. ¿Sí? Cuando es trabajo honrado, todo el mundo felicita y eso está muy bien.

A usted que está trabajando, que está laborando, que está camellando en equipo, quiero decir con otros compañeros, no solito, solito, sino también con otros. Usted está haciendo el proyecto, el uno hace la parte teórica, el otro hace los cálculos, el otro hace las recomendaciones. O usted que está en el taller arreglando un carrito, a ver, uno pasa las herramientas, el otro pues está bajando el neumático, lo que sea. Nosotros desde acá le felicitamos porque una de las cosas más bonitas, pero difíciles y complejas, es el trabajo de equipo. El periódico nos trae una noticia del alcalde de Aguarico. ¿Qué le pasó a este señor? La idea no es hacerle quedar mal, ¿no? No vamos a dar el nombre, pero bueno. El alcalde de Aguarico firmó documentos públicos y documentos privados con un título obtenido con documentos falsos, es decir, falsificó. Veamos qué dice la noticia. El alcalde de Aguarico fue sentenciado a 3 años de cárcel por el delito de falsificación de documentos. La fiscalía informó que la autoridad en funciones utilizó un título de abogado falso para firmar documentos legales públicos y privados. Las investigaciones determinaron que el alcalde de ese cantón, que está en la provincia de Orellana, acá en la Amazonía, utilizó documentos no auténticos como un título de abogado, un récord académico y un certificado de modalidad presencial de estudios en la Pontificia Universidad Javeriana de Colombia. Todo esto hizo es para registrar su título en la entonces Secretaría Nacional de Educación Superior. Esto hizo en el 2019 y le descubren ahora. La directora de Registros y Admisiones de la universidad dijo en las investigaciones que el procesado no cursó estudios en dicha institución. Un perito determinó inconsistencias en los códigos QR de los certificados y tampoco se registraron movimientos migratorios de salida del país durante el supuesto periodo de formación. Él dijo, mire, yo en esos meses estuve estudiando en Colombia, pero resulta que el señor estaba trabajando como alcalde justo en esos meses, entonces ya no le creyeron al hombre. El hombre se acogió al derecho al silencio, quedó calladito y entonces va 3 años detenido este hombre. Pregunta, ¿no? ¿Por qué lo hizo? ¿Cuál es el afán? Ya fue alcalde, ya tenía su sueldito, se entiende que gozaba del aprecio de los ciudadanos, por eso lo eligieron, por eso ganó unas elecciones, pero quizás le encantaba a él y era su sueño decir, vea doctor, abogado, ¿no? Pero ahí está. Esas son las consecuencias. Sigamos.

Familia 90.5 a través de emisora Voz Urbano desde la ciudad de Macas estamos transmitiendo. Vea, no se asuste que yo estoy de lado a lado, que estoy de una orilla a la otra orilla, hablo de salud, hablo de política, hablo de noticias raras, de curiosas. Bueno, esa es la característica de nuestro espacio, ¿no? Ahora le voy a dar una notita que dice, tu cuerpo te grita que necesita ayuda. Es decir, nuestro cuerpo nos está alertando, nos dice, ¡ey! Necesito tal cosa. Mira, párame bola. Dice que cuando están los ojos secos es que falta omega 3 y recomiendan comer chía. Calambres nocturnos, bajo magnesio, es bueno almendras. Cuando hay mal aliento constante, el hígado está saturado, agüita con limón. Uñas quebradizas, deficiencia de biotina, es bueno ahí alimentarse con huevitos. Dolor de cabeza diario, quizás sea deshidratación, 2 litritos de agua mínimo. Caída de cabello, uno cuando va a la ducha ve ahí, ¿no? Dice, carambas, ¿qué es? Me voy a quedar calvo. Tiroides en desequilibrio. Bueno, eso ya es un tratamiento y hay que tener mucho cuidado con el tema de tiroides. Insomnio, no se puede dormir. Quizás cortisol alto, hay que tomar una infusión de manzanilla en la noche. Hinchazón en los tobillos, retención de líquidos. Hay que reducir la sal, el sodio. Y olvidos frecuentes. Ay Dios, dije, algo estaba pensando. ¿Qué era lo que era? Algo tenía que hacer, no me acuerdo. Deficiencia de vitamina de B12, hay que comer hígado. Pero bueno, eso del olvido también son otras razones, indudablemente, ¿no es cierto? Indudablemente son otros motivos también. Pero este solamente, como yo les decía hoy en la mañana, o más tempranito del programa, es solamente una pista, una guía, una especie de entretenimiento, pero también puede servirnos de punto de partida para decir, claro, puede ser eso, voy a mejorar o me voy a ir donde el médico. ¿De acuerdo? Bien.

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2: 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las fechas y horas en que se realizaron las transmisiones de mensajes y una copia del audio. Todo esto conforme lo prescrito en el numeral 2 del artículo 56 y videm. Toda vez que la parte actora ha manifestado bajo juramento desconocer su paradero pese a las averiguaciones realizadas para el efecto, conforme consta a foja 70, debiendo para el efecto ponerse en conocimiento del mencionado acreedor hipotecario el embargo de las gananciales que le corresponde a la señora Chispón Reynoso Gloria Victoria sobre el bien inmueble inscrito en el registro de la propiedad de este cantón, el 25 de noviembre del 2002 bajo el número 131, repertorio número 354. 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

Siempre será gratificante saber que usted nos prefiere. En su dial pone 90.5. Vamos con una notita referente a las remesas enviadas por los migrantes, que claro, por algunas circunstancias, unos por estudio, otros por trabajo, otros por quizás la desesperación, en fin, tuvieron

729 millones. Casi 8 mil millones de dólares que nos han enviado nuestros compatriotas, nuestros familiares, nuestros vecinos, nuestros amigos. Este dato lo señala un análisis elaborado por Iván Altamirano, gerente nacional de negocios del Banco Central de Ecuador. El documento destaca que las remesas se consolidaron como la segunda fuente de divisas más importantes del país durante el último año. Según el informe, el crecimiento sostenido de las remesas refleja el impacto económico de la migración ecuatoriana, especialmente tras fenómenos históricos como la crisis financiera del año 2000, cuando miles de ciudadanos dejaron el país en busca de mejores oportunidades laborales. Actualmente, de acuerdo con datos oficiales citados en el análisis, más de 400.000 ecuatorianos registrados como electores viven en el exterior, aunque se estima que la cifra total de migrantes supera los 4 millones de personas. Estados Unidos, España, Italia aparecen entre los principales destinos migratorios. Otro dato importante, más de 4 millones de ecuatorianos viven fuera del país. El estudio también indica que el 78% de las remesas enviadas en el año 2025 provinieron de Estados Unidos, seguidos de España con el 14% y luego Italia con el 2%. Además del impacto en el consumo de los hogares, el informe sostiene que las remesas tuvieron un aporte equivalente al 5.9% del Producto Interno Bruto ecuatoriano durante el 2025. Creo que lo único que podemos decir es muchísimas gracias a nuestros compatriotas que en el exterior se esfuerzan tanto, sufren muchos de ellos, para enviar unos dolaritos acá. Y eso debemos valorar y debemos agradecer. Pero como estamos hablando de Estados Unidos o de otros países con otro idioma, ¿qué tal si les ponemos lo que ayer comenzó como una especie de mini segmento de la música, que a propósito dio buenos resultados, porque yo tuve algunos mensajitos por interno que decían que les gustó, incluso alguien me decía, yo me puse a bailar en la cocina con esa canción. Escuchemos música de discoteca, música disco de los años 70, 80.

Grandes éxitos del ayer, grandes éxitos de música disco que usted, señor, los bailaba, los practicaba, los escuchaba, tenía cassettes, tenía CDs, no sé, Walkman, ¿no? No diga que no. Ah, sí. Todos pasamos por el tema de adolescencia, de juventud, en fin. Bueno, muchas gracias a las personas que se comunican con nosotros. Recibí hace unos 5 minutitos una llamada telefónica y me parece fabuloso. Y lo que me cuenta, ¿no? Dice, mire, yo le escucho a usted y tengo el radio en la cocina, pero cuando subía yo a mi dormitorio ya me perdía lo que usted decía o el programa. Entonces ya compré otro radio. Qué bonito, ¿no? Esos detalles nos alegran y nos estimulan enormemente. Gracias a usted. Por eso yo permanentemente estoy diciendo muchas gracias por su generosidad en sintonizarnos. Vamos con un temita que sí nos debe hacer pensar a nosotros, es referente al trato que tenemos con los animalitos, con las mascotas. El fin de semana yo subí a un terrenito que tengo al norte de Macas a hacer una limpieza, y siempre cuando ya llego yo, también llegan unos perritos allá. Y qué pena ver cómo uno de los perritos estaba prácticamente con la oreja colgada, le habían dado un machetazo ahí. No, y no sé por qué hay tan alto nivel de violencia en contra de los animales. La semana pasada se vio en las redes sociales un video donde una señora le coge un perrito y le bota al otro lado de la calle. El perrito nuevamente regresaba y le pateaba. Un caso parecido sucedió en Quito. La multa que enfrentará sujeto que lanzó a un perrito contra el suelo en el norte de Quito. Un nuevo caso de crueldad animal generó indignación en Quito luego de que un perro fuera violentamente golpeado y lanzado contra el piso en el sector de Andalucía, al norte de la capital. La unidad de bienestar animal informó que tras conocer el caso, rescató a Lionel, así se llama el perrito, un perro de aproximadamente 4 años y de raza similar a pekinés que presentaba varias lesiones producto de la agresión. Según las autoridades, el animal fue trasladado para recibir atención veterinaria especializada y actualmente evoluciona favorablemente. Sin embargo, el hecho también abrió el debate sobre las sanciones contempladas para casos de maltrato animal en Quito. De acuerdo con esta unidad, la persona involucrada enfrenta un proceso administrativo sancionador por una infracción catalogada como muy grave, debido a que habría causado sufrimiento de manera intencional a un animal de compañía. Según la normativa municipal vigente, este tipo de faltas puede ser sancionado con multas de hasta 10 salarios básicos unificados. El caso provocó rechazo en redes sociales y entre colectivos de protección animal. Y la gente pide incluso sanciones más fuertes contra este agresor. Este señor que no sabemos qué pasa, ¿no? Van y se desquitan contra los pobres animales, pegándoles, pateándoles, torturándoles, en fin. Notita, no para ser sensacionalista, sino para nosotros tener un punto de reflexión.

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Y ahora tenemos por acá una notita que les va a interesar. Yo pienso que absolutamente a todos y todas, ¿no? Porque en todas las casas hay una plantita ornamental, sea que tenga un jardín, sea que le tenga en una macetita. En las oficinas también a veces se empeñan en decir, oye, como que la oficina le falta algo, ¿no? ¿Qué tal si traemos unas plantitas y las tienen ahí? A ver, trucos de jardín con cosas que ya tienes en casa. Ese sería el título entonces. Trucos de jardín con cosas que tenemos nosotros. Por ejemplo, si tú tienes el afrecho del café, esto ayuda a mejorar la tierra. Le echas entonces y le mezclas ahí en la tierra. Cáscaras de huevo. Aleja las babosas y también da calcio. Agua de plátano, potasio natural. Canela en polvo, previene los hongos. Ahí en mi casa se hace la costumbre que cuando tú cortas ahí una ramita y le vas a plantar, esa herida o ese corte le pones o le untas con polvito en polvo. Eso le ayuda a prevenir de una infección y también de que salgan rápido raíces. Canela en polvo previene los hongos. Agua de pasta o de papa nutre la tierra. Cuando dice pasta se refiere, por ejemplo, al tallarín, ¿no? Rollos de cartón, esos que salen al final del rollito de papel higiénico, te puede servir como semillero. Ahí puedes llenarle de tierrita y poner ahí una plantita. Vinagre blanco elimina las malas hierbas. Y los tenedores de plástico aleja animales y pájaros. Venden los tenedores de plástico, le pinchas ahí en la tierra, le clavas, pero con los dientes hacia arriba, para que no se acerque ahí algún animal. Esa sería la idea, ¿no? Pero bueno, de todo lo que yo he hablado, creo que el 60-70% sí es recomendable, bueno, y lo hemos hecho. El cafecito, el afrecho del café, las cáscaras de huevo, el agüita de plátano, la canela en polvo, el agüita que sale de lavar el arroz, de hacer al final o de cernir el tallarín, la papa, también esto del vinagre. En fin, son cosas que podemos hacerlas ahí en la casa o en nuestra casita. En la casa o en nuestra finquita, iba a decir, perdón.

Y a propósito de esa canción y de esa letra, no soy un truán, soy un señor, en el sentido de estar en los dos lados, ¿no? Recuerde la frase que dijimos al comenzar nuestro espacio. Nunca juzgues al honesto por la crudeza de sus verdades. Mejor cuídate del hipócrita que endulza sus mentiras hasta hacerlas parecer amor. Porque una verdad puede doler un momento, pero una mentira puede romperte durante muchos años. Ese era el pensamiento que nos está guiando durante esta programación.

Llegamos ya a la parte final, cerramos nuestro cuadernito de apuntes, ponemos en orden nuestro escritorio, cargamos la mochila y nos estamos despidiendo. A nombre de Voz Urbana y del Vicariato, gracias infinitas por la sintonía. Se despiden Roberto Cueva Gómez. Pasen lindo, recuerden, mes de mayo, mes especial de la Virgen, mes especial de Macas y el Cantón Morona, mes especial de las mamitas y las abuelitas.

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1: República del Ecuador, Unidad Judicial Multicompetente, con sede en el Cantón Limón Indanza, provincia de Morona, Santiago. Notificación judicial. A. Nelson Domingo Chispón Reynoso, se les hace conocer que en la Unidad Judicial Multicompetente, con sede en el Cantón Limón Indanza, provincia de Morona, Santiago, se tramita la demanda mediante procedimiento de ejecución, causa asignada con el número 14-302-2025-00217, cuyo extracto es del tenor siguiente. 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Actor, Quesada Sarmiento Segundo César. Demandada, Chispón Reynoso Gloria Victoria. Procedimiento, ejecución. Cuantía, $11,800. Limón Indanza, lunes 27 de abril del 2026 a las 14:14. Vistos, agréguese a los autos el escrito presentado por el señor Segundo César Quesada Sarmiento en atención al mismo. Notifíquese al señor Nelson Domingo Chispón Reynoso para que haga valer sus derechos, para lo cual se notificará mediante mensajes que serán transmitidos en tres fechas distintas, por lo menos tres veces al día en el horario comprendido de 6 a 22 horas, a través de Radio Voz del Upano, debiendo el propietario o la o el representante legal de la radiodifusora emitir el certificado que acredite las fechas y horas en que se realizaron las transmisiones de mensajes y una copia del audio. Todo esto conforme lo prescrito en el numeral 2 del artículo 56 y videm. Toda vez que la parte actora ha manifestado bajo juramento desconocer su paradero pese a las averiguaciones realizadas para el efecto, conforme consta a foja 70, debiendo para el efecto ponerse en conocimiento del mencionado acreedor hipotecario el embargo de las gananciales que le corresponde a la señora Chispón Reynoso Gloria Victoria sobre el bien inmueble inscrito en el registro de la propiedad de este cantón, el 25 de noviembre del 2002 bajo el número 131, repertorio número 354. Sírvase el señor secretario de la unidad judicial sentar razón si el copartícipe señor Jaime Eduardo Reynoso Ruiz se ha pronunciado respecto de si se rehúsa o no al depósito del bien embargado y si el término concedido se encuentra fenecido. Hágase saber. Al señor Nelson Domingo Chispón Reynoso se le previene de la obligación de señalar casilla judicial o correo electrónico en la unidad judicial multicompetente con sede en el cantón Limón Indanza, provincia de Morona, Santiago, para futuras notificaciones. General Plaza, 29 de abril del 2026. Atentamente, Dios, Patria y Libertad. 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

0: Mis queridos amigos de la provincia de Morona, Santiago, del Vicariato Apostólico de Méndez, hace pocos días hemos iniciado el mes de mayo dedicado por entero a la Santísima Virgen María, la Madre de la Humanidad, con la devoción de la Purísima de Macas. Bendiga y proteja a nuestros hogares, a nuestras madres, a toda la población de nuestro vicariato y nos ayude a ser fieles al proyecto de Dios, siguiendo a Jesucristo en la fe, en la esperanza y en el amor para ser sus auténticos discípulos misioneros a servicio del reino de Dios por nuestra salvación y por nuestra felicidad eterna.
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0: Es la hora 11:29 minutos.
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12: 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Notificación judicial. A Nelson Domingo Chispón Reynoso, se les hace conocer que la Unidad Judicial Multicompetente, con sede en el Cantón Limón Indanza, provincia de Morona, Santiago, se tramita la demanda mediante procedimiento de ejecución, causa asignada con el número 14-302-2025-00217, cuyo extracto es del tenor siguiente. 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Cuantía, $11,800. Limón Indanza, lunes 27 de abril del 2026 a las 14:14. Vistos. Agréguese a los autos el escrito presentado por el señor Segundo César Quesada Sarmiento en atención al mismo. Notifíquese al señor Nelson Domingo Chispón Reynoso para que haga valer sus derechos, para lo cual se notificará mediante mensajes que serán transmitidos en 3 fechas distintas, por lo menos 3 veces al día en el horario comprendido de 6 a 22 horas, a través de Radio Voz del Lupano, debiendo el propietario o la o el representante legal de la radiodifusora emitir el certificado que acredite las fechas y horas en que se realizaron las transmisiones de mensajes y una copia del audio. Todo esto conforme lo prescrito en el numeral 2 del artículo 56 y videm. Toda vez que la parte actora ha manifestado bajo juramento desconocer su paradero pese a las averiguaciones realizadas para el efecto, conforme consta a foja 70, debiendo para el efecto ponerse en conocimiento del mencionado acreedor hipotecario el embargo de las gananciales que le corresponde a la señora Chispón Reynoso Gloria Victoria sobre el bien inmueble inscrito en el registro de la propiedad de este cantón el 25 de noviembre del 2002 bajo el número 131, repertorio número 354. Sírvase el señor secretario de la unidad judicial sentar razón si el copartícipe señor Jaime Eduardo Reynoso Ruiz se ha pronunciado respecto de si se rehúsa o no al depósito del bien embargado y si el término concedido se encuentra fenecido. Hágase saber. Al señor Nelson Domingo Chispún Reynoso se le previene de la obligación de señalar casilla judicial o correo electrónico en la unidad judicial multicompetente con sede en el cantón Limón Indanza, provincia de Morona, Santiago, para futuras notificaciones. General Plaza, 29 de abril del 2026. Atentamente, Dios, Patria y Libertad. Firma, abogado.

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María, la madre que cuidó a Jesús, ahora cuida con afecto y dolor materno este mundo herido. Papa Francisco.

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1: 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Es la hora 12 en punto.

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2: Estimados oyentes de Radio Vaticana y Vatican News, muy buenos días. Les saluda Mireia Bonilla en este 19 de mayo, martes de la séptima semana de Pascua, día en el que la Iglesia recuerda, entre otros, a San Urbano I Papa. Fue conocido por guiar a la Iglesia en tiempos difíciles y por fortalecer la fe de los primeros. Durante su pontificado promovió el respeto por las celebraciones religiosas y ayudó a organizar mejor la comunidad cristiana en Roma. La tradición cristiana lo recuerda como un papa dedicado, humilde y fiel a sus creencias. A continuación, las noticias más destacadas de hoy en el Vaticano y en la Iglesia Universal. La oficina de prensa de la Santa Sede ha dado a conocer una noticia que ya genera gran expectativa dentro y fuera de la Iglesia. El próximo 25 de mayo será publicada Magnifica Humanitas. Se trata de la primera encíclica del Papa León XIV dedicada al tema de la custodia de la persona humana en el tiempo de la inteligencia artificial. El documento, firmado por el Santo Padre el pasado 15 de mayo, coincide además con el 135 aniversario de la promulgación de la Rerum Novarum, la histórica encíclica social de León XIII, considerada uno de los pilares de la doctrina social de la Iglesia. Con esta referencia, León XIV parece establecer un diálogo entre los desafíos sociales de finales del siglo XIX y las nuevas cuestiones éticas y humanas que hoy plantea el desarrollo de la inteligencia artificial. La presentación oficial de la encíclica se realizará ese mismo 25 de mayo a las 11:30 de la mañana, hora local aquí en Roma, en el aula del sínodo, y contará con la presencia del romano pontífice. Según informó la Santa Sede ayer, participarán como ponentes el cardenal Víctor Manuel Fernández, prefecto del dicasterio para la doctrina de la fe, y el cardenal Michael Czerny, prefecto del dicasterio para el servicio del desarrollo humano integral. Con Magnífica Humanitas, el Papa León XIV propone una reflexión profunda sobre la dignidad humana, la ética y la responsabilidad frente al avance de las nuevas tecnologías. En un tiempo en el que la inteligencia artificial ocupa cada vez más espacio en la vida cotidiana, en la economía, en la educación y en la comunicación mundial. Y precisamente en estos días en los que la Iglesia vuelve a poner el foco en la dignidad humana frente a los desafíos tecnológicos, cobra especial importancia el aniversario de una encíclica histórica que he citado hace pocos minutos, la Rerum Novarum. Fue promulgada por el Papa León XIII el 15 de mayo, pero de 1891. El Papa ahora publica su nueva encíclica, su primera encíclica, Magnifica Humanitas, también un 15 de mayo. Es un gesto que está haciendo justamente a el Papa León XIII. Ya han pasado 135 años desde aquel documento considerado el punto de partida de la encíclica social de la Iglesia, pero su mensaje continúa plenamente vigente en medio de los profundos cambios sociales, económicos y tecnológicos que vive el mundo actual. Nos amplía la información sobre esta encíclica, la Rerum Novarum, del Papa León XIII, el padre Joan Pacheco.
3: Rerum Novarum, una encíclica que nació en plena revolución industrial, en un tiempo marcado por la explotación obrera, las desigualdades sociales y la acumulación de riquezas en manos de unos pocos. León XIII entendió entonces que la Iglesia no podía permanecer al margen de aquellos procesos históricos y decidió poner en el centro la dignidad del trabajador, la justicia social y el bien común. Hoy, más de un siglo después, la situación es diferente, pero las preguntas de fondo siguen siendo las mismas. La inteligencia artificial, la automatización y la economía dominada por algoritmos vuelven a plantear interrogantes sobre el valor del trabajo humano, la exclusión social y el futuro de millones de personas. El padre Giacomo Costa, colaborador de la Secretaría General del Sínodo y acompañante espiritual de la ACLI italiana, recuerda que la doctrina social de la Iglesia no ofrece soluciones técnicas o programas políticos cerrados, pero sí un criterio fundamental: nunca olvidar a las personas concretas, especialmente a las más frágiles. Según explica, toda innovación tecnológica lleva implícita una determinada idea de humanidad y por eso la ética no puede quedar fuera del debate sobre el progreso. En este contexto también se comprende mejor el gesto del Papa León XIV al elegir su nombre pontificio, apenas un día después de su elección. Explicó ante los cardenales que deseaba continuar el camino abierto por León XIII, especialmente en lo referente a la defensa de la dignidad humana frente a una revolución industrial marcada por la inteligencia artificial.
2: La Arquidiócesis de Madrid continúa preparando con entusiasmo la esperada visita del Papa León XIV a España, y ahora lo hace también a través de una nueva iniciativa de comunicación y evangelización, el videopodcast Una Iglesia, Mil Voces. Se trata de un proyecto que nace con el objetivo de acompañar espiritualmente y emocionalmente a los fieles en los meses, en las semanas previas a la llegada del Santo Padre a Madrid. A través de conversaciones cercanas y testimonios personales, este videopodcast quiere mostrar el rostro vivo y diverso de la Iglesia madrileña, dando voz a parroquias, movimientos, asociaciones, cofradías, religiosos, familias, jóvenes y mayores que forman parte del día a día de la comunidad cristiana. Desde el pasado lunes de Pascua y hasta la llegada del Papa, se publicará un nuevo episodio de lunes a viernes. Más de 40 personas participan en esta serie compartiendo qué significa para ellos la figura del Papa, cómo viven su fe y qué esperan de esta visita histórica para la Iglesia española. El Papa León XIV recordó el pasado domingo, después de rezar el Regina Caeli a la Madre del Cielo, que daba inicio la semana Laudato Si, una semana en favor de la ecología integral, para conmemorar la encíclica del Papa Francisco, que lleva el mismo nombre.
4: Desde hoy hasta el próximo domingo se desarrolla la semana Laudato Si, dedicada al cuidado de la creación e inspirada en la encíclica del Papa Francisco.
2: Es una convocatoria anual de oración, reflexión y acción concreta, un llamado a cuidar nuestra casa común en el marco de la semana Laudato Si, que este año tiene como tema de la esperanza a la acción, y exhorta a los fieles y a las comunidades a pasar de las palabras a los hechos concretos para salvaguardar el medio ambiente. Nuestro compañero Sebastián Sansón Ferrari ha entrevistado al responsable de programas para Europa del movimiento Laudato Si, Antonio Ángel Garrido Salcedo, desde España. Escuchemos la entrevista.
4: El Santo Padre León XIV, al final del Regina Caeli este domingo 17, recordó la celebración de la semana Laudato Si, justamente dedicada al cuidado de la creación e inspirada en la encíclica homónima del Papa Francisco. ¿Cómo se está viviendo la semana Laudato Si alrededor del mundo en líneas generales?
5: Fue una grata sorpresa que el Santo Padre tuviera unas palabras para el movimiento Laudato Si y para todas aquellas personas de buena voluntad, ¿no?, que se preocupan por el cuidado de nuestra casa común. Así que nos quedan 7 días por delante, llenos de actividades, de propuestas, y que, pese, como señaló también el Papa León, pese a que veamos las guerras, catástrofes que hay en el planeta, sabemos que las cosas pueden cambiar y que si todos trabajamos, pues podemos aportar nuestro pequeño grano de arena para cuidar nuestra casa común.
4: No obstante, el Santo Padre remarcaba que en estos últimos años se ha retrasado mucho en los progresos en el ámbito del cuidado de la creación, de la promoción de la ecología integral. ¿Cuáles son los desafíos más acuciantes en este ámbito?
5: Yo creo que ha habido, desde mi perspectiva, una politización y una ideologización, ¿no?, del tema de la ecología integral. Y yo creo que esto habría que dejarlo totalmente al lado, porque el cuidado de la casa común, del planeta, nos compele a todos, indiferentemente de la causa ideológica que podemos atribuirlo. Es decir, hay grandes regiones del planeta que muchas veces, por contexto, nos quedan muy alejadas, pero tenemos que entender que todo está conectado, que nuestros hábitos de consumo, todo lo que nosotros hacemos en nuestro día a día, tiene una repercusión en el planeta. Por eso yo creo que esta semana es muy importante para que nos concienciemos de todo ello, ¿no? Que dejemos a un lado estas discusiones que muchas veces son banales para centrarnos en lo verdaderamente importante, que es este mensaje de la encíclica Laudato Si.
4: En su encíclica el Papa Francisco, y también es una idea que ha retomado varias veces el Papa León, exhortaban y exhortan a pasar de las palabras a la acción. ¿En qué sentido, cómo se puede concretar en un momento histórico que estamos viviendo tan dramático desde el punto de vista de la crisis ambiental?
5: Yo recetas tendría infinitas, ¿no?, para darlo. Como has dicho, el Papa León y el Papa Francisco lo repitieron infinidad de veces. Pero yo propongo tres pasos muy claros, que la Iglesia no se cansa tampoco de repetirlos, que sería el ver, juzgar y actuar. Ver que lo que está aconteciendo a nuestro alrededor, juzgar, que tengamos esta capacidad crítica, y actuar, que no nos quedemos con los brazos cruzados, ¿no? Tenemos ejemplos de todo tipo a lo largo de esta semana de Laudato Si. Invito a visitar la página web de la semana de Laudato Si, donde se está volcando toda esta actividad. Tenemos desde momentos de oración, tenemos charlas de formación a un nivel científico, tenemos marchas con los más jóvenes, tenemos rosarios por la creación, tenemos lección divina, tenemos, como digo, infinidad de propuestas para poder vivir y entender desde la espiritualidad el mensaje de la Laudato Si.
4: Entre las múltiples iniciativas que están promoviendo, ¿resaltaría alguna en especial?
5: Yo me quedaría, pues, por ejemplo, con un encuentro global, ¿no?, que vamos a tener el próximo 23 de mayo, que invito a todo el mundo que lo desee a acompañarnos, y que será un encuentro online, porque el movimiento, desde luego, a una animadora de los cinco continentes, para reforzar

0: compromiso con la casa común?
1: Yo creo que comprendiendo perfectamente estos cuatro ámbitos que nos indica la ecología integral, ¿no? Que sería reforzar la relación con Dios, con los demás, con uno mismo y con el entorno. Y que precisamente, ya que lo nombras, San Francisco de Asís, hace ya bastantes siglos, fue un pionero, ¿no?, en ser capaz de entender la obra cumbre de la creación y responsabilizarse para ser un verdadero custodio de todo lo creado y ver cómo en el más la más pequeña florecía del campo es una obra de Dios.
2: Las autoridades bolivianas han detenido al menos a 100 personas y se han registrado varios heridos durante una amplia operación conjunta de la policía y el ejército para despejar los bloqueos de carreteras organizados por los manifestantes contra el gobierno entre La Paz y El Alto. Según la Defensoría del Pueblo, en los enfrentamientos ocurridos el sábado 16 de mayo durante la intervención de las fuerzas de seguridad, se contabilizan al menos 47 heridos, mientras que el gobierno ha movilizado a unos 3.500 agentes y militares para intentar reabrir las principales arterias del país, paralizadas por más de 10 días de protestas. La operación denominada Corredor Humanitario tenía como objetivo permitir el paso de cisternas, camiones y bienes esenciales hacia la capital administrativa y la cercana ciudad de El Alto. En muchas zonas, sin embargo, los manifestantes recuperaron el control de las barricadas pocas horas después de los desalojos. Los episodios más violentos se produjeron precisamente en El Alto, donde grupos de manifestantes lanzaron cartuchos de dinamita contra las fuerzas del orden.
3: Y hasta aquí, queridos oyentes, nuestro informativo de hoy. Les agradecemos toda su atención. Gracias por estar siempre fiel a nuestro informativo. Les recordamos que pueden seguir toda la actualidad del Papa, el Vaticano y la Iglesia en el mundo a través de nuestra página web www.vaticannews.va y también a través de nuestras redes sociales. Desde la redacción española de Vatican News Radio Vaticana, les deseamos a todos ustedes un feliz día.
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5: Es la hora 12:17.
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¿Qué tal, amigos? Muy buenas tardes, saludos especiales a cada uno de nuestra audiencia que hoy nos acompaña. En este día martes, hoy es 19 de mayo del año 2026, en pleno desarrollo de las programaciones regulares de entretenimiento e informativas a través de esta subestación Radio Voz del Upano 90.5 en la provincia de Morona, Santiago, en el mundo entero a través de www.vozdelupano.com. Gracias, amigos oyentes, por preferirnos. Gracias por informarse con nosotros. Llegamos a ustedes con nuestros compañeros de labores en general.

0: Ingeniería de sonido está Víctor Llanza, en la coordinación de las entrevistas Yalaya Ramón. Aquí iniciamos con los titulares.
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0: Amigos, amigas oyentes, la Universidad Amazónica no está archivada. Se inicia esa nota realizada por nuestro compañero Patricio Chiliquinga al abogado Edwin Jarrín, asambleísta de Morona, Santiago. Amigos oyentes, a partir de las 12:30 estaremos conversando con el abogado Carlos Galarza, quien es el invitado para este mediodía. Se viene la tradicional desfile de la Guayusa y la Canela, edición 2026. Todavía no acostumbramos a que este desfile se lo haga en el mes de mayo, ¿no? Pero ya van algunas ediciones que el abogado Carlos Galarza y con toda su organización haya tomado esa decisión de cambiar de fecha. Antes eran los carnavales, ahora en las fiestas de cantonización. Amigos oyentes, hoy juega el equipo amazónico de baloncesto en la Liga Nacional de Baloncesto a partir de las 20:00. Estaremos contando detalles sobre este importante encuentro que cierra la jornada clasificatoria. Así es, amigos oyentes, muchísimas gracias por acompañarnos hoy en esta programación de información a través de tu noticiero más importante de la región amazónica. Aquí iniciamos con el desarrollo.

0: Amigos oyentes, son las 12:22 en todo el territorio ecuatoriano. Atención, el asambleísta Edwin Jarrín salió al frente para desmentir la información que circuló sobre un supuesto archivo del proyecto de la Universidad Estatal Amazónica para Morona Santiago. Aseguró que el proceso sigue avanzando y que actualmente solo existen observaciones técnicas menores que deben ser subsanadas por la Escuela Superior Politécnica de Chimborazo. Jarrín calificó como irresponsable y malintencionada la difusión de versiones falsas que, según dijo, juegan con la esperanza de miles de jóvenes amazónicos y que esperan acceder a educación superior pública en la provincia. El legislador afirmó que el proyecto continúa en trámite y que incluso existe una comisión de asambleístas amazónicos dando seguimiento al proceso hasta que llegue a la Asamblea Nacional para su aprobación definitiva. Escuchemos la intervención en rueda de prensa que ha sido llamado a los medios de comunicación en nuestra localidad, en nuestra provincia de Morona Santiago.
1: La Asamblea Nacional habría votado al archivo este expediente. Es una tamaña irresponsabilidad, por decirlo menos, de una persona que está mal informada y que tiene la mala fe de mal informar a la ciudadanía, y eso merece una condena social por este tipo de información inadecuada, información antojadiza y falsa, totalmente falsa. El jueves 14 de mayo, ahora recién, el del 2026, el CES notificó una nueva subsanación, un error que ellos ven de parte de este expediente, circunstancias, anexos documentales y ajustes mínimos de forma. La subsanación actual, desde esta nueva solicitud de subsanación de Spoch, cuenta con 15 días para corregir y remitir el expediente con los anexos requeridos. Solo una vez ingresada esa subsanación vuelve a correr el plazo institucional para la revisión formal por parte del CES. Precisión técnica. En esta fase ya no se trata de observaciones de fondo sobre carreras o estudios económicos financieros, eso ya está, sino de requerimientos mínimos de anexos. Por ello, el punto de partida del nuevo cómputo debe ser la fecha en la que Spoch entregue la subsanación solicitada por el CES. Ahora, la ruta procedimental aplicable: una vez presentada la subsanación, el CES continúa con la revisión formal del expediente y, si no existen nuevas observaciones, debe remitirlo a la Secretaría Nacional de Planificación. Luego, para que el CASES posteriormente retorne al CES para informe técnico, informe conclusivo, resolución del pleno y remisión inmediata a la Asamblea Nacional. Supuestamente los asambleístas del pleno de la Asamblea Nacional y la comisión habría votado para el archivo de nuestra Universidad Amazónica. Eso no es verdad. No ha habido una asamblea desde entonces. Es importante indicar a la ciudadanía que se conformó una comisión de asambleístas amazónicos para la creación, para hacer el seguimiento de la creación de las universidades amazónicas. Esta comisión está presidida por la asambleísta, la doctora Esperanza Rongel, asambleísta de la provincia de Zamora. Ustedes recordarán que allá también hubo una asamblea de la comisión con la presencia de algunas autoridades, como las que hubo aquí también en Morona Santiago, donde se debía entregar el expediente para la creación de la universidad también de allá de Zamora, Chinchipe. Nosotros en Morona Santiago hemos tenido la ventaja de que este expediente que entregó la Spoch esté prácticamente bien presentado, con unas pequeñas subsanaciones de forma. No así las universidades, sí, de Zamora, Chinchipe, de Sucumbíos, donde hay problemas, inclusive en la entrega formal del expediente. Pero en lo que respecta a Morona Santiago, pues debo ser categórico de que el trámite avanza. Ustedes me vieron en el Consejo de Educación Superior, donde estuvimos exigiendo que se cumplan estos plazos. Lo fundamental es que aquí el Ministerio de Finanzas acredita de que esos recursos están listos para ser utilizados una vez que se subsanen todos estos trámites, estos expedientes, que es normal la revisión que tenga que hacerse, pero posteriormente recién pasará a la Asamblea Nacional. para que nosotros los asambleístas aprobemos un proyecto de ley de creación de las universidades. Por lo tanto, el decirse de que hemos mandado al archivo esta pretensión de la creación de las universidades amazónicas es totalmente falso, estimados compañeros. Concretamente es el abogado Iván Cárdenas, que en su agencia H, algo así creo que tiene, da esa mala información. Él tendrá que responder ante la ciudadanía su mala información o su mala intención de informar inadecuadamente a la ciudadanía. Es descartado, es una información falsa, como repito, y mala intencionada de estos señores por pertenecer a otra línea política, pretenden desestimar lo que está haciendo quien habla como Edwin Carrín, y no solamente mi persona, sino todo un equipo que estamos atrás de este proyecto que requiere la juventud de Morona Santiago. No es justo ni posible que solo Pastaza tenga una universidad pública y que Morona Santiago estemos retrasados en varios aspectos, entre ellos también el tema de la educación. Nosotros solamente lo que hacemos es un seguimiento sincero, comprometido, serio, de que esto tampoco se dilate, es que la universidad, yo también no sabía, no es cuestión de decir, rey, se crea de un plumazo y punto, comienza a funcionar, no, hay que ver primeramente el tema económico. Aquí ventajosamente la Amazonía tenemos recursos que provienen de la ley amazónica, existen las partidas para la creación. Después, ¿qué carreras tienen que crearse? ¿Cuáles son las adecuadas? Esos son estudios que tienen que hacer, no nosotros como asambleístas, sino los técnicos de esta universidad encargada, en este caso del ESPOSH, que ha presentado ese expediente y que ventajosamente son solo problemas de forma. Obviamente yo voy a estar para seguir informando, para seguir presionando de que no se dé estas dilatorias y que ojalá en este año 2027, al menos cuando llegue a la Asamblea Nacional, donde funjo transitoriamente como asambleísta, tengan la certeza que yo moveré a todos los compañeros asambleístas, no solamente la bancada a la cual pertenezco, sino también a los asambleístas independientes, a los de Social Cristianos, a los de ERC, que nos interesa. Ojalá esta vez los asambleístas de ERC, a sabiendas de que es un proyecto en beneficio de la educación de nuestra juventud, de la Amazonía, voten a favor y no se opongan por oponerse o no den mala información como ahora lo pretenden hacer.
0: Son las expresiones del asambleísta por Morona Santiago, el doctor Edwin Jarrín, aquí en Radio Voz del Lupano, y esta nota realizada por nuestro compañero Patricio Chiliquinga. Son las 12:30. Vamos a la pausa publicitaria y retornamos con el abogado Carlos Galarza, quien es mentalizador de la organización del evento de danza, de cultura y tradición, realizado ya por más de 17 años en nuestra capital provincial, el desfile de la Guayusa y la Canela. Volvemos.
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0: Son las 12:34, 12:34 en el territorio ecuatoriano. Gracias por acompañarnos aquí en la estación. Son las 12:34, amigos oyentes, en la jornada del día martes. Hoy es 19 de mayo del 2026 y en pleno inicio de la jornada de festividades por los 165 años de cantonización. Nos acompaña ya el abogado Carlos Galarza, con quien vamos a saludar. Y pedirle también que por favor se dirija a la audiencia con el saludo para Radio Voz de Lopano.
10: Julito, gracias. Para mí es un gusto, un privilegio ser invitado a este prestigioso medio de comunicación para informarlo que ya por 17 años consecutivos venimos realizando aquí en la ciudad de Macas.
0: Bueno, la primera pregunta que nace, ¿cuál es la razón de haber cambiado de tradicionalmente en los carnavales? Ahora creo que es una nueva edición también que se hace en el mes de mayo al celebrar los 165 años o por las fiestas de cantonización.
10: Julio, hace 17 años yo recuerdo que los carnavales eran de, lógicamente, en Ambato, en Guaranda, pero Cuenca, Riobamba, Puyo, no había una intención de celebrar los carnavales con danzas, con las cosas, ¿no es cierto? Entonces, en estos últimos 10 años ya las parroquias, inclusive aquí, ya celebran sus carnavales. Entonces, empezaron a reducir los participantes.

0: de la danza. Al inicio venían 35, 40 participantes. Entonces, por eso nosotros decidimos ya no hacer en carnaval, porque en carnaval todas las danzas están participando, por lo general, en sus ciudades, en sus provincias. Entonces, para dar más participación, nosotros cambiamos las fechas y hacemos ahora el sábado, el último sábado de las fiestas de Macas. Es decir, el año pasado creo que cayó 26, ajá, ahora cae 24 de mayo. Perdón, el otro hicimos el sábado, ahora hicimos, vamos a hacer domingo, porque no queríamos chocar mucho con eventos que hay el día sábado. El domingo vimos que hay menos eventos, prácticamente a las 6 de la tarde casi no hay nada. Entonces lo que queremos es que toda la gente pueda disfrutar de los múltiples eventos que hacemos, personas tanto instituciones públicas como privadas.
1: Y aparte coincide que es feriado, ¿no?
0: Obviamente, es feriado, el lunes 25 la gente estará tranquila para seguir disfrutando de las fiestas de Macas.
1: Bueno, una vez que ya de breve rasgo hemos conocido las razones, porque a veces la gente se confunde, ¿no? Dice, bueno, ¿y cuándo? Preguntaba en febrero, ¿cuándo va a ser el desfile de la Huellita y la Canela? Para aclararles ya que ahora es en mayo. Coméntenos, ¿cómo se ha organizado esta vez? ¿Cuál ha sido la invitación? ¿Cuál es el alcance? ¿Y cuál es la perspectiva de los danzantes que lleguen a la capital provincial? Porque es un concurso abierto nacional.
0: Sí, la verdad que este evento, al estar ya 17 años, llamémoslo así, en el mercado dancístico, ya tiene mucha acogida. Nos han preguntado, ya nos han, se han inscrito algunas danzas de Esmeraldas, están de Guayaquil, de Puyo, es infalible que vengan del Puyo, obviamente de aquí de Macas, sé que hay una de Cuchaenza, también una danza de Shuar. Yo creo que esto es muy importante, que lo nuestro también prevalezca. Bueno, para nosotros sí, pero también para los turistas, ¿no? Porque a los turistas es lo que más llama la atención, un festival de danza, un concurso de danza, y obviamente que esté nuestra cultura, la cultura macabea, la cultura shuar. Es decir, siempre la cultura macabea participa, no compite, ¿no? Uh-huh. Y obviamente las danzas de shuar, ellos sí, como son más jóvenes, ellos sí participan, inclusive hace unos años atrás han ganado premios.
1: Okay, y ya que dobra premios, ese es el enganche también para que la gente llegue a participar.
0: Obviamente que los premios llaman mucho la atención, porque tener una danza, un grupo de danza, es muy costoso, Julito. La verdad que y yo conozco de fondo, ni siquiera de forma, cómo es este tema de las danzas, porque no tiene un presupuesto asignado a la danza X del municipio, del gobierno provincial o de una fundación, tengan $20,000 al año. No, ellos tienen que estar tocando las puertas, que les presten el bus para la comida o sacar plata de su bolsillo. Y cuando ganan el premio, la felicidad es obviamente porque ganaron el concurso, y quien no quiere ganar, ¿no? Todos vienen a disputar por el gusto, por el orgullo, por el sacrificio. Pero también unos $3,000 en este caso para el primer lugar no le cae nada mal a las danzas que participan. Ese es el primer premio. El segundo premio es $1,500 y el segundo premio es $750.
1: Muy bien.
0: ¿Cuántas? ¿Qué entregamos, Julito, en efectivos en el momento, ¿no?
1: O sea, no hay cheques.
0: Nada de cheques. A veces no saben tener fondos.
1: Bueno, entonces es garantizado, los premios están garantizados ya, están listos para nada más ser entregado en efectivo. ¿Cuántos participantes crees que estén acá?
0: Yo estimo que estarán más de 20 participaciones. Uh-huh. Sí, también sé que van a estar desfilando el club de Daxun del país, algo así.
1: Ajá, que van a
0: estar ahí. Tienen un programa en el Boomerang, pero creo que van a salir un ratito y van a regresar nuevamente a este lugar muy llamativo que hay aquí en la ciudad de Macas. Entonces, creo que esto va a llamar la atención. Hay algunas danzas que vienen con luces, porque va a ser en la noche, ¿no? Entonces, yo creo que esto es importante, porque ya la gente ha hecho costumbre de las danzas, ¿no? Y quieren ver la competitividad, y esto ha hecho de que nuestras danzas locales también se esfuercen un poquito más, porque ya no es competir aquí localmente, es competir con danzas. Solo por poner un ejemplo del Puyo nomás, hay unas tres escuelas de danza que están en un nivel muy alto, tradi alto, hay arte hispano, si no me equivoco, no tengo bien los nombres, pero de tradi arte, pero ellos pasan viajando por el mundo. Entonces yo creo que eso es muy importante, que nuestras danzas de aquí también compitan y sobre todo puedan estar para ganar un premio. La verdad que en eso nosotros somos muy transparentes, no podemos buscar la manera de que ganen los nuestros, ¿no? Porque si no, los demás más no vendrían a participar. Correcto. En este caso es lo que el jurado decía.
1: Y es algo que se ha ido pasando la voz, ¿no? Que son eventos garantizados.
0: Obviamente, si es que nosotros direccionáramos el certamen o el concurso para danzas locales, ya no vinieran las danzas de afuera, porque ya no, y simplemente siempre hacen ganar a las danzas locales. Entonces yo en eso la verdad nunca he metido las manos ni nada por el estilo. Lo único que yo he pedido al jurado que sea transparente, y poco a poco hemos ido mejorando, estableciendo algunas artículos en el reglamento que para que mejoren la competitividad. Nosotros al inicio cometimos el error de hacer, de poner al jurado en el parque. Entonces venían caminando en el, todo el transcurso de las calles, y solo se esforzaba donde estaba el jurado. Lo que nosotros hacemos para que todo en el transcurso de las calles de Macas, sí, donde empieza en la Young Sports Center, diagonal a Gran aquí, entonces en ese transcurso ponemos tres jurados, los tres jurados en algunos lugares para que las danzas vengan participando. Había una danza espectacular que una vez vino de Kini D, creo que era, pero esta danza lamentablemente justo en una esquina se paró y ahí estaba el jurado. El jurado le puso 0-0.
1: Sin preguntar, sí, ni decir vaya.
0: Claro, vinieron a reclamar, tengan aquí está la hoja. ¿Por qué? El jurado le explicó, yo no vi nada. Entonces, sí, no puedo.
1: Pero, ¿y eso está en algún reglamento? ¿Está claro, inscrito en alguna normativa? No sé, para que participen ellos y no caigan en esas penalizaciones.
0: Sí, nosotros tenemos este reglamento que casi es el mismo en los últimos 5 años, no hemos cambiado casi nada, ¿no? Uh-huh. Ahí está cuántas participaciones, números de danzantes, el mínimo, el máximo. Antes cuando íbamos finales poníamos el tiempo de duración, ahora es indefinido porque es en las calles, ¿no es cierto? Uh-huh. Ahí se ve muchos aspectos de la vestimenta, que esté en el compás, que esté todo bien, la sonrisa. Bueno, hay muchos aspectos que ya califican los expertos en este tema, ¿no? Entonces nosotros lo único que hacemos es tener el dinero ahí para entregarles a las danzas, buscar auspiciantes. A veces hay buenos auspiciantes, a veces como este año, la verdad, hay unos dos opciones que al último no pudieron ingresar, pero de todas maneras ya toca como inmobiliaria ganarse, a meter
1: el hombro,
0: plata al bolsillo y sacar y no quedar mal. Pero obviamente no puedo dejar de agradecer a los auspiciantes que sí nos han apoyado, porque la verdad sacar este dinero no es nada fácil, ¿no? Y también para las instituciones privadas, decir tenga $500, $1,000, es complicado también, es comprensible también que a veces le digan un auspicio.
1: Bueno, ya vamos a ir a entrar a ver quién nomás está respaldando esa actividad, pero antes entiendo que ya habrán gente que haya llamado, haya pedido el reglamento, que se estén preparando. ¿Cuáles son los requisitos básicos para inscribirse inicialmente?
0: Julito, este evento no tiene ningún costo, ni para las danzas, ni para el público, obviamente, porque en las calles no podemos cobrar la entrada. Ajá. Ni para los vendedores ambulantes. Nosotros como inmobiliaria, en este caso que estamos organizando, y Radio Canela, no tenemos ningún beneficio, ningún ingreso. Más allá es un tema social, un tema de responsabilidad social, llamémoslo así, un tema de ser agradecido con la ciudad que nos ha dado todo, que aquí se han criado mis hijos, mis cachorritos, aquí esta ciudad me ha dado el trabajo, que gracias a Dios no me ha ido mal. En ese sentido, eso es lo que nosotros hacemos. Pero el gustito de que la gente disfrute del evento, que en el mapa dancístico del país asome Macas con este evento, que es un evento para todos. Hemos invitado a las autoridades, a todas las autoridades, a los tres asambleístas, por ejemplo, invitamos hoy día al alcalde, hemos invitado al gobernador, a todos. La verdad que, y quiero aprovechar, Julito, invitar a la empresa privada que salga con un carro, es decir, la ferretería X, el restaurante X, la cooperativa de transporte o cooperativa de oro X, salga ahí, no tiene ningún costo. Salgan ahí con alguna danza, salgan con caramelitos, salgan con macabeos repartiendo guayusita, con una danza shuar, lo que crean conveniente, ¿no? Uh-huh. Lo importante es que también hagan presencia y se promocionen a través de un evento importante ¿sí? Y seamos gratos con la ciudad que nos ha dado todo.
1: Muy bien, entonces está abierta la invitación para todos. Hay requisitos fuertes que digamos que tienen que cumplir tal cosa. Ya los jueces determinarán si es que realmente están cumpliendo, porque ellos en el reglamento ya tendrán. ¿Cuál es el circuito o cuál es el recorrido que se va a tomar? Y si nos puedes recordar la hora también.
0: Es este domingo 24 a las 6 de la tarde. Arrancamos en la unidad educativa de Manuel, digamos. Ajá. Así. Ya. Desde ahí salimos, yo soy malo para las calles, salimos hasta el.
1: La Suazi.
0: Es que ahora es el recorrido el único que hay.
1: Okay.
0: Porque como están arreglando.
1: La Sucre y Suazi.
0: Claro, como están arreglando las
1: el parque.
0: Uh-huh. Entonces yo comprendo a las instituciones que no nos han autorizado el permiso, porque cerrar dos vías va a ser complicado. Uh-huh. Entonces empieza de ahí y termina en la 24 de mayo y Sucre.
1: ¿A la altura de qué? Para guiarnos.
0: A la altura del Ex Royal.
1: Ok, ahí donde está la tienda Tania ahora. Donde fue el último desfile también, sí, por carnaval.
0: Donde okay. Han hecho, donde me imagino, y va a ser también el municipio el día viernes el pregón.
1: El pregón de fiestas, así es. Claro. Entonces ahí en esquina de Tani, antiguo Cefas, para tener mayor referencia, ahí. ¿No es cierto? Ahora, ¿desde qué hora está el plan de contingencia? ¿Qué hora se van a cerrar esas vías? Porque también hay que considerar eso para que los ciudadanos quienes hacen comercio a esa altura, pues puedan movilizar más temprano, ¿no? Sus cosas, y también pues los ciudadanos quienes habitan también ahí, quienes viven ahí.
0: Nosotros hemos hecho con anticipación, ya tenemos aprobado el plan de contingencia. Obviamente a las 6 empezará, vamos a tener el apoyo de la Policía Nacional para
1: desde
0: que
1: se cierre. ¿Desde qué hora totalmente las calles?
0: Bueno, sí, es un tema de la policía que ellos conocen más que uno. Yo creo que 5:30 empezarán ya a cerrar para que uh-huh. ya las danzas, obviamente con los carros que salen, con los carros con el parlante, con la música uh-huh. y todas esas cosas, puedan disfrutar de mejor manera, y sobre todo a la gente que está en las veredas, si está un carro en los costados, como que es un poquito molestoso, no pueden ver bien, y también las danzas no pueden desenvolverse de la mejor manera, entonces tienen que tener amplitud de la calle entera, ¿no?
1: O sea, definitivamente no puede estacionar su carro cara ya con el evento, con el plan de contingencia, más bien llamar a la ciudadanía que ya entre las 3:30, 4 de la tarde, ir tomando decisiones de ir evacuando esa avenida que es importante. Luego, cuando ya termina las danzas, ¿se ha preparado alguna programación especial?
0: La verdad que teníamos planificado hacer un evento de artistas, pero el presupuesto no nos ha alcanzado, Julito, entonces vamos a premiar, y gracias, y cada uno a su casa a descansar.
1: No les van a hacer bailar una vezita más a los ganadores.
0: No. A lo mejor quieran bailar ellos, pero habrá musiquita, van a estar animadores, vamos a estar ahí haciendo alguna concurso.
1: Un poquito de DJs,
0: cosas,
1: ¿no?
0: DJs, las cosas, sí, obviamente, pero y artistas, la verdad, es muy complicado, porque los premios, nosotros hemos subido los premios del año pasado, y todos los años han sido $2,000, ahora subimos a 3,000, entonces, para que la gente también, creo que ya va a haber shows esos días también en los locales privados, uh-huh. va a haber también el día anterior el show de feria. Entonces queremos convenir también que no chocar con estos eventos, para que también cada quien pueda disfrutar, y en este caso lo privado también, que puedan tener más ingresos en estos días de feriado y de fiestas.
1: Muy bien, ahora a quién hay que agradecer, quién se ha sumado a esa actividad. Entiendo que sin el respaldo de la empresa pública, privada, es difícil organizar ese tipo de actividades.
0: Claro, yo quiero agradecer de todo corazón a Almacenes Tía, a el doctor Gabriel Mejía Reynoso, notario tercero, también a Inmobiliaria Galarza, obviamente, a Multiferretero del Oriente, al señor alcalde Francisco Andramuño, a Jean Sport Center, Almacenes Ilumínate, y no sé si a Ciudad Manhattan también, que nos están apoyando. Yo creo que estos auspiciantes son los que nos han apoyado y hacen que, no solamente apoyan al evento, apoyan a que estas fiestas de Macas también tengan algo de folclore, de danzas, sobre todo podamos deleitarnos del color, de la música, de las costumbres nuestras, porque una danza, no solamente que estén bailando, también son costumbres del Ecuador o de Sudamérica. En ese caso podamos disfrutar del colorido que vengan a esta fiesta dancística de la ciudad de Macas.
1: Voy a leer un mensaje que me acaba de llegar. Buenas tardes, dice, quería agradecer a esta iniciativa de continuar con estos eventos que hacen que nuestras fiestas sean de lo mejor, y además ayuda a los negocios de la localidad, ya que reactivan la economía. Muchísimas gracias, Jairo Sarmiento.
0: Gracias, mi estimado Jairo. La verdad que Julio, eso es lo que pasa siempre en el Ecuador, sobre todo. A veces eventos como estos, si no se hace, a lo mejor fuéramos criticados, que porque no han hecho, que sí, que no. Pero cuando se hace, la gente, bien, chévere. Y al final uno no hace para que nadie le aplauda ni nada por decirlo. Yo hago porque la verdad es difícil dejar de hacer. A la final a mí nadie me obliga, no. Pero es un tema que de tradición que yo voy haciendo 16 años, y con este 17 años, es como Julito, tú dices, yo todos los años siempre hago en Navidad, pago mi lechón para mi familia. Uh-huh. Pero ya la economía está medio complicada, ya como que no quiero hacer, pero ya llega esos días, no voy a hacer, no, ya sí voy a hacer.
1: Como
0: entonces, algo así me pasa a mí para poner el ejemplo. Ya este año dije, mira, no vamos a hacer, no hay oficiantes, está complicado, pero es un sentimiento medio encontrado, decir, bueno, son 17 años, ¿no? Como empezamos hace años atrás, y entonces la verdad que hacemos, y bueno, la verdad que nos ha ido muy bien. Yo creo que es un granito de arena que uno que aporta para las fiestas, para el... Ay, las danzas, muchas danzas se quedan aquí a dormir, Julio. Uh-huh. Sí, entonces yo creo que...
1: Aprovechan el feriado.
0: Claro, aprovechan el feriado, van a comer algo. Entonces, que mueva la economía, creo que para uno también como inmobiliaria y aportar, y el tema de responsabilidad social, dar algo a una ciudad que a uno le ha dado mucho, yo creo que eso para mí es más que suficiente que tal vez recibir un aplauso o un mensaje en las redes sociales, lo que sea, aunque eso también motiva, obviamente. Pero de todas maneras, lo que queremos es que estas fiestas de Macas, que no es del alcalde, que no es de los concejales, que es de todos, porque Macas, el cantón, somos todos, y todos tenemos que sumar a que las fiestas sean bonitas, porque si hay buenos eventos, pero por ahí alguien se porta mal, entonces creo que tampoco damos mucho. Que, o sea, las fiestas es un conjunto de todos, ¿no? Todos ponemos el ambiente, todos ponemos la alegría para disfrutar de estas fiestas del cantón.
1: Muchísimas gracias, el abogado Carlos Galarza, aquí en Radio Voz de Lupano, anunciando el evento por las festividades de Macas. Son 17 años ya del tradicional desfile de la Guayusa y la Canela. Finalmente, abogado, en la parte final, a despedir, y por supuesto ese mensaje para concluir esta entrevista.
0: Julito, gracias a Voz de Lupano. Invitarles para este domingo 24 de mayo, a partir de las 6 de la tarde, diagonal a la Escuela de Manuel, saldremos con el desfile de la Guayusa y la Canela, terminaremos en el Cefas. Yo creo que es algo muy importante que la ciudadanía esté aplaudiendo a las danzas, demostrando su respeto, y sobre todo avivar a las fiestas de Macas con estas danzas, que estoy seguro que estarán más de 20 danzas a nivel nacional, y esto llenará de alegría aquí a la ciudad de Macas.
1: Sin duda, les deseamos éxitos, y a quienes van a participar también, bienvenidos a Macas, y a los locales, eso no quiere decir que ustedes no tienen la posibilidad de levantar el triunfo, ¿no? A prepararse y a entregar todo ahí en las avenidas de la ciudad de Macas. 12:53, pausa publicitaria y retornamos.

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5: Horas con 56 minutos, 12:56 en todo el territorio ecuatoriano. Amigos oyentes, queremos informarles que hoy juega el ICAN versus a Golden de la provincia de Loja. Así es, estarán acá, ya están acá. A propósito, desde el día de ayer, una de las figuras o dos de las figuras que usted a lo mejor las va a reconocer dentro del baloncesto nacional, porque también vistieron los colores de El Castor, del ICAN, es el caso del jugador Eduard Caicedo y Darol Hernández, ¿no? Ellos están ya en la capital provincial de Macas, listos para el gran encuentro entre el ICAN y el Golden. Así es, aquí en la guarida del Castor. ¿Cómo vienen estos equipos? En esta serie, la primera ubicación ocupa Importador Alvarado, la segunda ubicación Golden y la tercera ubicación el equipo ICAN. Si bien es cierto, pues ya los tres equipos han asegurado su clasificación, ¿sí? De ganar el equipo ICAN, pues se mantendría en la tercera ubicación, pues ya el resultado no alteraría en el caso de perder de igual manera. Lo mismo pasa en los equipos que siguen el tercero y quinto puesto, ¿no? Cualquiera de los resultados no les alcanzaría a escalar al tercer lugar, y es el caso también de ganar el equipo de Golden, tampoco le alcanzaría para alcanzar el primer lugar. Entonces, prácticamente ya las posiciones se han definido. Lo que sí es importante este juego, ¿por qué? Porque eso va a depender mucho de quienes jueguen en las localías ya en la Unión y el cierre de las llaves sobre el grupo A y el grupo B. ICAN está dentro del grupo B y a la espera de cuál será su próximo rival en la siguiente ronda. Pero todo esto sucederá luego de que los refires central dictaminen de que ha terminado el encuentro. Realmente un encuentro lleno de historia, porque estará Darol Hernández, sí, estará también Eduard Caicedo, ya conocidos de nuestra ciudad, y también pues verlos jugar también ahora. Sudar la camiseta del equipo rival, pero siempre queda esa cordialidad, esa amistad. Yo ayer lo vi por la calle a Eduard, me emocioné mucho, le saludé y le dije que bienvenido a Maca siempre, y que esperamos de que el día de hoy sea un show completísimo, de los cuales ya estamos acostumbrados. Amigos, son las 12:59. A partir de las 19:30, vaya a la guarida del Castor para que pueda disfrutar del baloncesto de alto nivel. Está lo mejor de nuestro territorio nacional. Nos despedimos ya en esta segunda emisión informativa. No se olvide que a las 18:00 está nuestro compañero Manuel Río Frío Bravo con más información. Así es, en la tercera edición de Noticias. Mientras tanto, nosotros queremos agradecerles por parte de Víctor Janssen, Ingeniería de Sonido, Yalaya Ramón en la coordinación de las entrevistas y su servidor Julio López. Les decimos muchísimas gracias, buenas tardes, buen provecho.

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0: Es la hora 13, un minuto.
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0: Nosotros, los discípulos de Jesús, estamos llamados a ser personas que escuchan su voz y se toman en serio sus palabras. Papa Francisco.
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1: 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San Agustín. San Agustín.
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0: Es la hora 13:28 minutos.
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días. Con alegría y gozo, celebremos este mes dedicado a nuestra Madre la Virgen María, haciendo nuestras prácticas de piedad, rezando el Santo Rosario y sobre todo, acercándonos a la comunión con Jesucristo nuestro Señor. Es al encuentro con Jesús de manos de María nuestra motivación principal en este mes. Un saludo cordial a todas las comunidades, a todos los fieles católicos que elevan su plegaria a la Buena Madre en estas tierras conocida con el dulce nombre de Purísima de Macas. Ave María Purísima, sin pecado concebida.

0: de paz.
1: Hola, hola, ¿qué tal? Qué alegría, qué gusto. Permíteme llegar a ti para compartir un pequeño texto de la vida de María. Hoy estamos recordando el mes de María. Y miren hoy cómo vamos a conversar un poquito acerca de María en las bodas de Caná. Lo podemos encontrar en el Evangelio del capítulo 2, del versículo del 1 al 11. Y miren cómo dice la palabra de Dios que Jesús y sus discípulos estaban invitados a esta boda, a un matrimonio, como quizás muchos de nosotros hemos sido invitados, ¿no? Hemos sido invitados a alguna reunión familiar, alguna reunión de trabajo, ¿no? Y siempre tenemos una invitación. Y tenemos que saber que esa invitación es de Dios. Y miren cómo en este preciso instante, en este preciso momento que Jesús es invitado a estas bodas, se acaba el vino, se terminó el vino. ¿Quién es la que intercede? Es María. María es la que intercede ante estos matrimonios que quizás no tenían nada que ver con María. Incluso muchas de las veces nosotros también. Alguien tiene una necesidad, tiene un problema y damos un que me importismo a las necesidades de los demás. Y miren cómo María nos enseña hoy a interceder por los demás. Cómo María nos enseña hoy a quizás a dar una mano al otro, ¿sí? Como dice un dicho por ahí que ustedes se lo sabrán de memoria. Hoy por mí, mañana por ti, ¿cierto? Y miren cómo María simplemente habla con su hijo. Habla con Jesús y le dice, por favor, hijo, se acabó el vino. ¿Cuántas veces también en tu familia, en tu hogar, se acabó el amor? Se acabó la confianza, se acabó la fidelidad. ¿Y quién es la que intercede? María. Pero si es que tú acudes a María, intercede por ti. Pero si no le buscamos, ¿cómo podemos hacer que María interceda por nosotros? Hay que tener bien claro que María no es la que hace los milagros. María es la que intercede. María es la que aboga. María es la que habla por nosotros. No dudemos en pedirle a María que nos ayude. ¿Estás pasando por un momento duro o difícil en tu matrimonio? ¿Se acabó el amor? ¿Se acabó quizás la reconciliación? ¿Ya no hay reconciliación entre ustedes? Acudan a María, busquen a María. Busquen a María, que siempre ella va a estar presta a ayudarnos y atendernos. Por lo tanto, hoy María nos da un claro ejemplo que tenemos que ayudar a los demás. Si tú necesitas hoy ayuda, no dudes en recurrir a nuestra Madre, la Madre del Cielo, como Jesús nos la dejó a cada uno de nosotros. Por lo tanto, hoy te invito, querido amigo, querido hermano, no tengas miedo si se acabó el vino. Si María está en tu hogar, en tu familia, no va a faltar el vino. Siempre va a haber amor, reconciliación y perdón en cada uno de los hogares. Por lo tanto, invita a María también a tu hogar. Invita a María también a tu familia, a tu matrimonio. Y ella va a interceder por ti. Que Dios te bendiga, que Dios te cuide. En el nombre del Padre, del Hijo y del Espíritu Santo. Amén. Un lindo día para todos. Bendiciones.

0: Es la hora 14:02.
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7: 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las fechas y horas en que se realizaron las transmisiones de mensajes y una copia del audio. Todo esto conforme lo prescrito en el numeral 2 del artículo 56 y Videm. 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conocimiento del mencionado acreedor hipotecario el embargo de las gananciales que le corresponde a la señora Chispón Reynoso Gloria Victoria sobre el bien inmueble inscrito en el registro de la propiedad de este cantón, el 25 de noviembre del 2002 bajo el número 131, repertorio número 354. 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

0: Es la hora 14:38 minutos.
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0: Es la hora 15:01.
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0: ¿Cómo estamos? ¿Cómo estamos? Buenas tardes, bienvenidos y bienvenidas a este su programa favorito de las tardes aquí en la 90.5 Radio Voz de Lupano. Esto es Buena Vibra y estamos nosotras recargadas de energía y entusiasmadas por acompañar este martes 19 de mayo su tarde. Y sí, dije nosotras, porque el día de hoy yo no estoy solita, sino que aquí al fin, después de como casi 3 semanas... y que yo les había prometido que los martes íbamos a tener estos programas, pues pasaron cositas de adulto que ya nos va a explicar más adelante. Pero el día de hoy aquí en cabina me acompaña mi queridísima, hermosa, pequeñita, Bodoquito. Ella es mi hermanita. Bienvenida a cabina, querida Bodoque. ¿Cómo estás? Ya se te extrañaba aquí. Nos prometiste algo y mira, tú nos has tenido ahí en la intriga.
1: Hola, hola, ¿cómo están? Como mi hermana ya no me presenta, yo soy Bodoque. Sí, pasaron muchas cosas entre estas 3 semanas. Creo que fueron 2 solamente que yo falté al programa, no fueron 3.
0: Yo siento que ha sido un mes, gente. Yo siento que ha sido un mes.
1: Sí, pero sí, fueron cositas de adulto que prácticamente se me fueron de las manos. Había que chambear y me llamaron, según yo, en mi día libre. Entonces había que hacerse responsable de todo eso, del horario que me puso mi jefe.
0: Claro, exacto. Tocaba chambear, pero eso me refiero cuando digo cositas de adulto. Pues ya saben que aquí uno tiene que trabajar, pertenecemos a la clase proletaria, trabajadora de este país que sostiene adelante este país, entonces tuvo que trabajar esos días, pero el día de hoy ventajosamente pues volvió a su horario normal y ya por eso nos acompaña en el programa. Y tenemos un temazo para el día de hoy, querido Boque.
1: Claro, hoy día estamos con un super tema que es amistades y un poquito de drama con todas las amistades y también con lo que son los vínculos sanos en la amistad.
0: Eso. Así que el día de hoy vamos a estar hablando acerca de las amistades. Miren, aquí en el programa hemos resaltado muchas veces precisamente la necesidad de generar un colectivo, es decir, de estar en comunidad, de generar relaciones sanas, porque esto no solamente, ¿sabías tú que las personas que tienen vínculos, o sea, amistades, como tienen una vida más feliz y larga, o sea, como que viven más, la soledad nos puede matar literalmente? Así que por eso es importante que tengamos vínculos, y qué más y qué mejor si pueden ser vínculos sanos, ¿verdad? Así que por eso el día de hoy vamos a estar abordando ese tema, así que quédense con nosotros, vaya a subirle el volumen a su radio, o si no tiene radio, recuerde que puede ir a su navegador y colocar
1: www.vozdelupano.com.
0: Exacto, le da play y va a tener toda nuestra programación en vivo, y además los canales de la radio ya están abiertos, así que ustedes nos pueden llamar o dejarnos un mensajito para contarnos su chisme de alguna amistad también, o cuáles han sido sus estrategias para tener vínculos sanos, amistades de años, por ejemplo, pero puede escribirnos al 097-952-4266 o puede echarnos una llamadita al 072-701-838. Arrancamos entonces, siendo las 3:08 de la tarde, con esta primera dosis de pop en inglés, y vamos a irnos con un poco de Britney Spears, que no la hemos escuchado en mucho tiempo aquí en el programa, querida Bodoque. Nos vamos para arrancar con este programa. Ya volvemos.

0: Hola, ahora estamos de vuelta, son 3:22 aquí en Radio Voz de Lupano, la 90.5, y hace un calor increíble, querido Bodoque. ¿Qué tal esos calores aquí? ¿Sentiste la ola de calor que tenemos aquí en Macas?
1: En sí estaba en la casita, así que no lo sentí tanto porque como que yo apago toditas las luces para que no se arme la onda de calor. Pero ya cuando salí y tuve que venir, sí, horrible el calor, horrible.
0: Bueno, al parecer aquí no somos tanto team calor, pero tampoco soy team lluvia, la verdad, tampoco me gusta el frío. Creo yo que ya, mire, esto va a sonar horrible, pero estos 5 meses que ya vivo acá en Maca, siento que he perdido mis dones y mis habilidades de mujer andina. Me explico, ya la última vez que viajé a Quito sentí como el frío me entró a los huesos y yo, ay Dios, ¿qué es esto? Pero el calor así como también insoportable, como me resulta un poco complejo de mantener también. Y en especial así sin un río cerquita, sin algo heladito para tomar. Como ustedes que son, ¿qué team son? ¿Team sol, team frío? Cuéntenos. Ya el día de hoy entonces arrancamos el tema sin más. Dijimos que vamos a hablar sobre la amistad y tal vez un poco el drama que se arma como al respecto de, como les comentaba, este programa busca como tener como una mirada intergeneracional un poco. Yo que le paso por 5 años a mi bebé, que ya sé que va a ver quién dice que no es tanta diferencia, pero sí son contextos bien distintos. Yo soy del 98. Sí, 80 ganas me acaban de salir cuando alguien dice 90 y tanto. Y mi bebé que en cambio es del 2003.
1: Sí, del 2003.
0: Entonces son generaciones completamente distintas y entonces abordar este tipo de temas en estas diferentes generaciones como que es interesante también un poco. Entonces, reconocer la diferencia entre amistades sanas y tóxicas es fundamental para asegurar que nuestras relaciones sociales contribuyan a nuestro bienestar general. Las amistades sanas se caracterizan por un sentimiento mutuo de confianza y respeto. En estas relaciones las conversaciones fluyen con libertad y honestidad, permitiendo que ambas personas expresen sus pensamientos y sentimientos sin temor a ser juzgadas. Esta comunicación abierta fomenta una sensación de seguridad donde cada persona se siente comprendida y valorada. Por el contrario, las amistades tóxicas suelen caracterizarse por la falta de equilibrio. Una persona puede dominar la relación, tomando la mayoría de las decisiones y dictando cuándo y cómo interactúan los amigos. Esta dinámica puede generar sentimientos de control o manipulación, donde una de las partes siempre ajusta sus necesidades o horarios para complacer a la otra. Además, las amistades tóxicas pueden carecer de respeto y empatía genuinas. Las críticas, ya sean explícitas o implícitas, pueden ser frecuentes y los conflictos a menudo se resuelven de forma que una persona se sienta marginada o menospreciada, ¿de acuerdo? Entonces, es importante tener vínculos, porque hemos hablado aquí en el programa que solitos no podemos. Como esta hiperdependencia también que nos han generado como en el mundo en el que vivimos, no es saludable ni es sostenible, porque necesitamos de los otros y de las otras para sostenernos emocionalmente, pero también, si usted lo piensa, el rol que usted genera en su trabajo, en su escuela y demás, está íntimamente ligado a otros y otras personas. O sea, no hay nada en su mundo, en nuestro mundo, que esté desligado de otras personas. Pero de todas esas personas con las que estamos ligadas, sí hay vínculos que uno puede hacerlos como un poco más íntimos para poder transitar la vida, que yo siento que en compañía es un poco más ligera. No sé qué opinas tú, Bodoque.
1: Sí, en compañía todo va y pasa suavecito. Eso. Entonces también hay una manera en la cual todos nos apoyamos y como que se siente el paso del tiempo ya no tan pesado cuando no estás en confianza, sino ya se va aligerando el tiempo cuando, digamos, estás en el trabajo, en el colegio, cuando tienes un vínculo que sea sano o de apoyo, siempre va a pasar suavecito el tiempo y bonito.
0: Sí, porque además los vínculos también lo que nos permiten es como lograr salir de, o sea, de este lugar en el que nos puede colocar un poco la ansiedad a veces, de pensar que solamente a nosotros nos está sucediendo algo y que tal vez el problema somos nosotros y nosotras con respecto a la situación que estamos viviendo. Pero el compartir, por ejemplo, como la vida, ciertas situaciones con otras personas, nos ayuda a entender que tal vez y esa situación no es algo personal contra nosotros, sino que tiene que ver con un contexto también en el que vivimos. ¿Me explico? Entonces, por ejemplo, voy a hablar yo en mi caso, que puede ser que uno entre en un proceso de no encuentro trabajo, que es lo más común en la vida adulta, pero luego te das cuenta que pues al hablar con tus amigos, tal vez ellos también están pasando la misma situación, o que tienen esta sensación de insuficiencia también un poco que todos atravesamos. Entonces compartir como esas emociones, esos sentimientos, esos lugares, nos puede dar chance también de abrir un poco el pensamiento. Así que por eso es importante tener amistades, pero siento que también es muy difícil generar vínculos complejos. O sea, creo que no tenemos todas las herramientas, no nos han enseñado tampoco lo que es una amistad saludable, porque no hemos aprendido a relacionarnos todavía saludablemente a todos los niveles, ¿me explico?
1: Claro, y desde que somos chiquitos, porque con respecto a mi situación, vuelta, yo no he tenido como que vínculos desde pequeña sanos, sino que han sido un poquito violentos, que se podría decir, y crear y tratar de ver, porque yo tampoco vengo de un lugar en donde se vinculaban sanamente mis personas alrededor, entonces obviamente, ¿qué iba a esperar? Iba a llegar a un punto en el cual mis amistades también iban a ser en cierto punto como un poquito tóxicas, pero vamos mejorando. Ahorita vamos intentando mejorar y salir de esta toxicidad de amistades. Y estamos bien, la verdad estamos viendo bien, pero sí se vuelve algo continuo y desde que fui chiquita sí se me hizo como una rueda de caer en toxicidad con algunos amigos y no curar ciertas partes desde el fondo de nosotros también hace que al momento de intentar crear algo bonito con otras personas o vincularnos bien, no termine funcionando. Entonces, a mí me ha sucedido eso. ¿Qué te ha sucedido a ti?
0: Sí, o sea, creo que tienes mucha razón en lo que mencionas. Hemos abordado también cómo, pues, esta educación primaria se le llamaría en la sociología, que es como todos estos aprendizajes que tenemos desde el hogar van a influir muchísimo en los adultos que somos. Entonces, en efecto, como nuestras amistades, si no llegamos a sanar o no llegamos a ser críticos con la forma en la que crecimos o en las costumbres en las que nos educaron, podemos terminar repitiendo patrones. Entonces, evidentemente, si vivimos en un hogar disfuncional, por ejemplo, en donde obviamente no habían patrones de comunicación buenos, no habían formas sanas de vincularse, o sea, primaba la violencia, como tú dices, evidentemente vamos a salir al mundo y cuando nos vinculemos vamos a creer que esa violencia es normal, que te traten mal, que te menosprecien, que te hagan ley del hielo es normal, pero realmente no lo es. Entonces, a eso me refería cuando decía como es complejo cuando tú sales, porque aparte, o sea, saliendo un poco más de la familia, también a nivel cultural, por ejemplo, como vivimos en una cultura en la que nos es muy difícil decir que no o saber poner límites, por ejemplo, porque ya decir que no, entonces representa algún signo de que no te caigo bien, de que no me importas lo suficiente, de que simplemente no quiero ayudarte, entonces ya te catalogo inmediatamente como una mala persona, por ejemplo. Entonces, por un lado, no sabemos lidiar con el no, pero tampoco sabemos decir que no. Entonces, cuando nos damos cuenta, estamos siendo people pleasers, les dirían en inglés, porque bien, todo, sí, todo lo ponen un nombre en inglés para que suene lindo, pero personas complacientes en español, que intentamos darle la razón a todo el mundo para que todo el mundo nos ame por esa necesidad de validación también un poco, que ya vamos a hablar también de eso, y que a la final nos termina haciendo daño. Pero bueno, este es un primer aterrizaje, entonces, de lo que vamos a estar hablando del día de hoy. Recuerdo que usted nos puede dejar sus mensajitos aquí al WhatsApp o llamarnos al número de la radio. El número de WhatsApp es el 097-952-4266 o el número de teléfono es el 072-701-838. Déjenos sus mensajes, sus comentarios para abordar, pues, precisamente cómo construir estos vínculos sanos. Vamos con esta siguiente dosis musical, pero primero vamos a un corte comercial y luego continuamos con un poco de Cristina Aguilera. Ya volvemos.
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0: Yo no los pienso solamente un segundo de cuando en cuando. Yo los pienso siempre porque me encanta estar junto a todos y todas ustedes. Gracias por conectarte, por conectarse y sintonizar la 90.5. Este es Radio Voz de Lupano y este es su programa Buena Vibra. El día de hoy yo no estoy sola, sino que me acompaña aquí en cabina mi boñoquito, mi chiquita, mi preciosa bebé, que está aquí pues para conversar acerca de las amistades. Amistad y drama le hemos puesto al programa, ¿de acuerdo? Para que usted se quede con nosotros, converse, nos cuente también cómo conoció a sus mejores amigos, cuál ha sido su relación más larga en cuestión de amistad y también, pues, cómo es que ha logrado tener vínculos sanos. Por aquí nos comentaban, por ejemplo, que tienen una amistad de 27 años con su pana, que él tiene su vida, pero siempre aparece para conversar y para comer, dice también. Pues nos comentaban, además, que tiene otra amistad, otro amigo de 15 años que lo conoció en la adolescencia y que, pues, precisamente en un intento de regresar a los buenos caminos, que está mucho presente en la adolescencia, como lograron vincularse a través de eso, ¿de acuerdo? Imagínate, yo le decía por fuera de cabina, bueno, del aire a mi modo que 27 años de amistad es mi edad, gente. Yo tengo 27 años y la verdad es que yo no tengo un vínculo tan largo así como de amistad como esta persona.
1: Igual, creo que no tengo, o sea, en mi corta vida, en mis 23 años, no he generado una buena amistad que dure tanto.
0: O sea, creo que no depende mucho de los años, o de que sea buena o sea mala, sino como del tiempo. Hay personas que no se quedan mucho tiempo, pero es una gran amistad, así. Claro. Pero sí, 27 años me parece extraordinario. Conozco también personas que se conocen de toda la vida. Ahora aquí decía desde que jugábamos en la... Sí, o sea, me parece maravilloso también un poco,
1: creo que,
0: ¿no?
1: También es la forma en la... Creo que los que duran bastante tiempo en amistades también es porque tienen vinculada a su familia, o me equivocaré. Porque según yo sí es cuando sus papás y entre sus papás se llevan bien, entonces comienzan a crecer mucho, o sí crean un vínculo con los vecinos. Entonces ahí sus hijos van creciendo juntos. Supongo.
0: Sí, eso también he cachado mucho, como lo que tú decías, aquí en comunidad, por ejemplo, aquí en Macas, a diferencia de en Quito, porque en Quito pueden haber excepciones, pero siento que aquí en Macas, por ejemplo, es muy fácil conocerse entre todos y todas, porque es un grupo muy pequeño. Yo te decía a ti que es mucho más fácil reconocer a quien es extraño al lugar, pues porque no te han visto. Aquí generalmente hay relaciones de años que se conocen toda la vida. Me parecía como interesante también, por ejemplo, que varios de los funcionarios públicos, cuando dan sus discursos, tienden a remarcar la idea del yo sigo siendo esta misma persona a la que vieron crecer, por ejemplo, que es como, claro, todos se cachan entre ellos, entonces son relaciones larguísimas. No todos generalmente, ¿cómo se dice? No todos generalmente son vínculos, amistades que se han formado, pero sí, en efecto, ¿sabes? Como son relaciones largas, vínculos un poco distantes, pero me parece interesante como haber vivido. Por acá, Karina Chango también nos dice, hola Josh, yo tengo una amiga desde los 6 años. Fuimos compañeras desde primer grado hasta cuarto semestre de la universidad y seguimos siendo amigas. Es decir, tenemos 45 años de... ¡Amigos! 45 años de amistad. Por favor, pase consejos. Deje aquí sus consejos, cómo es que han logrado sostener un vínculo tantos años, y pues ahí déjenos a nosotros los tips, porque eso decíamos con la boda que hemos leído, como intentamos sanar, pero muchas veces también resulta un poco complejo tener como vínculos sanos, y también por tanto tiempo, me parece maravilloso. 45 años.
1: Pasan por todas las etapas, desde que son súper chiquitas, la adolescencia, luego la adultez, luego, no, o sea, sí nos tiene que pasar tips para ver cómo.
0: Claro, porque aparte, eso también es interesante, o sea, el saber que nos vinculamos con personas es entender que son seres humanos y que no, entonces van a pasar por varias facetas, me explico, no todo el tiempo vas a estar feliz, no todo el tiempo vas a estar triste, no todo el tiempo vas a ser los mismos, o sea, pasaste de tu periodo de niñez, en tu adolescencia, de descubrir tu identidad, que yo conozco personas que tuvieron como 5 identidades siendo adolescentes, ¿me entiendes? O sea, fueron emos, fueron vloggers, fueron reggaetoneros, fueron hippies, fueron de todo. Y en medio de eso, continuar hasta cuando ya descubriste tu identidad, pasar tal vez por el proceso de ya cada uno con sus parejas, del de tener hijos, por ejemplo. Ay, se me hace lindo, ¿saben qué? Sí quiero. Yo decía eso, como más que tener una pareja. Uno de mis requisitos para llegar a ser madre es poder tener un círculo, un vínculo de mujeres con el que pueda maternar, por ejemplo. O sea, tener un círculo de amigas que me permita sostener esa etapa de maternar, porque sí siento que maternar solas, las mujeres que han maternado solas, es muy complejo, pero cuando lo hacen en comunidad tal vez puede ser un poco también más llevadero.
1: Claro, o sea, yo vi un video yo en las redes, yo vi un video que en donde una mujer estaba súper cansada y se había quedado dormida con su bebé, pero sus amigas tenían como que las llaves para poder entrar a su departamento, porque creo que es un vínculo muy seguro en el cual tú compartes también las llaves de tu vivienda. Creo que es muy seguro, o sea, yo no le entregaría a nadie mis llaves.
0: Eso es.
1: Y así no. Y ellas llegan de imprevisto y solo le ven a la amiga y le coge al bebé y lo llevan y lo cargan y comienzan a limpiar toda la habitación, todos los espacios, porque obviamente una maternidad también es cansada y también tiene que llevar muchos factores también. Entonces le ayudan con todo lo de la limpieza y esperan a que la chica vaya despertándose suavecito y luego ya vea que toda la casa está limpia y esté bonita. Entonces, obviamente, tener ese tipo de amistades que sepan que también la maternidad es cansada y te ayuden a que se lleve más bonito esto de la maternidad sería súper perfecto. Y yo también estaría deseando algo bonito, tener este tipo de amistades que sepan lo difícil que también es maternar y nos pueda ayudar y nos puedan, ¿cómo se dice? Apoyar en
0: eso, sostenerse, sí. Yo creo que ese es uno de mis requisitos como fundamentales, así que por eso estamos como en esta etapa de construir y aprender a tener vínculos sanos, así que pasen tips. Insisto, por favor, querida Karina, por favor, pásanos tus tips. Nosotros aquí estamos anotando, porque precisamente este es el espacio, pues, para que nosotros generemos herramientas sobre cómo vincularnos sanamente. Entonces, una amistad tóxica, ¿qué significa? Pues suele repetirse algunos signos clave, ¿saben? Como esto de la falta de respeto y consideración, control excesivo, manipulación emocional y una relación constante desequilibrada. Un día, uno siempre da más que el otro, por así decirlo. Se realizó, por ejemplo, un estudio en una secundaria de Canadá con 706 adolescentes y los investigadores observaron que las experiencias negativas entre amigos tienden a agruparse en tres grandes áreas. La primera es la victimización racional, es decir, exclusión, cotilleo o humillaciones, también la victimización física o verbal como insultos, amenazas o agresiones y el comportamiento controlador dentro de la relación, como por ejemplo decidir quién con quién puedes salir o hacerte sentir culpable si no haces lo que la otra persona también quiere.

0: Entonces, es importante saber esto porque tal vez desde desnaturalizar lo que hemos creído que es normal, por ejemplo, el control sobre uno, o lo que solemos decir, que se escucha mucho en los padres y que por eso tenemos que estar muy al pendiente de no repetir estas cuestiones de, ay, es que son niños, déjenles nomás, como, ay, no, no, es que como están guaguas, entonces está permitido, ay, no, no, o esta idea, que aparte es violenta, que yo quiero que se la graben ustedes para que no la repitan, esta idea que tenemos de que cuando a una niña un niño le molesta o le empuja o le agrede físicamente, tienden a decir, ay, no, no, es porque le gustas. ¿Me explico? Eso es muy peligroso porque les estamos diciendo a las niñas como, tienes que dejarte golpear y tienes que dejar que te agredan física o emocionalmente porque es normal que venga de la otra persona. Entonces, esa niña o esa persona va a crecer con la idea de que, claro, cuando ella crezca, si me golpean, si me humillan, es normal y no es así, ¿me explico? Entonces, uno sí, tal vez de entender que es una amistad tóxica, uno sí puede empezar a decir por ahí como, okay, esto no es, entonces tal vez, y la forma de vincularnos sanamente es lo otro, ¿sabes? Que sí tiene que ver mucho con las acciones del otro, pero tiene que ver más con la forma en la que nosotros aprendemos a poner límites y la forma en la que nosotros vamos vinculándonos también, ¿no?
1: Claro, hay que aprender a poner límites y eso también es curándonos uno mismo y también no dejándonos de las otras personas.
0: Ya vamos a hablar de eso, vamos a hablar de eso. Son 3:58. Es momento, entonces, está interesante el programa. Me divierto mucho aquí conversando de estos temitas que parecen muy superfluos, pero que en realidad pues tienen una profundidad interesante cuando la abordamos ya desde lo que implica ser adulto, ¿no? Así que estamos conversando, son 3:58. Vamos a nuestro siguiente corte comercial y nos vamos a ir con un poco de Ariana Grande por petición aquí de nuestra invitada del día de hoy, nuestra budoque querida. Entonces vamos con esto y ya regresamos.
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8: 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y horas en que se realizaron las transmisiones de mensajes y una copia del audio. Todo esto conforme lo prescrito en el numeral 2 del artículo 56 y BIDEM. Toda vez que la parte actora ha manifestado bajo juramento desconocer su paradero pese a las averiguaciones realizadas para el efecto, conforme consta a foja 70, debiendo para el efecto ponerse en conocimiento vencimiento del mencionado acreedor hipotecario el embargo de las gananciales que le corresponde a la señora Chispón Reynoso Gloria Victoria sobre el bien inmueble inscrito en el registro de la propiedad de este cantón, el 25 de noviembre del 2002, bajo el número 131, repertorio número 354. 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Atentamente, Dios, Patria y Libertad. 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

0: en redes sociales y demás, que realmente pueden terminar siendo dañinas, ¿de acuerdo? Las amistades que se convierten en agobiantes también pueden surgir a través de las palabras y el comportamiento que tenemos ahora en la actualidad con redes sociales. Frases como "eres demasiado sensible", "después de todo lo que he hecho, si me quieres", pueden ser señales de culpabilidad, sarcasmo y chantaje emocional. Una regla sencilla puede ayudar en este sentido. En una página de orientación dedicada a los mundos virtuales, la Comisión Europea nos recuerda que en general lo que es inaceptable en el mundo real también lo es en línea. En otras palabras, no hay una exención ética por detrás de las pantallas. Así que mucho de lo que mostramos a través de redes sociales también es un poquito un reflejo de cómo somos en la realidad con las personas cuando interactuamos, ¿de acuerdo? Entonces, aquí un par de ejemplos de frases que podrían reconocerse en una amistad que pueda resultar dañina. Esto de "eres demasiado sensible, solo era una broma". Ay, no,
1: ahí fallamos, todos fallamos.
0: Nunca es una broma. Mire, es una broma si todos en la sala se ríen, ¿me explico? Si a todos les hace gracia. Pero si al otro o a la otra le está lastimando o se está sintiendo incómodo, entonces ya no es una broma. Tal vez pueda hacerlo, pero retráctese, pida disculpas, ¿me explico? Uh-huh. No es broma, nadie es demasiado sensible. Y si usted tiene que utilizar algún defecto, alguna especie de cuestión íntima que le haya contado el otro para hacer que los demás se burlen de él, usted es el problema. Por favor, vaya a buscar terapia, porque eso es violento. Eso es humillación pública también un poco, ¿no? Como ahí tenemos que chequear un poquito. Después de todo lo que he hecho por ti, no me puedes hacer esto. Lo que hablaba, ¿sabes? Como el no hemos aprendido a que si los otros no hacen todo lo que queremos, entonces no son nuestros amigos.
1: Y creo que en cierto punto también, bueno, en amistades un poquito sanas, yo siempre entrego lo necesario para mi otra amiga sin esperar algo al cambio, aunque también eso.
0: Ya vamos a hablar de la reciprocidad.
1: Sí, pero pero es como que yo le entrego sin después reprocharle a la otra persona de lo que me debe, de lo que yo hice por ella. Entonces, sí es un poco complicado decir ese tipo de frases, porque según yo viene del amor del cual nos tenemos para hacer las cosas, no para reprocharles a las otras personas.
0: Exacto, y si usted lo está haciendo por obligación o como en un sentido de que el otro se quede conmigo, entonces eso ya no es ya no hay genuinidad en el vínculo, sino eso es manipulación. Hacer cosas para que el otro se quede anclado a mí, eso ya no es amor ni amistad, eso ya es manipulación, gente. Así que hay que pensarlo. O sea, el vincularnos sanamente no es solo ver lo que los otros hacen, sino también por qué yo estoy haciendo lo que estoy haciendo. Entonces, claro, si yo estoy generando como acciones que hagan que el otro dependa de mí, porque yo soy consciente de que eso lo hace dependiente de mí y que quiero que en algún momento me lo devuelva, entonces eso es manipulación, gente.
1: Todo tiene que venir desde el amor, desde el sentimiento, pero tampoco hay que quedarse en lugares.
0: Eso. Ya luego hablaremos de la reciprocidad también un poco. Esta otra frase: si me quieres de verdad, tienes que confiar en mí.
1: No.
0: Miren, ustedes saben que en este programa una siempre les dice, ustedes siempre tienen que contrastar información, siempre tienen que contrastar información. Eso no deja exentos a nuestros vínculos, porque uno es humano, puede equivocarse, me explico, somos humanos, y la cuestión de tener pues diálogos y conversaciones con el otro es que podamos salir de nuestras burbujas y permitir que nuestro cerebro tenga acceso a otras opiniones y a otros puntos de vista sobre la vida. Si no, ¿cuál es el chiste? Me explico, nos quedamos con ChatGPT a que nos dé la razón en todo.
1: No. Sí, siempre hay que no desconfiar, pero sí verificar información. Creo que ha habido esta frase y que a veces sí se cumple de muchos pecan por buenos. Sí, hay que corroborar siempre información cuando hay algún proceso financiero o hay algún proceso muy amoroso, sentimental. Entonces, no hay que quedarse en las nubes. Hay que también rectificar información, señor.
0: Esta otra frase: no entiendo por qué te ofendes, solo decía la verdad.
1: No. Terrible. Hay que sanar.
0: No, y aquí quiero que quede algo claro, ¿de acuerdo? No está mal que uno diga la verdad, ¿me explico? Está bien, es más, yo un beso a todas las personas que son honestas, las amo, gracias, porque yo sí necesito como, miren, es esto, se puede, no se puede, gracias. Pero si uno dice la verdad, pero lo hace de una forma que hiera al otro, entonces eso ya no es ser honesto, eso es que uno está siendo grosero y uno está siendo mala persona. ¿Me explico? Porque si uno ama al otro y quiere tener esa amistad, y es importante para uno,

0: va a decir las cosas de una forma que el otro le permita, pues, gestionarlas. Y si ya estamos en un vínculo en el que le conocemos a la otra persona, pues vamos a hacer lo necesario porque el otro y la otra se sientan cómodos, o que al menos el golpe no sea tan fuerte, ¿me explico? Porque ser honesto no es, ¿cómo se dice? No es argumento para que nosotros seamos violentos con las otras personas.
1: Porque supongo que también hubo algún proceso en el cual los dos se tuvieron que haber conocido como para ver cómo expresarse con la otra persona, para poder expresar información, se podría decir fuerte, para que se la pueda procesar. Entonces, sí, no hay que ser violentos, señores, no hay que ser violentos. Ser honestos, sí, pero no ser violentos, sí, sí, para sí. Que adicional, hay muchas veces que cuando somos este tipo de personas que dicen soy honesto, no es para que te ofendas, es, o sea, saben que la otra persona se va a ofender. Entonces no es muy saludable, no es muy
0: lo hace con esa intención un poco. Y ahora, señora Bodo, que agarre su papel y lápiz. ¿Cómo saber si una amistad está siendo dañina? Entonces aquí hay un par de preguntitas que usted va a ir contestando junto a nosotras, ¿ya? Piensa en una persona, y si ya está pensando en una persona, ya hay una primera señal ahí. Entonces, antes de ver esa persona, ¿usted se siente ansioso o le da como tensión? La siguiente pregunta: después de conocerla o después de encontrarse con esa persona, de salir con esa persona, ¿usted se siente agotado o triste?
2: Chequéalo.
0: La tercera pregunta: ¿su cuerpo envía señales de malestar, como un nudo en el estómago o un dolor de cabeza durante el encuentro con esa persona o después del encuentro con esa persona?
2: Chequelo.
1: Y yo ya llorando.
0: La siguiente: ¿siente alivio cuando falta a una cita con esa persona?
1: ¿Cuándo es mejor estar en su camita acostado?
0: Cuando le cancela y usted dice sí. Eso. ¿Se siente escuchado o respetado o juzgado o manipulado? La siguiente:
1: ¿sí hay que ponerle mucho ojo?
0: ¿Puede decir que no sin miedo a perder la amistad? ¿Puede decirle que no a esa persona sin miedo a perder la amistad?
1: Seguro que sí, solo a ver. Y yo aquí dándome cuenta.
0: Anótelo. Y la última pregunta: ¿siente que hay reciprocidad o das más de lo que recibes? Ya, ahora sí.
1: Ese sí, es el.
0: Ahora sí, vamos a explicar esta parte de la reciprocidad. Cuando hablábamos de reciprocidad, nos referimos al hecho de el otro está dando en la misma medida en la que yo estoy entregando hacia esa persona. ¿Me explico? Entonces decíamos, sí, uno no tiene que hacer cosas para que el otro se quede con uno, con la intención de que el otro, porque yo estoy haciendo con él, esa persona tiene que quedarse conmigo. Eso es manipulación, ya lo dijimos, ¿no? Pero sí, en los vínculos tiene que existir reciprocidad. Eso quiere decir que si yo estoy poniendo en el vínculo cuidado, respeto, amor, tiempo, paciencia, lo que sea, en el vínculo, el otro tiene que dar también en la misma medida. Y si no, pues que se pueda ir. Si a nosotros, o sea, a medida que vayamos creciendo, nos vamos a dar cuenta que cuando uno va aprendiendo a tener herramientas, pues sí, es mucho más fácil que el otro se vaya si no tiene la posibilidad de entregarnos esto que estamos entregando, y no nos vamos a morir en ese intento de que el otro se vaya, y nosotros sabemos que lo que entregamos fue porque es de nosotros, ¿me explico? Es parte de nosotros. Aquí un ejemplo chiquito, pero que a mí me encanta. Por ejemplo, yo decía, con lo del desayuno, por ejemplo, digamos, a mí me gusta desayunar de una forma, ¿me explico? Voy a poner el ejemplo. Yo siempre todas las mañanas como dos huevos, una ración de fruta y algún pancito, alguna proteína, lo que sea. Entonces yo procuro siempre tener todos los ingredientes necesarios para yo poder desayunar de esa forma. Entonces, cuando viene un invitado a mi casa, yo no tengo que hacer un ejercicio doble o esforzarme de más para que el otro desayune bien, porque solo estoy compartiendo lo que ya yo tengo, ¿me explico? Entonces voy a ir a abrir mi refrigeradora y ya tengo lo que yo hago para mi desayuno que voy a compartir con esa persona, que es para mí un desayuno completo. ¿Me explico? Entonces no hay ahí un sobreesfuerzo que yo tengo que hacer por el otro. Ahora, ¿cuándo es manipulación? Cuando yo, para el desayuno y para poder impresionar, entonces me voy y compro las cosas más caras y compro en exceso para el desayuno y le hago todo un manjar que no es parte de mi rutina, pero yo digo, ah, claro, con este desayuno grandísimo esta persona se va a quedar conmigo y va a querer desayunar conmigo todos los días. Entonces sí está implicando un esfuerzo de más de mi parte con una intención de que el otro no se vaya, ¿me explico? Cuando es recíproco, cuando yo estoy con una persona, le comparto de mi desayuno, del cómo yo desayuno, que es algo cotidiano para mí, que no me representa un esfuerzo, y me estoy vinculando con otra persona que también desayuna y come bien. Entonces, cuando yo voy a su casa, esa persona no tiene que hacer un esfuerzo de más y solamente comparte de lo que es su cotidianidad para esa persona y me comparte de su desayuno. Es lo que siento, que me acaba de salir una metáfora bellísima, gente. Más claro no puede ser. Pero sí, en efecto, creo que en esas cositas, cuando usted, para usted no representa un esfuerzo porque es lo que usted es, lo que usted da, lo que usted hace cotidianamente, conociendo a esa persona, entonces es que está dándolo genuinamente. Si usted lo está haciendo con una intención de impresionar al otro, de que se quede el otro, de que el otro le devuelva en la misma medida, de que le dé algo más caro y demás, entonces eso es manipulación. Y reciprocidad es que usted pueda ir y compartir la cotidianidad del otro y que esa cotidianidad represente los valores, represente el estatus, que represente como los niveles que usted tiene en tanto alimentación saludable, en tanto dormir bien, qué sé yo, si salir de fiesta, ¿me explico? Entonces eso se puede como traspolar a varios ámbitos, pero eso, que no representa un esfuerzo de más porque usted ya trabajó en usted, no solo está compartiendo lo que ya tiene, igual como en viceversa con otra persona. Creo que me salió bellísimo, espero haberme hecho entender, haber sido clara. Y que sus vínculos se sientan como los desayunos, ¿saben? Como compartir con el otro en calma y que pues solamente represente eso, compartir con el otro y disfrutar de la compañía del otro. Porque en este ejemplo de él, tengo que sobreesforzarme, usted va a estar más cansado, va a estar más ansioso, va a estar inquieto. Y entonces yo sí siento que eso no es un buen vínculo tampoco. Entonces piensen esas preguntas, son 4:28, es momento de irnos a nuestro siguiente corte comercial y luego regresamos. Nos vamos a quedar con un poco de son las 4, ¿no?
1: 4:28.
0: Espérenme, déjenme ver a dónde nos vamos. Allá. Nos vamos con las canciones y luego continuamos. Entonces ya volvemos.
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9: 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y horas en que se realizaron las transmisiones de mensajes y una copia del audio. Todo esto conforme lo prescrito en el numeral 2 del artículo 56 y BIDEM. Toda vez que la parte actora ha manifestado bajo juramento desconocer su paradero pese a las averiguaciones realizadas para el efecto, conforme consta a FOJA 70, debiendo para el efecto ponerse en conocimiento vencimiento del mencionado acreedor hipotecario el embargo de las gananciales que le corresponde a la señora Chispón Reynoso Gloria Victoria sobre el bien inmueble inscrito en el registro de la propiedad de este cantón el 25 de noviembre del 2002 bajo el número 131, repertorio número 354. Sírvase el señor secretario de la unidad judicial sentar razón si el copartícipe señor Jaime Eduardo Reynoso Ruiz se ha pronunciado respecto de si se rehúsa o no al depósito del bien embargado y si el término concedido se encuentra fenecido. 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Al señor Nelson Domingo Chispón Reynoso se le previene de la obligación de señalar casilla judicial o correo electrónico en la unidad judicial multicompetente con sede en el cantón Limón Indanza, provincia de Morona, Santiago, para futuras notificaciones. 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Atentamente, Dios, Patria y Libertad. 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

0: Son 4:44, estamos aquí de vuelta en Radio Voz de Lupano, la 90.5. 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El día de hoy hemos estado hablando sobre las amistades, sobre los vínculos un poco dañinos. Y precisamente como nos han ido contando, cómo mantener pues un vínculo saludable, ¿verdad? Ahora, hemos llegado a lo importante, que es cómo poner límites. Establecer límites claros es un acto de cuidado hacia nosotros, no un castigo ni una forma de chantaje hacia la otra persona. Ya creo que quedó claro eso, ¿verdad? Significa proteger nuestro espacio emocional y relacional, haciendo valer nuestro derecho a sentirnos respetados y seguros. Aquí vamos con un par de estrategias, ¿de acuerdo? Para empezar a poner límites. Vamos a reducir nuestra disponibilidad, sí, gente. No nos sintamos obligados a responder de inmediato o a estar presentes todo el tiempo. Elijamos horas y lugares para vernos, favoreciendo los contextos en los que nos sintamos cómodos. Tenemos que aprender a decir no, sin tener que dar explicaciones interminables. Mire, eso también es algo que yo he aprendido con el tiempo, pero que ahora me da la posibilidad de poder verlo en las otras personas. No necesita tener un argumento estrafalario ni inventarse el testamento para decir que no, solo diga no y ya, eso tiene que ser suficiente, ¿me explico? Entonces, claro, cada vez que yo pregunto algo a las personas, como sí siento que suena muy práctica porque es como, ¿se puede o no se puede? Y luego empiezan con el contexto, así de, bueno, es que el año anterior pasó, o el mes pasado pasó esto, que no sé qué, que no sé cuánto, que shalala, que shalala, que shalala. 5 minutos de contexto para decirme que no, y es como un, solo dime no, está perfecto, me explico, nadie se va a enojar aquí, nada va a pasar, nada malo va a pasar aquí, porque uno pueda decir que no, y hace que el otro pues pueda tomar decisiones más rápidas. Así que diga que no sin miedo, y si usted tiene miedo a decir que no, hay que revisar ese vínculo, ¿sabe? Como... ojito ahí, ojito atento a checarlo, ¿no? Interrumpe las conversaciones que se vuelven humillantes o demasiado intrusivas. Tenemos que aprender a dejar de reírnos de las cosas que no nos dan chiste. Bueno, voy a decir una palabra que yo sé que aquí suena así como, ¡ah! No puede ser, pero desde los feminismos se habla mucho de esto de como los microfeminismos, que es, por ejemplo, no reírnos de chistes que son machistas o que son violentos. Entonces podemos practicarlo así en general, ¿sabe? Como no se ría de un chiste que está humillando a otra persona. Ya es un primer paso. Tal vez usted no se va a levantar y no le va a decir al otro, oye, estás haciendo algo violento, ya. No le pido que haga eso. Pero con que no se ría, el otro va a entender que está haciendo algo que no es correcto. ¿Me explico? Entonces no valide y no sea parte de humillar a otras personas en público. Solo no se ría. Y lo cuarto, evitemos asumir el papel de salvadores. No es nuestro trabajo resolver los problemas de la otra persona y mucho más como solucionarles la vida a los otros, pero lo que sí podemos hacer es acompañar y ser, pues bueno, parte de estos espacios, ¿no? Como sostener lo que habíamos hablado. Sí, nadie va a terminar, nadie tiene la obligación de criarle el hijo a otra persona. Por ejemplo, en este contexto, en este ejemplo que decíamos de las maternidades como entre amigas, pero... el tener una amiga que genuinamente esté ahí para ayudarte con la casa, ayudarte cuando tú necesites salir para cuidarle un rato al bebé, entonces va a ayudar mucho, me explico. Así que sí, como no tenemos que salvarle la vida a los demás, ni tampoco es la intención que uno se llene de los problemas del otro, pero sí como saber cuándo sí puede estar disponible, cuándo tengo yo la suficiente energía como para poder estar con el otro. Y lo otro sí, también hablaba y veía también un video en el que criticaban también esto de que bajo esta idea del, ay, es que estoy respetando mis límites, en cambio me vuelvo un egoísta y entonces no quiero hacer absolutamente nada por la otra persona y ya no quiero salir y ya no quiero ir a reuniones con los y las otras. Tampoco, gente, tampoco nos vamos a eso, ya que, ay, porque quiero mantener por mi salud mental, entonces me voy a quedar en la casa y empiezo de ir a todas las reuniones. Entonces los otros, ahí sí ya no hay una reciprocidad, porque si el otro me está invitando, me está intentando hacer parte de su vida, está intentando que el vínculo crezca, de conocernos, de conversar, pero soy yo, en cambio, la que me niego constantemente a... entonces ahí maybe tenemos que revisarnos nosotros, ¿de acuerdo? Entonces sí, esto tiene que ser una cosa en ambos lados, corresponsabilidad, que es una de las palabras que también nos gusta aquí en el programa, querida Bodoque.
1: Claro, y con respecto al primer punto, que es decir no, siento que sí cuesta mucho aprender a decir que no y no satisfacer a la otra persona, porque en un cierto punto lo que a mí me sucedía y lo que me suele suceder a veces es que cuando les digo que no tengo el tiempo, me siento mal, me siento culpable de no tenerle el tiempo para darle. Entonces, creo que sí, Bueno, por mi parte, sí me resulta muy complicado decir que no. ¿A ti cómo te resulta?
0: Yo he ido aprendiendo con el tiempo porque me di cuenta en un momento que es insostenible uno querer decirle sí a todo, ¿me explico? Y no solamente en el ámbito de los vínculos con las personas, sino en el ámbito laboral. Si uno no sabe decir que no, luego se da cuenta que está como en 10 proyectos y no puedes gestionarlos todos de la mejor forma porque estás ansioso, estresado con absolutamente todo. Pasa lo mismo con las personas. Uno hay veces que sí necesita sus domingos para descansar. Me explico, claro. Necesita que el otro no se enoje porque uno no le va a contestar en ese día porque necesita descansar. Pero claro, o sea, es como difícil. No voy a aceptar las 100 salidas cuando yo soy una persona con batería social como muy bajita. Entonces voy a aceptarle una o dos salidas al mes, me explico, porque en medio de la vida adulta también es complejo como poder gestionar absolutamente todas las salidas. Pero sí, cada vez lo voy trabajando. Me cuesta a veces un poquito, así como... Pero sí, lo vamos trabajando.
1: Estamos trabajando en eso. Sí, con esto también de no querer ir a ninguna de las reuniones, creo que también es que mucho depende de qué tan organizadas seamos todas las personas. Y siento que siempre cuando quiero llegar a un punto de poder tener una reunión, siempre suceden algunos alternativos. No es como que también les esté, ¿cómo se llama?
0: Presionando. Sí, okay.
1: No, pero sí siento que conlleva mucho de esto de los trabajos de diferentes amigos, porque por ejemplo, yo ahorita ya todos mis compañeros como que ya no estamos en los mismos ambientes ni tenemos los mismos horarios, entonces, y yo ya estoy aquí en Macas, entonces...
0: Claro, es complejo, es complejo.
1: Es muy complejo, pero sí, tampoco hay que ser de esas personas que no quieren reunirse con sus amigos.
0: Exacto, exacto. Son 4:41. Gente, ya estamos a muy poquito de cerrar el programa. Nos alcanza para un par de canciones. Nos vamos con un poco de Charlie Puth y luego regresamos para ya cerrar el programa de hoy. Pero quédense que todavía nos quedan 10 minutitos. Son 4:51. Ya volvemos.

0: Bueno, es momento entonces de que cerremos el programa, son 4:56. Muchas gracias a todos y todas las que se conectan de 3 a 5 de la tarde a este su programa favorito de las tardes, Buena Vibra. Mi nombre es Jocelyn, pero ya saben que me pueden decir Yoshi, y así de paso sonríen cuando lo dicen. Hoy en cabina no estoy sola, sino que me acompañó mi hermanita, mi poroquita, mi chiquita, aquí en cabina. Querida Boque, por favor despídete de quienes se sumaron hoy aquí a la 90.5.
1: Oli, oli, como siempre, chao. Ya nos despedimos.

0: Ahorita estamos, bueno, recuerden que nos pueden oír siempre los días martes de 3 de la tarde hasta las 5 de la tarde. Igual nos pueden ir escuchando en www.vozdelupano.com. Y también nos pueden seguir en nuestras redes.
1: Exacto, recuerden que Radio Voz de Lupano está en Instagram, Facebook y en TikTok. También estamos generando ahí más contenido para que vayan, nos sigan, estén pendientes también. Porque querida Bodoque, espero que tú estés al tanto de que estamos festejando aquí en Macas los 165 años de cantonización. Así que van a haber varios eventos en la ciudad y nosotros aquí en Radio Voz de Lupano vamos a estar cubriendo varios de ellos. Así que atentos a nuestras redes para que sean parte también de esto. Bueno, de mi parte, como siempre, recuerden tomar agüita, usar protector solar, amar muchísimo y sobre todo dejarse amar. Yo los quiero muchísimo. Ustedes y yo tenemos una cita mañana miércoles de 3 a 5 de la tarde, así que no se pongan tristes. Ya nos vemos y nos escuchamos el día de mañana. Tengan una linda tarde, pásenla delicioso. Nosotros nos vemos mañana. Besos. Bye bye.

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0: Y Jesús dijo.
1: Dijo Jesús.
2: Pidan y se les dará. Busquen y hallarán. Llamen y se les abrirá la puerta. Porque el que pide, recibe. El que busca, encuentra. Y se abrirá la puerta al que llama. ¿Acaso alguno de ustedes daría a su hijo una piedra cuando le pide pan? ¿O le daría una culebra cuando le pide un pescado? Pues si ustedes que son malos saben dar cosas buenas a sus hijos, ¿con cuánta mayor razón el Padre de ustedes que está en el cielo dará cosas buenas a los que se las pidan?
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0: En el Evangelio según San Mateo, capítulo 7, versículos del 7 al 11.
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0: ¿Cómo es nuestra forma de vivir? ¿Vivimos como hijos o como esclavos? ¿Vivimos como personas bautizadas en Cristo, ungidas por el Espíritu, rescatadas, libres? 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

0: Es la hora 17:29 minutos.
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0: la santidad en una frase.
1: El alma que está enamorada de Dios es un alma gentil, humilde y paciente. San Juan de la Cruz, San Juan de la Cruz.
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0: Cordiales saludos, señoras y señores, oyentes de la Radio Voz del Upano. Qué gusto saludarles en la tercera y última emisión de Panorama Informativo. Hoy estamos martes 19 de mayo del año 2026. Una tarde bastante fresca aquí en la capital provincial, un poco de calor incluso. No ha llovido en la tarde. La noche siempre llueve, o en la madrugada, hay que estar siempre prevenidos. A nombre de Neil en la parte operativa técnica, quien les habla, Manuel Río Frío Bravo. Listos estamos para iniciar esta jornada informativa. Es un resumen informativo de la jornada que damos el día de hoy y todos los días en la tarde. Pero siempre le preguntamos, ¿qué tal? ¿Cómo está usted? Bien, qué gusto. Me alegra muchísimo que esté súper bien. Y así finalizamos ese día, siempre alegres, contentos, a pesar de los problemas, de las dificultades, de los enojos, de los problemas que hay en la casa, con los vecinos y con todos. Y si no hay, qué bien, es mejor que no lo haya. Pero si es que lo hay que tomarlo de la mejor manera. Saludos a ustedes que ya están haciendo la merienda, que están en la cocina. Ahí están cocinando a esta hora. Saludos para usted. Desde Macas, capital de la provincia de Morona, Santiago, donde nos escuchen, donde lleguen las potentes ondas de la 90.5 FM estéreo. Vamos con las noticias de la Rico Rápida de inmediato.
1: Amigos y amigas, les damos la bienvenida a la segunda emisión de Ecuador en Contacto este martes 19 de mayo. Para Karina Torres en el control de sonido y quien les habla, Fernanda Vera, en los micrófonos, es un gusto acompañarlos los próximos 30 minutos con la información más destacada de la jornada. El gremio de abogados se pronunció ante la existencia de una supuesta red de corrupción en la judicatura. Más adelante les contamos qué dijeron. Ahora vamos con los titulares. Ecuarunari denuncia injerencia del gobierno en sus procesos internos. Colectivo Acción Humanista pide evitar divisiones y cuestiona revocatoria de mandato. Un nuevo amicus curiae se presentó contra el acuerdo con Estados Unidos.
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1: Comenzamos. La Ecuarunari denunció que desde la Secretaría de Pueblos y Nacionalidades se estaría vulnerando el principio de autodeterminación de los pueblos y nacionalidades indígenas en la gestión de sus procesos internos. Nuestra compañera Nicole Mendoza nos trae las declaraciones en las que la organización aseguró además haber identificado presuntos operadores políticos vinculados al gobierno dentro de su estructura. Adelante, Nicole, te escuchamos. Corape informa.
3: Y el país se integra. A través de una rueda de prensa, la Confederación de Pueblos de la Nacionalidad Quichua de la Sierra del Ecuador, Ecuarunari, se pronunció sobre la negativa de la Secretaría de Pueblos al no reconocer al Consejo de Gobierno de la organización presidido por Leonidas Issa. Según Eliana Champutis, presidenta encargada de la organización, aclaró que se estaría violentando su derecho de autodeterminación establecido en la Constitución.
4: La Corte Constitucional emite una sentencia donde dice no se puede interferir en los procesos propios de los pueblos y nacionalidades. ¿Por qué? Porque les guste o no, en esta estructura de Estado burgués monocultural, nuestros derechos están contemplados. Entonces, en ese sentido, ratificar, como decían ya los compañeros, que no se trata solamente de un caso de la Ecuarunari, sino que se trata del caso de varias organizaciones desde la base hasta las regionales, en donde viendo la cara o actuando a conformidad de las y las personas que están, de las organizaciones que están a favor del gobierno, es que se está actuando.
3: Además, denunció que algunos miembros de la organización estarían operando políticamente para favorecer al gobierno del presidente Noboa.
4: Radica también en la interpelación del uso político de una de nuestras organizaciones de base dentro del Ecuarunari. Una organización que ha tenido nombres, con nombres y apellido, personas que han trabajado para este gobierno y para los anteriores. Es decir, que dentro de nuestras estructuras tenemos operadores políticos que están favoreciendo al gobierno de Daniel Noboa.
3: Por su parte, Guido Perugachi, presidente de la FENOSIN, exigió la renuncia de la secretaria de Pueblos y Nacionalidades, Julia Angulo.
5: La ministra de Pueblos, Julia Angulo, me parece que sufre de analfabetismo y además de eso, no creo que haya estudiado bien en España, no sé cómo fue concejal, por lo cual no conoce los derechos de autodeterminación, los derechos colectivos, le falta mucho que conocer por Ecuador, debe renunciar inmediatamente.
3: Finalmente, la FENOSIN anunció que en los próximos días presentará un documento oficial solicitando los formularios para la revocatoria del mandato de Noboa, así como una acción legal contra el Consejo Nacional Electoral por no facilitar dichos documentos. Reportó Nicole Mendoza, Corape Informa.
1: Y el país se integra. Muchísimas gracias, Nicole. El colectivo social Acción Humanista se refirió a las voces que han señalado que podrían iniciar un proceso de revocatoria de mandato contra el presidente Daniel Noboa. Mencionaron que es tiempo de unir esfuerzo y no contribuir a divisiones que no le hacen bien al país. Nuestro compañero Rolando Goyes nos trae los detalles en el siguiente reporte. Corape informa.
6: Y el país se integra. Por medio de una rueda de prensa, el denominado Colectivo Nacional Acción Humanista rechazó el llamado de otros sectores que han planteado el proceso de revocatoria de mandato al presidente Daniel Noboa. En este contexto rechazaron los intentos de desestabilización y piden respeto a la democracia en nuestro país. Así lo dijo Luis Villagómez, de este colectivo.
7: Venga de quien venga. No es correcto que nuestro país viva de tumbo en tumbo. Es hora de empezar a levantar la cabeza con civismo, mirando hacia un horizonte que sea sinónimo de esperanza permanente para todos los ecuatorianos, para el futuro de nuestros hijos, de nuestros nietos, y que se acaben las politiquerías baratas de tratar de apuntarle siempre al opositor con perversidad, con maldad. No estamos para eso.
6: Rosa Cargua, coordinadora de los comerciantes de Imbabura, sostiene que es tiempo de unir esfuerzos y que los enfrentamientos políticos no traen resultados positivos para el Ecuador.
8: La democracia debe ser defendida por todos los ciudadanos, porque es la garantía de nuestra libertad y derechos. Podemos pensar diferente, pero siempre debemos actuar con respeto y responsabilidad, priorizando el bienestar colectivo sobre los intereses particulares. Como representante de los mercados, hago un llamado a las autoridades, a los sectores sociales y a toda la ciudadanía a mantener abiertos los caminos del diálogo y la concertación. El Ecuador necesita acuerdos, no divisiones.
6: El coronel en servicio pasivo, Pablo Viteri, sostiene que si bien ahora la democracia está debilitada y hay voces que han señalado su inconformidad con el actual régimen, hay otras como este colectivo que respalda la decisión del pueblo ecuatoriano que eligió al presidente Noboa.
9: Considero que tenemos que estar más unidos como nunca, que el país siga adelante, que se desarrolle, que crezca. Es un país rico, indudablemente, pero no sabemos aprovechar. Países más pequeños, con menos recursos, se han fortalecido y han progresado más. El Ecuador está, diríamos, si es que hay una buena administración, una buena conciencia.
6: A nombre de los migrantes retornados, el abogado Antonio Acevedo dijo que desde el exterior también se pide el respeto a la democracia, que no se caiga en distracciones políticas y que lo que el Ecuador pide es seguridad, trabajo, salud, entre otros puntos.
10: Nosotros debemos estar siempre y con el criterio de que Ecuador sigue siendo un país democrático, sigue siendo un país de paz, y tenemos que aunar esfuerzos y totalmente respaldar todas las buenas intenciones, todos los buenos lineamientos que se den por parte del gobierno central.
6: Colectivo que de la misma manera llamó al presidente de la República a dialogar con todos los sectores en busca de consensos, principalmente con los que han mencionado que a partir del 24 de mayo se iniciaría con el proceso de revocatoria de mandato. Reportó para Ecuador en Contacto, Rolando Goyes García. Corape informa.
1: Y el país se integra. Muchísimas gracias, Rolando. La mañana de este martes, representantes de la Unión de Afectados y Afectadas por las Operaciones Petroleras de Texaco, UDAP, junto a integrantes de Acción Ecológica y la CONAIE, insistieron en el pedido presentado ante un juez de sucumbíos para que los recursos que el Estado ecuatoriano debe pagar a Chevron tras un fallo arbitral internacional, sean destinados a las familias amazónicas que siguen viviendo las consecuencias de la contaminación petrolera.

0: Consuelo Piguaje, hija de uno de los demandantes del caso Chevron, explicó en qué se podrían invertir estos recursos, que ascienden a 215 millones de dólares.
1: Lo que nosotros en este momento queremos es pedir que el Estado, que el gobierno, en vez de pagar a esta empresa que contaminó los 215 millones de dólares, ahora que entregue ese dinero a los afectados y a las afectadas, que con eso al menos nosotros podemos reparar nuestro, crear de pronto un sistema de salud enfocado en la parte oncológica. También buscamos crear también el sistema de agua potable para nuestros territorios, para la provincia de Sucumbíos y la provincia de Orellana. También estamos esperando que también con estos 215 millones de dólares realizar proyectos de pronto de fortalecimiento de identidad cultural, porque a partir de que llegó esta empresa, nuestros conocimientos, nuestras cosmovisiones también se han visto debilitados.
0: Mientras tanto, el abogado de la UDAP, Pablo Fajardo, cuestionó la demora judicial frente al pedido de embargo planteado meses atrás.
2: Nos resulta tremendamente preocupante que hace más de 5 meses solicitamos a la Corte de Sucumbíos que se embargue el crédito de los 215 millones que el Estado le debe a Chevron producto en arbitraje internacional y que sea como parte de la deuda que tiene Chevron con nosotros y nosotras. Y es sospechoso que los jueces en 5 meses no despachan eso. Lo que nos hace pensar, ¿qué está pasando? ¿Qué hay detrás de todo eso? ¿Por qué los jueces no se atreven a actuar en derecho y ordenar ese embargo? Porque lo que tienen que hacer, o sea, un juez que dicta una sentencia, su obligación es ejecutar la sentencia. Si se dicta una sentencia y no se ejecuta, no sirve de nada la sentencia. Entonces acá hay una cuestión que los jueces no están cumpliendo con su obligación. Entonces sí nos gustaría saber qué está pasando. Ojalá los jueces se animen y cuenten al país quién les presiona, quién les ordena o quién les impide que no emitan este embargo.
0: En representación de la CONAIE, Lourdes Jipa, dirigente de educación de la organización, ratificó el respaldo a las comunidades amazónicas que desde hace más de 30 años mantienen esta lucha por reparación ambiental y atención para las familias afectadas. Tiempo de una primera pausa. Pero antes, les informamos que la Agencia de Regulación y Control de Hidrocarburos inició procesos sancionatorios contra 18 comercializadoras por no reportar las existencias de combustible de 448 gasolineras a nivel nacional entre los días 9 al 12 de mayo. Ya regresamos.
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1: Regresamos. El Frente de Defensa Petrolero Ecuatoriano, la Federación Nacional de Organizaciones Campesinas y otras organizaciones ingresaron este martes un nuevo amicus curiae contra el acuerdo de comercio recíproco firmado entre Ecuador y Estados Unidos. ¿Cuáles son sus argumentos? Nos lo cuenta nuestro compañero Rolando Goyes en su reporte. Te escuchamos, Rolando. Corape informa.
2: Y el país integra. Hasta la Corte Constitucional llegaron la mañana de este martes 19 de mayo los representantes del Frente de Defensa Petrolero Ecuatoriano, la Federación Nacional de Organizaciones Campesinas FENOC y el Frente de Defensa del IES para ingresar un amicus curiae contra el acuerdo comercial recíproco firmado entre Ecuador y Estados Unidos. Jorge Cáceres, del Frente de Defensa Petrolero,

0: conviene al gobierno norteamericano.
1: Lo que concordó Manuel Uxiña, de las organizaciones campesinas, que sostiene que el campo con este tratado corre riesgo.
2: Libre comercio recíproco, que no le hace nada bien al sector campesino. Mire, está destruyendo todo, desmantelando todo lo que es la soberanía alimentaria. Todos los productos, como es el maíz, la carne, los lácteos, realmente entran al país sin con cero arancel. Por decir, la leche que viene en polvo va a todo lo que es el sector campesino a quebrar el sector lechero.
1: Verónica Naranjo agrega que este acuerdo, al igual que otros que ha hecho el gobierno, se ha realizado de manera privada, sin que los sectores productivos del país participen. De ahí que con el amicus piden se suspenda este convenio.
3: Existe un descontento en la población al punto que solicitan la revocatoria del mandato. Se ha perdido la institucionalidad, se irrespeta la constitución, y eso deja mucho entrever hacia dónde están yendo precisamente los recursos de este país. Llámese a esto los recursos naturales, los recursos también humanos, porque hemos visto una precarización laboral, una desinstitucionalización en el país.
1: En este contexto, el abogado Washington Andrade puntualiza que por estas razones, el proceso de revocatoria de mandato al presidente Noboa sigue en marcha, ya que no puede el primer mandatario hacer las cosas a espalda de los ecuatorianos.
4: Todas las organizaciones y todos apoyamos estas iniciativas, como en este caso este amicus curiae, pero también nos aprestamos, y aquí le doy la primicia, nos aprestamos a presentar una solicitud a la Asamblea Nacional para efectos de que se inicie el juicio político en contra del presidente de la República por responsabilidad política en el caso Progen.
1: El instrumento jurídico abarca disposiciones sobre acceso a mercados, facilitación del comercio, medidas sanitarias y fitosanitarias, así como capítulos dedicados a la eliminación de barreras técnicas al comercio. Reportó para Ecuador en Contacto, Rolando Goiz García. Corape informa.
5: Y el país se integra. Muchísimas gracias, Rolando. Cambiamos de tema. Paul Ocaña, presidente de la Federación Nacional de Abogados del Ecuador, indicó que, ante la denuncia presentada en Fiscalía sobre una presunta red de corrupción al interior de la Judicatura, se evidencia una falta de control por parte de otras instituciones. Los detalles de esta noticia nos los trae nuestra compañera Nicole Mendoza en su reporte. Adelante, Corape informa.
6: Y el país se integra. El pasado 13 de mayo, la presidenta del Consejo de la Judicatura, Mercedes Caicedo, presentó una denuncia en Fiscalía para que se investigue una red que presuntamente exigía pagos a cambio de manipular informes disciplinarios. Desde la Federación Nacional de Abogados del Ecuador, su representante, Paul Ocaña, expresó que estos actos responden a una falta de control no solo desde la Judicatura, sino también de otras instituciones.
7: Recordemos que anteriormente en otras administraciones del Consejo de la Judicatura, a pesar de que ya han pasado 2 años, pues cada 2 años debería hacerse la evaluación a los funcionarios judiciales, a los jueces, ni el Consejo de la Judicatura, ni la Contraloría General del Estado, ni la UAFE, ni el SRI han hecho ese análisis. Ahora corresponde, y entiendo que ese es un pie de lucha de la doctora Caicedo, es hacer esta evaluación, no solo en el control de conocimientos por parte de los funcionarios judiciales, sobre todo los jueces, sino de esta evaluación patrimonial para determinar si no ha incrementado el valor que tienen como patrimonio versus lo que perciben como sueldos.
6: Para Ocaña, este tipo de denuncias en la judicatura ha provocado que la ciudadanía pierda confianza en el sistema de justicia ecuatoriano.
7: Indudablemente hay falta de credibilidad y desconfianza en el sistema judicial, pero estos mismos actos a los que se ha hecho relación y que está encabezando la doctora Mercedes Caicedo es importante para poder recuperar el sistema judicial y la credibilidad y confianza. Caso contrario, ¿qué pasa? Cuando la gente no confía, va a tomar la ley por sus propias manos, y que ya hemos visto que ha pasado en algunos casos, y resulta que hieren o asesinan a las personas que hayan cometido delitos. ¿Por qué? Porque no creen en el sistema judicial.
6: Agregó que frente a esta problemática no es necesario reformar la ley de la función judicial, pero sí realizar controles más estrictos.
7: Esta evaluación y este análisis es cada 2 años y está allí. Lo que hay que es ejecutarlo, pero si no se ejecuta, si tenemos inmerso dentro del Consejo de la Judicatura, o teníamos inmerso dentro del Consejo de la Judicatura, gente que no es proba, como en este caso mismo que se está denunciando. Entonces, si no, nosotros no regresamos a ver a ello y no ponemos un pare, un límite a ello,

0: obviamente ese va a ser el resultado. Ahora la idea es que más bien luchemos todos contra estos actos de corrupción.
1: A través de un comunicado, el Consejo de la Judicatura expuso que la manipulación de los informes disciplinarios estaba relacionada con declaratorias jurisdiccionales, dolo, negligencia o error inexcusable. Reportó Nicole Mendoza, Corape Informa.
2: Y el país se integra. Muchísimas gracias, Nicole.
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2: Cerramos este bloque de noticias contándoles que transportistas urbanos de Loja paralizaron este martes sus actividades al no llegar a un acuerdo respecto a la tarifa del pasaje. Desde el sur del país, nuestra compañera Mercedes Carrera de Radio Matovelle nos trae las declaraciones del gremio y la respuesta de la alcaldesa de la ciudad, Diana Guayanay. Te escuchamos, Mercedes. Corape informa.
5: Y el país se integra. La ciudad de Loja amaneció paralizada este martes tras la suspensión del servicio del transporte urbano de buses. Los transportistas decidieron suspender sus actividades ante los desacuerdos con la alcaldía de Loja por la fijación de la tarifa del transporte. Pablo Chiriboga, presidente del consorcio de transportistas, dijo que la medida continúa porque el problema es económico.
6: El problema nuestro es económico, no es político, no es que si es que los concejales se reúnen, si es que aprueban o no la ordenanza, no la aprueban. Eso ya es el tema político interno del municipio. El problema nuestro es que estamos en un desfase económico, que no tenemos la compensación que el gobierno nos daba. El diésel está a 3.10 costos por galón. La tarifa que se pretendía analizar se la empezó a analizar en 2024. Estamos en 2026 y no hemos sido atendidos. Creo que con las fechas es suficiente para darnos cuenta. La alcaldesa sí ha sido gentil en recibirnos, pero está muy demorado. Si esperamos a que el cabildo se reúne el jueves, si el jueves a lo mejor dice que no, que se inventan otra argucia, otra ninguneidad, no me ha dado una semana más. El transportista puntualmente no tiene la situación económica para sostener, en este caso, los buses, para cargar combustible, que son casi $70 diarios. Entonces, ese es el problema. Esperamos que la señorita alcaldesa y los señores concejales puedan reunirse lo más pronto y nos den una solución, que será paliativa en un supuesto caso que se apruebe la ordenanza, pero nosotros queremos soluciones definitivas. No se levanta la medida sigue, nosotros no podemos operar. El día que salimos a trabajar, tiene lugar, es como no salir, porque salimos, recaudamos en bruto $140 y gastamos $240. Estamos con derecho a la resistencia, vamos a estar hasta que nos convoquen, damos un servicio público, somos contratados, tenemos compromisos, pero también la autoridad tiene también compromisos con nosotros, tiene que cumplir.
5: La medida ha dejado sin movilización a miles de estudiantes, lo que obligó a varios establecimientos educativos a suspender clases por la imposibilidad de acceso. Diana Guayanay, alcaldesa de Loja, cuestionó la actitud de los transportistas.
7: El momento de tomar una decisión en beneficio de la ciudad, esperamos pues no llegar a estas instancias, que no lo digo yo, lo dice la normativa, lo dice la ley, y no podemos, nuevamente repito, señores, no podemos dejar a una ciudadanía entera sin un servicio de un rato al otro, sin un sustento técnico ni jurídico.
5: Hasta la actualidad no se han alcanzado acuerdos con las autoridades municipales y no existe una fecha definida para el restablecimiento de los servicios. Para Ecuador en Contacto, desde Loja, Mercedes Carrera.
2: Gracias por el reporte a nuestra compañera Mercedes Carrera. Momento de una segunda pausa. Atención, porque la Secretaría Nacional de Gestión de Riesgos emitió una alerta preventiva. Les contamos los detalles al regresar.
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2: Regresamos con importante información porque la Secretaría Nacional de Gestión de Riesgos emitió una nueva resolución preventiva ante la posible llegada del fenómeno del Niño y dispuso acciones de preparación en varias zonas vulnerables del país. La medida incluye provincias como Guayas, Los Ríos, Manabí, El Oro, Esmeralda, Santa Elena, Santo Domingo de los Áchilas y sectores de la Amazonía, donde históricamente se registran inundaciones y deslizamientos durante temporadas lluviosas. Entre los cantones priorizados constan Guayaquil, Durán, Milagro, Babahoyo, Quevedo, Puerto Viejo, Chone, Manta, Machala, Atacames y Lago Agrio, territorios donde las autoridades deberán reforzar monitoreos, planes de contingencia y acciones preventivas frente a posibles emergencias derivadas de fuertes lluvias o crecidas de ríos. El documento también dispone fortalecer la activación de los COE cantonales y provinciales, actualizar rutas de evacuación y mantener coordinación permanente entre instituciones del Estado y gobiernos locales. El detalle de las provincias, cantones y parroquias mencionadas por la Secretaría de Gestión de Riesgos pueden encontrarlo en nuestra cuenta de X, Corape Radio.

0: Habitantes de los barrios La Estación y Maldonado Toledo de La Tacunga llevan más de 15 días sin servicio de agua potable, por lo que realizaron una marcha pacífica exigiendo a las autoridades una solución inmediata. Escuchemos el planteamiento de los moradores y la respuesta del alcalde de la ciudad en el siguiente resumen de la Red Quichua Corape.
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2: Estamos sin agua ya más de 15 días, cero agua. Estamos abasteciéndonos de gracias a unos tanqueros esporádicos que nos ha enviado la doctora Lourdes Iván. Gentilmente nos ha venido personalmente a hacer la entrega de esta agüita en tanqueros, mas no así el señor alcalde. El señor alcalde Tinajero brilla con la ausencia, no da la cara. Debido a eso nos obliga a salir la gente pacífica a hacer protestas ante el señor alcalde.
3: Ahora, ¿cómo están viviendo en estos días?
2: Es una, ya por milagro de Dios vivimos, abasteciéndonos de agüita de los tanqueros, pero siempre necesitamos el líquido vital, que es importante.
3: El llamado a las autoridades entonces, ¿no?
2: Así, el llamado es para las autoridades que nos den solución definitiva, no de parche. No necesitamos una solución para un mes, dos meses y volvamos a lo mejor a peores circunstancias.
4: Una rotura de una tubería que despresurizó la red provoca u ocasiona una situación lamentable, lo reconocemos, pero no se puede señalar de manera sin argumento o sin motivación que no existe agua o que no ha existido agua. Ha sido mi administración y lo reconocemos la que en estos meses ha permitido que barrios como Loma Grande, El Calvario, El Panecillo y las mismas, y el mismo barrio Las Minas tengan agua.
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0: Llegamos así al final de este servicio informativo. Gracias como siempre por quedarse en sintonía de su radio comunitaria. Nos volvemos a encontrar mañana a la misma hora con más noticias en una nueva emisión de Ecuador en Contacto. Hasta entonces, un abrazo.
1: Y gracias a nuestros compañeros y colegas en la capital de la República por las informaciones en el ámbito nacional. Son las 18:34. A 6:34 vamos a hacer aquí la pausa y ya regresamos.
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Atención a la información de la hora, 18 horas con 35 minutos. Atención, atención, gobierno de Ecuador declara alerta amarilla ante posible evolución del fenómeno del Niño, luego de que los científicos actualizaron las probabilidades de que el fenómeno del Niño se presente en los próximos meses. El gobierno de Ecuador declaró el nivel de alerta amarilla en zonas con mayor susceptibilidad a posibles impactos asociados a este evento meteorológico. La declaratoria la hizo la Secretaría Nacional de Gestión de Riesgos el 18 de mayo de 2026. A través de esta resolución se dispone a los gobiernos autónomos descentralizados a activar los COE cantonales y provinciales. La medida se adopta con base en análisis técnicos y científicos nacionales e internacionales, así como en las proyecciones del Comité Nacional ERFEN, indica Riesgos en un comunicado. ¿Pero qué implica la declaratoria de alerta amarilla? La declaratoria de alerta amarilla está activada para 17 de 24 provincias, 143 cantones y 491 parroquias. Son territorios ubicados predominantemente hasta los 1500 metros sobre el nivel del mar, en donde históricamente se han registrado afectaciones por el fenómeno del Niño. Tras la declaratoria, los diferentes COE cantonales deben fortalecer las acciones de prevención, actualizar planes de respuesta y coordinar medidas de protección para la población frente a posibles inundaciones, deslizamientos y otros eventos asociados. Además, con la declaratoria de alerta amarilla en Ecuador, se reforzará el monitoreo hidrometeorológico y la coordinación interinstitucional para garantizar una respuesta oportuna ante cualquier evolución de la amenaza, indica Riesgos. El pasado 14 de mayo, el Centro de Predicción Climática de Estados Unidos ratificó

que el fenómeno del Niño tiene probabilidades de surgir pronto y podría alcanzar niveles muy fuertes. Los científicos indicaron que existe un 82% de probabilidades de que el Niño surja entre mayo y julio de 2026 y que se prolongue hasta el próximo año. Además de los pronósticos de la NOAA, otros científicos también hablan de la probabilidad de que se desarrolle un super el Niño, es decir, que el fenómeno tenga una magnitud sin precedentes. Sin embargo, aún no hay certeza de la magnitud que tendrá el evento. Mientras tanto, en Ecuador, el Instituto Oceanográfico y Antártico de la Armada INOCAR ejecuta un crucero oceanográfico a bordo del buque Orión del 17 de mayo al 1 de junio de 2026 para monitorear las condiciones oceanoatmosféricas en el país. Como parte de esta expedición se desarrollarán actividades de observación y toma de muestras en 26 estaciones oceanográficas distribuidas frente a la costa continental ecuatoriana. El crucero contará con la participación de especialistas de las áreas de oceanografía física, biológica, química y operacional del INOCAR, dice la información, amigas y amigos de la sintonía. El gobierno del Ecuador declara alerta amarilla ante posible evolución del fenómeno del Niño y hace el llamado precisamente a los municipios para que tomen cartas en el asunto frente a esta situación que puede volverse muy complicada, según la información que nos han dado a conocer. Los municipios tendrán que contar precisamente con estos inconvenientes, que lo tendrán que hacer. Pero ¿cuáles son los cantones en alerta amarilla en Ecuador y qué comprende la declaratoria? Hay algunos cantones que precisamente están abocados a esta situación que genera ya la expectativa. Provincias y cantones en Ecuador en alerta amarilla por el fenómeno del Niño. Y hablamos de la provincia Azuay y los cantones de Camilo Ponce Enríquez, Cuenca, Girón, Nabón, Oña, Pucará y Santa Isabel. En la provincia de Bolívar, los cantones Caluma, Chillanes, Chimbo, Echendía, Guaranda, Las Naves y San Miguel. En Cañar, La Troncal, Suscal, Encarchi, Espejo, Mira, Tulcán, entre otros, señala esta información, amigas y amigos de la sintonía, que es muy preocupante. La primera y quizás las más importantes es que se disponga la activación inmediata de los comités de operaciones de emergencia COE provinciales y cantonales en los territorios priorizados para coordinar de forma interinstitucional la prevención, mitigación y preparación. También se pide que las salas de situación y los organismos técnicos científicos como el Comité Nacional deben intensificar el monitoreo oceanográfico e hidrometeorológico a nivel nacional y provincial. Otra disposición es que las instituciones vinculadas a la Secretaría de Gestión de Riesgos deben actualizar e incorporar protocolos y planes para ejecutar evacuaciones preventivas, movilizar recursos y proteger a la población en sectores vulnerables a inundaciones o movimientos en masa. Muy preocupante, amigas y amigos de la sintonía de la Radio Voz de Lupano. Son las 18 horas con 43 minutos.
Atención, el municipio de Sevilla Don Bosco decidió restringir el ingreso de maquinaria y volquetas a la mina del río Pano, argumentando una explotación excesiva del material pétreo y posibles incumplimientos ambientales. En este contexto, Daniel Cajilema dijo, y quien es coordinador de gestión ambiental, aseguró que la medida busca precautelar el material para futuras obras municipales y exigir que los operadores cumplan normas de seguridad, control de combustible y manejo de desechos. Esto ya lo habíamos señalado. Que controlen que las volquetas tengan su respectiva lona cubriendo el material, estamos completamente de acuerdo. Que se precautele la playa, que no haya basura, que no boten basura, que no boten botellas, que no cambien aceites ahí, estamos completamente de acuerdo. Pero que se diga de que hay que precautelar porque el material se va a terminar, eso no es verdad. Hay demasiado material en el río Pano y, como decíamos, debe haber un técnico que dirija y que digan, de aquí se debe sacar el material. Ustedes han visto cómo se ha acumulado el material en el puente antiguo, cómo está acumulado el material debajo del puente, y en tiempos de verano eso es un puente sin agua. El río todo tiende a venirse hacia acá porque hacia acá está la caída, porque allá ya está demasiado arrumado el material. Y ahora que se habla de este fenómeno del Niño, que precisamente señala que está en alerta amarilla el Ecuador con el fenómeno del Niño, hay que hacer algo, inmediatamente hay que hacer algo. Hay que hacer algo, amigas y amigos de la sintonía. Imagínense ustedes la situación que pueda presentarse, y por eso es que el gobierno ha señalado que son los COES cantonales y provinciales los que se tienen que reunir, analizar los posibles deslizamientos, problemas, inundaciones que pueden existir. La pregunta es, ¿cuándo se reúne ya acá en el Cantón Morona? En la provincia de Morona, Santiago, COE cantonal, COE provincial, ¿cuándo se reúnen para analizar estos temas? Esperemos que sea lo más pronto. 18:46. Vamos con más noticias. La informalidad, la inseguridad y el mal estado de las vías fueron los principales reclamos durante la instalación de la Mesa Provincial de Transporte en Morona, Santiago, presidida por el gobernador Pedro Jaramillo. Dirigentes del transporte advirtieron que existe una falta de controles al servicio informal y exigieron respuestas urgentes del gobierno. Además, se abordaron temas como el pago de compensaciones, el trato a los pasajeros y la colocación de rompevelocidades sin estudios técnicos. Las autoridades anunciaron operativos, reactivación de cámaras de seguridad y nuevas reuniones para dar seguimiento a los compromisos asumidos. Lo dijo precisamente Wilson Izquierdo, dirigente de transporte de pasajeros, Pedro Jaramillo, gobernador de la provincia de Morona, Santiago. El tema sigue en análisis. En Loja, en la ciudad de Loja, hoy en la mañana ya no hubo transporte de buses. Tuvo la gente que caminar porque quieren subir de un precio a otro precio. Es complicado y en algunas provincias. Y los transportistas tienen la razón porque subió el combustible. Pero los ciudadanos también tienen la razón porque no tienen el dinero para pagar. Las dos partes. Hay que analizar bien estos temas de los precios, sobre todo. 18:47. Revisamos otras novedades. Atención. El asambleísta Edwin Jarrín salió al frente para desmentir la información que circuló sobre un supuesto archivo del proyecto de la Universidad Estatal Amazónica para Morona, Santiago. Aseguró que el proceso sigue avanzando y que actualmente solo existen observaciones técnicas,
menores que deben ser subsanadas por la SPOCH. Jarrín calificó como irresponsable y malintencionada la difusión de versiones falsas que, según dijo, juegan con la esperanza de miles de jóvenes amazónicos que esperan acceder a educación superior pública en la provincia. El legislador afirmó que el proyecto continúa en trámite y que incluso existe una comisión de asambleístas amazónicos dando seguimiento al proceso hasta que llegue a la Asamblea Nacional para su aprobación definitiva, dice la noticia. 18 horas 49 minutos. La pausa, ya volvemos.

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Atención a la información de la hora, son las 18:52, ya son las 6:52 en la tercera emisión de Panorama Informativo. Seguimos con más otras novedades. Es feriado el viernes 22 de mayo y otras dudas sobre el descanso que tendrán los ecuatorianos por la batalla de Pichincha. Los ecuatorianos tendrán un nuevo feriado nacional y obligatorio en mayo de 2026 y ocurre debido a la batalla de Pichincha, la gesta libertaria más importante de Ecuador y que se recuerda cada 24 de mayo. ¿Cuándo será exactamente el feriado del 24 de mayo? Si bien la fecha cívica se recuerda en un domingo, el 24 de mayo, el feriado como tal pasa al lunes siguiente, es decir, el día de asueto para todos los trabajadores y estudiantes será el 25 de mayo, que es precisamente el día lunes. ¿Cómo será el puente vacacional entonces por el 24 de mayo? Debido a que el feriado se une al fin de semana, los ecuatorianos tendrán 3 días de descanso, desde el sábado 23 hasta el lunes 25 de mayo. Entonces, el viernes 22 de mayo no es un día de feriado, no, de ninguna manera. El viernes 22 de mayo no es feriado. Esta pregunta ha despertado mucha confusión entre los ciudadanos y la respuesta sencilla es no. El día viernes 22 de mayo hay trabajo normal, no es feriado. El lunes 25 es feriado. Esta es otra de las preguntas de muchos usuarios y la respuesta se remonta ¿por qué el feriado del 24 de mayo se traslada al día lunes 25? Se remonta a la ley de feriados vigente en Ecuador desde 2016 y cuyo nombre completo es Ley del Servicio Público y al Código del Trabajo. Según este proyecto de ley aprobado en la Asamblea, las fiestas nacionales y locales que en el calendario coincidan con los días no laborables o entre semana se trasladen a lunes o viernes y esto aplica para el sector público y privado, según la información que nos dan a conocer acá en esta tarde. 18:54.

Atención a la información de la hora, son ya las 18 horas con 55 minutos, son ya las 6 de la tarde con 55 minutos. Atención, a pocos días de las fiestas de Macas, la Intendencia de Policía de Morona Santiago advirtió que los eventos públicos serán controlados estrictamente y podrían ser suspendidos si no cumplen los planes de contingencia y las normas de seguridad. El intendente Diego Jaramillo informó que ya se realizan mesas de trabajo semanales junto a policía, bomberos, municipio y demás entidades para garantizar celebraciones seguras tanto para ciudadanos como para turistas que llegarán desde distintas provincias del país. Además recordó que los permisos para eventos rigen únicamente hasta las 2 de la madrugada y anunció operativos permanentes en toda la provincia para verificar controles, financiamiento y otros, y los funcionamientos y cumplimientos de la ley. Los planes de contingencia que hayan sacado para los eventos públicos van hasta las 02 de la madrugada. No más. No más. A veces ya cuando están borrachitos ahí los dirigentes o el presidente o los que hacen la fiesta, pues se suben a la tarima y dicen que dé media hora más o una hora más. No, señor. 2 de la madrugada. Los eventos públicos por las festividades de la ciudad de Macas, 2 de la madrugada. Esto está claro. El intendente general de policía lo ha señalado. Y los operativos rigurosos que lo van a hacer en Macas y en el cantón Morona. Lo acaba de señalar Diego Jaramillo, quien es el intendente general de policía de Morona Santiago. 18 horas con 58 minutos.

Bueno, finalizamos ya aquí la tercera y última emisión de Panorama Informativo de este día, martes 19 de mayo del año 2026. Queremos agradecerles a ustedes por la amable sintonía que nos han dispensado. Nosotros les agradecemos a ustedes, a mi compañero Neil en la parte operativa técnica, quien les habla Manuel Riofrío Bravo. Les agradecemos por la sintonía. Nosotros continuamos acá trabajando y preparando el noticiero y la entrevista para el día de mañana. Así es que sigan en la sintonía de la Radio Voz del Pano. Felicidades. Buenas noches.

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12: Es la hora 19:02.